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1: Bueno, parece que vamos a reiniciar la sesión, por lo menos llamemos a la mayoría de los concejales ubicados en sus bancas y estimamos que estará retomándose esta sesión para intentar resolver esta moción que se había presentado originalmente a través del concejal Corio de La Libertad Avanza. Todavía no se ha ubicado el concejal Midón en la banca, allí se está sentando, y bueno, parece que se va a retomar la sesión. Creo que están todos ya ubicados en sus lugares.
2: Siendo las 21 horas, 6 minutos, retomamos la sesión. Voy a pedir que por secretaría se lea el artículo 67.
3: Artículo 62, se llama mociones innominadas las que no constituyendo ninguna de las enunciadas precedentemente se refiere a incidencias del momento o cuestiones circunstanciales de menor importancia y que no estén consideradas en este reglamento. Respecto a estas mociones podrán resolverse por mayoría simple del cuerpo.
2: Bueno, tenemos dos cuestiones. Al ser una moción innominada cuestión del momento, ¿sí? Se tendría que haber efectuado el punto número 7 al momento de la votación de la no lectura del acta. Después avanzamos varios pasos, por lo cual la moción es improcedente. Y en segunda instancia, la otra moción en la cual se plantea el hecho de sacar del acta la locución de un concejal también es improcedente, por lo cual también se retira.
4: Tiene la palabra, señora presidenta.
2: Tiene la palabra, concejal Sarna.
4: Sí. No, porque obviamente nosotros vamos a manifestar nuestro desacuerdo en cuanto a la interpretación de lo que es la moción innominada, debido a que si bien habla del momento, no especifica la temporalidad límite a la hora de que se termine ese momento, y además de eso, habla de cuestiones circunstanciales, y lo que sucedió, por lo cual se motivó esa moción, fue una cuestión circunstancial. Me da la sensación de que es una interpretación que está siendo manipulada para que no se vote lo que se solicitó, que no fue la lectura de la nota, que fue hacer una moción repudiando la no posibilidad de expresarse a los trabajadores municipales que escribieron la nota. Y repito, no se solicitó una nueva lectura de la nota, se repudió la falta de posibilidad de expresión de aquellos que la escribieron y la firmaron, señora presidenta, lo cual son cuestiones completamente distintas.
2: Gracias, concejal. Continuamos.
5: Tiene la palabra
2: el concejal Filoso.
5: Yo creo que hay una interpretación, por supuesto, porque es un reglamento y está para eso. Pero cuando el concejal Corio hace la moción de privilegio, le pidieron que generara un expediente y lo presentara por mesa de entrada. Creo que si la concejal Garelo quiere expresar el repudio a que no le leyera una nota, que presente un expediente por mesa de entrada si entrará en el orden de un día. Gracias,
6: señora. Pido la palabra, señora presidenta.
7: Pido la palabra, yo también.
8: Pido la palabra.
6: Por favor,
5: pido la palabra.
6: Sí, la palabra del concejal Zapa.
4: Cuando al concejal Corio se le negó de parte de la presidencia la herramienta de la moción de privilegio por no corresponder a lo que quería expresar, el presidente del bloque oficialista le tira como salvavidas la posibilidad de hacer una moción innominada, en función después de haber pedido nosotros que haga un expediente, dado que tanto el concejal Corio tuvo la posibilidad de hacer una moción innominada, habiendo tenido la posibilidad de ingresar un expediente, la concejal Garelo tiene que tener la posibilidad también, y cualquiera de los concejales, de hacer una moción innominada, no habiendo hecho un expediente, porque esa es la práctica que recientemente puso en marcha el bloque oficialista, señora presidenta.
5: Se estaba en la discusión del momento, por eso correspondió una innominada, no tres puntos después.
6: Por favor. Y señora presidenta, no terminé, señora presidenta, la moción, toda esta discusión arranca con una solicitud de moción de privilegio cuando aún no había sido finalizada el punto número 7 del orden del día, que era la correspondencia recibida, que era el motivo por el cual también solicitó la moción innominada de la concejal Garelo. Muchas gracias.
7: Tiene la palabra la concejal Garelo. Gracias, presidenta. Sí, solamente porque me nombró el concejal de La Libertad Avanza, solamente quiero decir que el expediente existe, el expediente expediente 23.000...
5: No, la mencioné.
7: Por favor, concejal Corio.
5: Está escuchando el bloque La Libertad Avanza tendría que haber dicho.
7: Continúe, por favor, concejal. Le agradezco, señora presidenta. Lamento las interrupciones. En todo caso, deberían pedir la palabra como corresponde. Pedí la palabra porque me nombró el concejal. El expediente existe, el expediente está, y ni siquiera tienen la voluntad de tratarlo en la comisión.
6: Bueno,
7: si para ponerlo contento al concejal que me nombró, quiere que haga un expediente sobre otro expediente, no tengo ningún problema, lo hago. Yo sé escribir, sé redactar, sé hacerlo. Señora presidenta, la verdad que me resulta vergonzante todo esto. Tenemos un reglamento amañado, un reglamento discrecional, un reglamento que es a criterio de algunos. No, el reglamento es objetivo, es clarísimo. Y la verdad es que yo lamento las insistentes modificaciones que tienen solamente para cercenar la democracia, el diálogo, la libertad de expresión que debería tener este Consejo Deliberante. Permítame señalar, señora presidenta, aprovechando que hay público, este reglamento de que ustedes se ufanan de...
6: Silencio, por favor.
7: Ya termino, pero si me interrumpen
6: por favor,
7: a cada rato...
6: Por favor, concejal, redondee.
7: Parece que fuera un circo esto, cuando en realidad tendría que ser un poquito más serio. Señora presidenta, desde que está este gobierno, desde que ustedes... dirigen este Consejo Deliberante, 10 veces, una década, 10 veces modificaron el reglamento. ¿Para qué? Para hacer esto, la payasada de
6: concejal,
7: Consejo
6: por favor,
7: que soy.
6: Por favor,
7: es una
6: respuesta.
7: Señora presidenta, a mí me da mucha vergüenza todo lo que está pasando. A usted, concejales de su bloque, le están diciendo qué hacer en la presidencia, cuando usted es la que tendría que manejar esta situación. Señora presidenta, doy por finalizado esto. Lamento que le hayan dado la espalda a los trabajadores municipales. Lamento
6: que hayan
7: hecho esto. no se termina de hablar y no se termina de expresar hasta que el expediente no salga de la comisión y los trabajadores municipales tengan una solución. Muchas gracias.
2: Tiene la palabra el concejal Lagar.
8: Señora Presidente, para mocionar que volvamos al orden del día.
2: Pongo a votación la moción del concejal Lagar con la afirmativa. 11 votos. ¿Todos? 19 votos, fue aprobado. Continuamos con el punto del número 7. Expediente 23.088, proyecto de comunicación del bloque La Libertad Avanza, solicitando al Departamento Ejecutivo arbitre los medios necesarios para proceder a la puesta en valor a la bandera nacional izada en el mástil de la Plaza Primero de Mayo. A Comisión de Obras, Servicios Públicos y Transporte. Expediente 23.089, proyecto de resolución del bloque La Libertad Avanza, declarando de interés legislativo la participación del ballet Martín Fierro en el sexto Encuentro Nacional de Folclore San Juan Danza 2026. A Comisión de Cultura de...
9: Pido la palabra, señora Presidente.
2: Tiene la palabra...
9: Para pedir que el expediente se reserve para su tratamiento sobre tablas.
2: Muy bien, reservado. Expediente 23.090, proyecto de resolución del bloque La Libertad Avanza, expresando el beneplácito de este honorable Consejo Deliberante por la sanción de la resolución 1115/2026 del Ministerio de Salud de la Nación, mediante la cual se crea el Plan Nacional del Trastorno del Espectro Autista. A Comisión de Salud y Medio Ambiente. Expediente 23.091. Proyecto de ordenanza del bloque Fuerza Patria disponiendo la realización de obras para dotar, de iluminación pública al tramo de calle Magaldi comprendido entre calles Iseta y Barca, que corresponde al sector de conexión entre el barrio Vitramo 1 y barrio Jorge Rubén Varela, 104 viviendas. A Comisión de Obras, Servicios Públicos y Transporte. Expediente 23.092, proyecto de comunicación del bloque Fuerza Patria, solicitando al Departamento Ejecutivo la ejecución de una obra integral de iluminación, señalización y mejora de las condiciones de acceso a calle Necochea en el tramo comprendido entre el barrio Jorge Rubén Varela, 104 viviendas, y el barrio Vitramo 1.
8: A Comisión de Obras, Servicios Públicos y Transporte.
2: Expediente 23.093, proyecto de comunicación del bloque Fuerza Patria, solicitando al Departamento Ejecutivo gestionar ante Metropol la restitución de las paradas de colectivos en los refugios ubicados en inmediaciones de la cancha del Club Villa Dálmine y en la denominada Bajada de los Lingotes.
8: A Comisión de Obras, Servicios Públicos y Transporte.
2: Expediente 23.094, proyecto de comunicación del bloque Fuerza Patria, solicitando al Departamento Ejecutivo, a través de la Secretaría de Seguridad y Prevención Ciudadana, establecer un mecanismo de comunicación y articulación con las autoridades del Club Atlético Puerto Nuevo, destinado a prever y ordenar el tránsito en el entorno del club del barrio Jorge Rubén Varela, 104 viviendas.
8: A Comisión de Legislación General y Seguridad.
2: Expediente 23.095, proyecto de resolución del bloque Fuerza Patria, declarando de interés legislativo el décimo aniversario de la radio del Grupo Esperanza.
9: Pido la palabra.
8: Pido la palabra el concejal Ruiz.
9: Muchas gracias, para reservar este expediente para su tratamiento sobre tablas. Muchas gracias.
8: Reservado.
2: Expediente 23.096, proyecto de resolución del bloque La Libertad Avanza, solicitando al Poder Ejecutivo Provincial a través del Ministerio de Justicia y Derechos Humanos adherir al programa para la detección y bloqueo del IMEI y MSI en establecimientos penitenciarios creado por resolución 806/2026 del Ministerio de Seguridad Nacional.
8: Comisión de Legislación.

0: en la plaza ubicada en Colectora Norte y Pueyrredón.
1: A Comisión de Obras, Servicios Públicos y Transporte.
0: Expediente 23.099, pedido de informes del bloque Fuerza Patria, solicitando al Departamento Ejecutivo informe a este cuerpo sobre la totalidad de funcionarios y o personas designadas en la planta política que actualmente perciben la bonificación por capacidad, experiencia personal adquirida durante los años 2024, 2025 y 2026.
1: A Comisión de Legislación General y Seguridad.
0: Expediente 23.100, proyecto de resolución del bloque Fuerza Patria, expresando el rechazo de este cuerpo al decreto 689/26 del Poder Ejecutivo Nacional, que actualiza el régimen de pesos y dimensiones máximas para el transporte automotor de cargas y pasajeros en jurisdicción nacional.
1: A Comisión de Legislación General y Seguridad.
0: Expediente 23.101, proyecto de ordenanza del bloque Fuerza Patria, creando en el ámbito de la Secretaría de Salud consultorios inclusivos para el colectivo LGTBIQ+.
2: A Comisión de Salud y Medio Ambiente.
3: Doy la palabra. Leo.
2: La palabra del concejal de...
3: Muchas gracias, señora presidenta. Quiero hacer uso del artículo 54 para que en este momento se pueda tratar la resolución 22.998 que nosotros tenemos ingresada el 14 de julio, mientras la secretaria la busca además, y si les parece, comienzo a argumentar por qué la queremos tratar el día de hoy. ¿Le parece bien, señora presidenta?
2: Sí, gracias.
3: Muchas gracias. Bueno, nosotros, como comentaba recién, el 14 de julio ingresamos un expediente, una resolución, que trata sobre la emergencia en discapacidad, la ley de emergencia en discapacidad, una ley que lleva un año de sancionada, que terminó un recorrido hasta judicial hace nada más que 4 meses, una ley que pasó por el Congreso, la votaron los diputados, la votaron los senadores, fue vetada, el proceso de insistencia fue votado nuevamente por diputados, por senadores, tuvo que aprobarse, el gobierno nacional intentó judicializarla, tuvo fallos federales que obligó al Estado a cumplir, ¿sí?, con esta ley. Una ley que, insisto, al día de hoy sigue sin cumplirse completamente y que demuestra la problemática del sector en discapacidad. Prestaciones que se caen, prestaciones que se empiezan a cumplir a duras penas. Estamos hablando de que, por ejemplo, vienen con un atraso de alrededor del 40% los ingresos de los prestadores, un ingreso que la ley, se había acordado, esa ley tenga que ser compensado. Estamos hablando de atrasos de 70.000 millones de pesos para prestadores que, por ejemplo, sabiendo cuánto sale el litro de nafta, cobran por transportar a las personas con discapacidad menos de 800 pesos por kilómetro. Una ley que, entre otras cosas también, obliga a financiar esa compensación de lo que perdieron los prestadores hasta el 2025 y nunca se cumplió. Una ley que también crea la pensión no contributiva a personas con discapacidad, con protección social, que quita lo de la invalidez laboral y pone una mirada que tiene que ver con la vulnerabilidad social. Hay una mesa que se debe cumplir, que son 7 patas, de las cuales 5 son del Estado, el Ministerio de Salud, la Secretaría Nacional de Discapacidad, el PAMI, la Triple S, ¿sí?, la Subsecretaría la Superintendencia de Servicios de Salud, y también organizaciones donde se tienen que poner de acuerdo de los costos, de los tratamientos. En lo que va del año solamente se juntaron 2 veces. Esta ley, insisto, pone sobre la mesa una discusión muy importante sobre cómo está la cuestión de las personas con discapacidad, las prestaciones, insisto, las prestaciones que se caen,

0: asistencias que no llegan, el dinero que tendría que estar. Y también prevé esta ley que se pueda prorrogar durante un año más. Bueno, la urgencia de poder abordar este expediente es porque el 9, ahora la semana que viene, hay una sesión especial en diputados donde hay un proyecto que se va a tratar para que se habilite la prórroga por un año de esta ley en emergencia en discapacidad, para que lo que no se pudo hacer se haga, para que esas cuentas que no cerraban puedan cerrar y las personas con discapacidad puedan tener una mejor calidad de vida. En ese sentido es que este expediente que nosotros habíamos presentado, queremos que se trate y se apruebe el día de hoy, expresaba la profunda preocupación por el incumplimiento de la Ley de Emergencia en Discapacidad 27793, que declara la emergencia nacional hasta el 31 de diciembre del 2027, seguía un artículo 2, en el cual se le pedía a la justicia un fallo que ya salió, y pretendíamos reemplazar ese artículo 2 solicitando a los señores y señoras diputados de la Nación acompañen el proyecto de prórroga de la Ley de Emergencia en Discapacidad, tratarse el día 9 del corriente, en sesión especial en el honorable Congreso de la Nación. Es por eso que hice todo junto el porqué debería ser urgentemente tratado este expediente, y necesitamos, no nosotros, sino el pueblo de Campana, que se acompañe el pedido de la extensión de la prórroga de esta emergencia, porque no nos resuelve la vida a nosotros los concejales. Pero acá tenemos personas con discapacidad, tenemos prestadores, tenemos trabajadores y trabajadoras que deberían al menos escuchar una señal de este Consejo Deliberante despidiéndose a favor de sus derechos. Muchas gracias. Para redondear, quería que se trate en esta sesión. ¿Sí? Muchas gracias.
1: ¿Puedo contestar al uso de la palabra?

0: sí, yo tengo habitación. Por la afirmativa, 8 votos. Levanté la mano. Sí, vamos a tener que poner un sistemita, ¿no? Porque no puedo, ¿no? Pero... por la negativa. Diez votos. Por la abstención, un voto. Continuamos. Expediente 23.102, proyecto de resolución del Bloque La Libertad Avanza, expresando el beneplácito de este cuerpo por el incremento salarial dispuesto para el personal de las Fuerzas Armadas Argentinas dispuesto por el Gobierno Nacional. A Comisión de Legislación General y Seguridad, expediente 23.103, proyecto de resolución del Bloque La Libertad Avanza, solicitando al Gobierno Nacional, al Ministerio de Salud de la Nación y al Instituto de Servicios Sociales para Jubilados y Pensionados adoptar medidas preventivas y de contingencia destinadas a garantizar la atención sanitaria de adultos mayores y personas vulnerables ante eventuales circunstancias adversas que se desarrollen por el fenómeno del niño. A Comisión de Derechos Humanos, Minería, Familia y Desarrollo Humano. Expediente 23.104, proyecto de resolución del bloque Juntos por Campana, declarando de interés legislativo la novena y décima edición del programa educativo Pacto Vial, impulsado por Onda Motor Argentina, que se desarrollará en instituciones educativas durante los años 2026 y 2027. A Comisión de Cultura y Educación, expediente 23.105, proyecto de resolución del bloque Juntos por Campana, declarando de interés legislativo y programa educativo Pioneros en Movimiento, Unidos por la Sustentabilidad Vial, impulsado por Onda Motor de Argentina. A Comisión de Cultura y Educación, expediente 23.106, proyecto de resolución del bloque Juntos por Campana, solicitando al Gobierno de la Provincia de Buenos Aires y al Instituto de Obra Médico Asistencial, IOMA, evaluar y adoptar medidas preventivas excepcionales a fin de garantizar la continuidad de tratamientos médicos a aquellos afiliados que puedan resultar afectados por eventuales inundaciones, anegamientos, etcétera, u otros fenómenos climáticos extraordinarios. A Comisión de Salud nuevamente. Expediente 23.107, proyecto de resolución del bloque Juntos por Campana, solicitando al Instituto de Obra Médico Asistencial, IOMA, dar respuesta al trámite iniciado para la provisión de 2 procesadores de implante coclear para el niño Juan Bautista Librandi, a fin de posibilitar la continuidad de su proceso de rehabilitación. A Comisión de Salud y Medio Ambiente. Expediente 23.108, proyecto de resolución del bloque Juntos por Campana, declarando de interés legislativo la destacada actuación y trayectoria del grupo de asadores campanenses Perros de Campana, integrado por los señores Claudio Arévalo, David Medina y Miguel Calveira, en reconocimiento a los logros obtenidos en competencias gastronómicas nacionales e internacionales. A Comisión de Cultura y Educación. Expediente 23.109, proyecto de ordenanza del bloque Juntos por Campana, reservando y afectando un espacio dentro de la Plaza Italia para la colocación de una placa conmemorativa en memoria de la vecina María Alejandra Bondanza, víctima de femicidio.
1: Pido la palabra.
0: Pido la palabra del presidente Silencio.
1: Para que el expediente sea reservado para su tratamiento sobre tabla.
0: Reservado. Expediente 23.110, proyecto de comunicación del bloque Fuerza Patria, solicitando al Departamento Ejecutivo gestionar ante la empresa Metropol la incrementación de la frecuencia de micros que unen las ciudades de Zárate y Campana con la estación 11 de la Ciudad Autónoma de Buenos Aires. A Comisión de Obras, Servicios Públicos y Transporte.
2: vamos a poner entonces en primera instancia el tratamiento de la decisión de ausencia del expediente 23.089.
3: Oh. Bueno,
2: tiene la palabra.
3: La necesidad y urgencia de este proyecto está dado por la participación del Ballet Martín Fierro en la sexta edición del Certamen de Danza de San Juan 2026, a realizarse el día viernes 4 de septiembre, y esta es la sesión previa a esa fecha.
2: Bien, pongo a votación la necesidad de urgencia. La afirmativa. 19 votos, quedó aprobada. Pasamos a tratar el fondo de la cuestión.
3: Bueno, el fondo de la cuestión es que, como ya dije antes, este día 4 al domingo 6 del presente mes se realizará la sexta edición de San Juan Danza, en un encuentro que agrupa ballet de folclores de todo el país, y en esta oportunidad Campana va a tener representación y la provincia de Buenos Aires, gracias al ballet Martín Fierro. Esta participación se da después de un proceso de mucho esfuerzo por parte de los bailarines y de todo el equipo de danzas, de la directora Estela Yerbe, y además esta gente ha tenido un trabajo muy importante para juntar los fondos y ha contado con el apoyo de la municipalidad para poner puestos y vender en ferias a lo largo del año. Así que bueno, nos parece importante acompañar desde el cuerpo.
2: Muchas gracias, concejal. Bueno, si ningún concejal más va a pedir la palabra, pongo a votación el fondo de la cuestión del expediente 23.089.
3: Sí.
2: Ah, lo dijo, perdón, entonces. Primero la moción para que el expediente sea del cuerpo, por la afirmativa, 19 votos. Ahora sí, el fondo de la cuestión, por la afirmativa, 19 votos, queda aprobado. Perdón, concejal, no lo escuché.
3: No,
2: esa parte. Pasamos ahora al tratamiento de la necesidad de urgencia del expediente 23.095.
4: Pido la palabra.
2: Tiene la palabra el concejal Ruiz.
4: Gracias, señora presidenta. Bueno, la necesidad y urgencia que reviste este expediente es que hace unos días nada más el Grupo Esperanza, más precisamente el taller de radio que se lleva a cabo en esa institución, conmemoró su 10º aniversario en el marco de una serie de actividades que van a tener lugar a lo largo del mes de septiembre, y por eso sería bueno no solo el tratamiento, sino el acompañamiento de este proyecto, como para darle mayor relevancia a esta fecha tan significativa para esta institución y también para toda la comunidad de Campana. Muchas gracias.
2: Gracias, doctor concejal. Tomo a votación la necesidad de urgencia del expediente 23.095 por la afirmativa, 19 votos, que va aprobado. Pongo en tratamiento el fondo del mismo.
4: Pido la palabra.
2: Tiene la palabra el concejal Ruiz.
4: Gracias, señora presidenta. Bueno, precisamente hace 10 años y a través de una iniciativa de la querida Marita Navais se pone en marcha este proyecto que buscaba darle voz precisamente a cada uno de los jóvenes que integra el Grupo Esperanza, un proyecto que ha tenido muchos talleristas, muchos voluntarios que han pasado por ahí, más de 60 jóvenes lo han integrado con resultados realmente sorprendentes en lo que tiene que ver con la inclusión, pero por sobre todas las cosas con el desarrollo de los chicos, pudiendo concretar dos programas que actualmente tienen vigencia, que son transmitidos por YouTube, pero por sobre todas las cosas enseñándoles y transmitiéndoles que la voz es una herramienta más que importante para integrarse y poder convivir en nuestra comunidad. La verdad que desde aquí queremos, con este proyecto, hacer llegar una felicitación a todo el Grupo Esperanza y especialmente a todos los integrantes de este taller, que estaban ansiosos y esperando esta jornada para poder debatirlo y seguir charlando al respecto en las próximas emisiones que tienen previstas para el día de mañana. y instarlos también a continuar por este camino, ¿no? Porque, como bien dije, una noble idea que ha tenido Marita Narváez hace 10 años y que perdura más allá de su presencia física y que seguramente va a seguir a lo largo de los años con la gente que va a venir y con nuevos jóvenes, y que un poco es la idea de motorizar un poco este taller. Así que felicitaciones, felices 10 años, y emocionar también para que este reconocimiento sea de todo el cuerpo. Muchas gracias.
2: Gracias, señor concejal. Bueno, pongo a votación la moción del concejal Ruiz para que el expediente sea del cuerpo. Por la afirmativa, 19 votos. Ahora ponemos a votación el fondo de la cuestión. Por la afirmativa, 19 votos. Quedó aprobado el expediente 23.095. Ahora ponemos en tratamiento el expediente 23.097. Tengo la palabra, señora presidenta. Sí, la palabra de la concejal Dicino.
5: Muchas gracias. Bueno, la necesidad y urgencia del tratamiento ahora de este expediente tiene que ver con que el libro sobre el que trata el expediente se va a presentar el sábado 12 de septiembre y no vamos a volver a sesionar, digamos, hasta después de esa fecha. Por eso el pedido.
2: Bien, pongo a consideración del cuerpo la necesidad de urgencia, 19 votos, queda aprobado. Continúen en el uso de la palabra si tratamos el fondo de la cuestión.
5: Muchas gracias. Bueno, este libro es un libro de poemas, se llama Todas las hojas del otoño, de Ediciones El Escriba. Como dije recién, se va a presentar el sábado 12 de septiembre a las 6 de la tarde en la Biblioteca Municipal. Y la autoría de este libro es de Florencia Aguilar, que es una docente, profesora de lengua y literatura, también comunicadora social, que desde el año 2019 ha hecho de Campana su lugar en el mundo, su casa, y es acá donde decidió desarrollarse en lo profesional y también en lo artístico. Flor también ha participado previamente en distintas antologías literarias de poesías y en 2021 editó su primer poemario individual que se llama Flores de Enero. También tiene una representación institucional como escritora desde julio de este año, ejerciendo la presidencia de la Unión de Escritoras y Escritores Filial Zona Norte, que incluye no solo a Campana, sino también Exaltación de la Cruz, Escobar y Zárate. Así que bueno, como es costumbre y como ha pasado en los expedientes anteriores que se han tratado recién, la propuesta es que el expediente pueda ser del cuerpo, y bueno, que el sábado 12 podamos asistir y compartir el momento de la presentación en la biblioteca. Muchas gracias.
2: Gracias, concejal. Pongo a consideración la moción de la concejal Lucino para que el expediente sea del cuerpo. Por la afirmativa, 19 votos. Quedó aprobado. Pongo a consideración del cuerpo el fondo de la cuestión del expediente 23.097. Por la afirmativa, 19 votos. Quedó aprobado. Pasamos ahora al tratamiento.
5: Un comentario nada más. Está sí. La autora del libro acá en el recinto, está Florencia, así que se quedó.
2: Bueno. Pasamos ahora al tratamiento de la necesidad de urgencia del expediente 23.109.
1: Pido la palabra.
2: Tiene la palabra el concejal Filofri.
1: Bueno, la necesidad y la urgencia tiene que ver también con el tema temporal. El 16 de septiembre se va a cumplir un nuevo aniversario del femicidio de María Alejandra Bondanza. Por eso es el pedido del tratamiento de este expediente.
2: Pongo consideración del cuerpo la necesidad de urgencia del expediente 23.109 por la afirmativa, 19 votos, quedó aprobado. Continuamos con el fondo de la cuestión del mismo. Tiene la palabra el concejal Pulón.
1: Gracias, señora presidente. Bueno, esto tiene que ver con una cuestión que ha hecho, o un hecho, mejor dicho, que ha cuestionado y ha interpelado a toda la sociedad, este femicidio que tuvo como víctima Alejandra Abundanza, creo que ha sido un quiebre en la necesidad que hay en la comunidad de tener, digamos, presente determinadas cuestiones que tienen que ver con la violencia de género y sobre todo con este tipo de violencia que ya no termina en un hecho, digamos, de una discusión o una pelea, sino en un atroz asesinato que ha ocurrido en nuestra ciudad. La idea de reservar este espacio es y tiene como sentido no simplemente colocar una placa recordatoria, sino que tiene como intención generar un espacio, generar hacia el futuro un lugar en donde la familia y todo el que transite por la Plaza de Italia pueda verlo y recordar y tener presente que no es una cuestión solamente de intrafamiliar o una cuestión solamente de privados, sino que la violencia y sobre todo este tipo de hechos afectan a toda la comunidad. Por lo tanto, la reserva del espacio es y será un lugar donde la familia pueda recordar a Alejandra Abundanza y la comunidad toda pueda reflexionar sobre el hecho en sí mismo y también alentar a otras familias que todavía están pidiendo justicia a que no claudiquen en su reclamo y puedan llegar a un veredicto judicial como el que se ha llegado en el crimen de María Alejandra Abundanza. Nada más, gracias.
5: Bien. Pongo a votación. Gracias, señora presidenta. Estaba esperando que Maxi y Corio hable, porque vi que estaba apretando el botón.
6: Ah, no, bueno, pero ninguno me pidió la palabra.
5: No, no, señora presidenta, no es con ánimo de discutir.
6: No, no, no, no, pero bien, digo, no es
5: la iba a dar la
6: no
5: palabra.
6: Sé, no sé, ¿quién la tiene primero? ¿Quién la pidió primero, entendía?
5: Me cede la palabra.
6: Bueno, entonces tiene la palabra la concejal Ramírez.
5: Bueno, este bloque, siempre es difícil hablar de lo que pasó con Alejandra y con cualquier víctima de femicidio en nuestra ciudad y en nuestro país, obviamente. Este bloque ya se ha expresado en múltiples ocasiones sobre lo que sucedió con María Alejandra. Hemos pedido justicia, hemos cada vez que hemos podido, hemos intentado, que es muchas veces, como en esta oportunidad es difícil, encontrar las palabras. Sabemos que es una pérdida irreparable, sabemos que la violencia hacia las mujeres continúa siendo una moneda corriente y, como decía recién el concejal que me antecedió en el uso de la palabra, termina muchas veces en femicidios, como fue en el caso de Alejandra. Nosotros y nosotras desde nuestro bloque y en lo personal, por haber también presenciado el juicio a lo largo, creo que también está Estela acá, la periodista, que nos encontrábamos en cada una de esas, de ese juicio que duró varios días. Entendemos que esta placa tiene que ser primero un símbolo contra la violencia de género, contra los femicidios. Segundo, una invitación a que todos y todas nosotras nos tomemos en serio cada vez que hablamos de estos temas. Cuando desde este honorable Consejo Deliberante muchas veces decidimos mirar hacia otro lado, decidimos no acompañar, como aquella vez que yo pedí justicia y no se acompañó, o como aquella vez que un concejal me insultó de acá en el consejo y decía que Alejandra no era kirchnerista. La verdad que yo le pregunto a las víctimas de violencia de género ni de femicidio a quienes votan. Lo único que me interesa es que no haya nunca más una menos entre nosotras. Por eso, desde este Consejo Deliberante y aprovechando esta iniciativa tan valiosa, los invito a todos y a todas a pensar, como también dice en el proyecto, que las actividades que vengan a colaborar contra la erradicación de la violencia hacia las mujeres no sean más un zumbatón, no sean más solamente pintar un banco, sino que sea fortalecer las partidas presupuestarias para todos los programas de género que existen y que hoy por hoy no están vigentes, que no están funcionando correctamente, que no apoyemos partidos políticos que deciden cerrar ministerios de la mujer, que no sigan hasta acá hablando de denuncias falsas, porque después nos lamentamos las víctimas. Por último, obviamente nosotros queremos que esta ordenanza pueda estar del cuerpo, queremos mencionarlo porque nos parece que es sumamente valioso, y también nos hubiese gustado que este expediente pase por la comisión correspondiente, porque simplemente para poder aportar, para poder escuchar lo que quiere la familia, para saber si esa placa, la verdad que a nosotros no nos modifican nada si dice Municipalidad de Campana o no. Lo que no queremos es que eso sea el centro de la placa. Lo que no queremos es que termine siendo solamente para decir nosotros apoyamos a las mujeres, pero que después en la práctica eso no suceda. Entonces, mocionar que sea del cuerpo, celebrar esa iniciativa y que ojalá todos los 8 de marzo, todos los 3 de junio, todos los 25 de noviembre nos tomemos estas fechas en serio y todos salgamos a militar por una causa que es justa, que acá la hemos defendido hasta el cansancio, que es erradicar la violencia contra las mujeres y contra también todas las disidencias. Muchas gracias.
7: Gracias a usted, concejal. Mire, la palabra al concejal Coria.
5: Ah, perdón.
7: Concejal, tengo que poner a votación la moción de para que este proyecto sea del cuerpo. Por la afirmativa, 19 votos, 4 a. Ahora sí, continúe.
8: Muchas gracias, señora Presidente. Bueno, en primer lugar me gustaría decir que me parece una falta de respeto querer partidizar o hacer cualquier alusión a un movimiento en este caso. Este es un proyecto que surge de la voluntad de la familia para tratar de hacer un pequeño homenaje para este atroz momento. Yo preferiría no tener que estar votando en este momento, esto habiendo sido amigo de Alejandro, ¿no? Para nosotros la solución a estos tipos, a estos asesinos, violadores, psicópatas, es muy sencilla, no va por acá. Por eso, si tengo que decir lo que quiero decir, me tendrían que echar del recinto, pero por supuesto vamos a acompañar este proyecto y esperemos que sea un pequeño alivio para la familia. Muchas gracias, señor presidente.
7: Gracias, usted, concejal. Bueno, pongo a votación entonces el expediente 23.109. Por la afirmativa, 19 votos, queda aprobado. Tiene la palabra, concejal. ¿Quién va a hacer una moción?
9: No, que quiero una aclaración para que concejal, que además todo esto fue consensuado con la familia de Abundanza, ¿verdad? Quiero que eso sea claro. Todo lo que versa en ese expediente ya está hablado con la familia, tengo entendido, porque como no pasó por comisión, es así, obviamente, para que conste y quede mucho más claro y nada. Obviamente la política queda fuera de esto, pero es importante saber que esto viene de la mano de la familia de una víctima de femicidio. Nosotros solamente estamos acompañando una necesidad y una propuesta que hizo la familia. Saber que esto es una propuesta de la familia es mucho más, clarificaría un montón de otras cuestiones. Muchas gracias.
7: Tiene la palabra el concejal Pilete.
1: Perdón, es así como el concejal la aclara. Esto ha sido conversado con la familia.
7: Gracias. Ahora continuamos con el punto número 9 del orden del día, despachos de comisión.
10: Expediente 23.072, proyecto de resolución del bloque Juntos por Campana, solicitando a UGASA dar respuesta efectiva a la comunicación 2902, sancionada por este cuerpo con fecha 23 de abril de 2026, conforme lo dispuesto en la ley 12.475. Mi informante, concejal Lagar.
11: Pido la palabra.
7: Tiene la palabra, concejal Lagar.
11: Es para mencionar que aquellos expedientes que no revistan discusión se den por aprobados.
7: Pongo a votación la moción de concejal Lagar por la afirmativa, 19 votos, queda aprobada.
10: Expediente 23.075, proyecto de comunicación del bloque Fuerza Patria, solicitando al Departamento Ejecutivo que proceda a la urgente reparación de la parada de colectivo situada en la calle San Martín entre Deletean y Luis Costa. Miembro informante, concejal Ruiz. Expediente 23.073, proyecto de resolución del bloque Juntos por Campana, solicitando a UGASA la respuesta efectiva a la resolución 2905, sancionada por este cuerpo con fecha 23 de abril de 2026, conforme a lo dispuesto por la ley 12.475. Bien informante, concejal Lagaro. Expediente 23.058, proyecto de comunicación del bloque La Libertad Avanza, solicitando a APSA la reparación de pérdida de agua existente en Estrada entre Arenales y Diamante, de la ciudad de Campana. Mismo informante, concejal Balmala. Expediente 23.059, proyecto de ordenanza del Departamento Ejecutivo, condonando la deuda correspondiente a los periodos fiscales 2023, 2024 y 2025 al señor Zuca Alfredo Fortunato respecto al pago de la tasa por servicios generales. Miembro informante, concejal Filosi. Expediente 23.077, proyecto de ordenanza del Departamento Ejecutivo, modificando el artículo 2 de la ordenanza 7288, la cual aprueba el régimen de promoción industrial local para nuevas radicaciones, ampliaciones y o relocalizaciones por cambios de zonificación en el partido de Campana.
12: ¿Tiene la palabra?
13: Tiene la palabra el concejal Fernández.
12: Bueno, nosotros vemos el proyecto de ordenanza este no con buenos ojos, no que no sea atinado a la realidad que estamos viviendo hoy. Elisabela quiere traer el RISI.
13: Concejal, por favor, nombres propios en este recinto, tratemos de evitarlo. Le agradezco.
12: Enrique de Milei a Campana, sin garantizar beneficios para los trabajadores ni a las empresas locales. Creemos que la iniciativa contempla exenciones hasta un 100%, según lo que dicen el expediente. Y beneficio de hasta 30 años a grandes inversiones, pero no establece obligaciones concretas, no establece puestos de trabajo. Vemos que con este proyecto no están garantizados los puestos de trabajo locales, al menos no lo dicen, no está expuesto. Y bueno, vemos con desagrado este proyecto para modificar el artículo de lo que estamos hablando. Así que nosotros vemos, como le dije, vemos que hay que hacer modificaciones y volver a la comisión.
13: Por favor, no lo hablen, continúen el uso de la palabra, concejal Fernández, por favor.
12: No, era con eso. Nosotros no vamos a acompañar pedimos las modificaciones para llevarlas a comisiones correspondientes.
13: Continúe.
12: No,
13: perfecto, muchas gracias, concejal.
11: Pido la palabra, señora presidenta.
13: Tiene la palabra, concejal Lagaro.
11: La verdad es que no sé si reírme o llorar. Es una cosa, es una vergüenza. Es una vergüenza, en principio, por ahí del concejal que me antecedió la palabra, se lo permitiría porque sé que no va a las comisiones, no tiene la menor idea, no leyó el proyecto. Pero lo que me causa más indignación es que el partido Fuerza Patria haya sacado un comunicado en las redes referido a esto, diciendo exactamente la misma cantidad de sandeces que acaba de decir el concejal y que dijo en los medios de la ciudad. No tienen ni la menor idea de lo que están hablando. La ordenanza 7.288 es la ordenanza de la promoción industrial. 29 del 12 del 2021, que es la ordenanza que se va a modificar el artículo 2. La ordenanza que hace referencia a la adhesión del municipio a RIGI es la 7.638. Más de 400 ordenanzas pasaron entre una y la otra. No tienen la menor idea de nada. Yo no sé cómo puede ser que estén en contra, de el de emplear a vecinos de Campana con nuevas industrias que se puedan radicar en nuestra ciudad. Es vergonzoso. No sé qué le van a decir a Piris, que es el del sindicato de la UOMO, era, bueno, en estos momentos. ¿Qué le van a decir?
14: ¿Qué le van a decir? ¿Qué le van a decir? Me están interrumpiendo.
7: No grite, por favor. Concejal, tratemos de evitar los nombres propios.
14: ¿Qué le van a decir a los sindicatos?
7: Tratemos de evitar los nombres propios.
14: Que se calle la boca, me retracto de lo que acabo de decir. ¿Qué le van a decir al sindicato de la UOM? ¿Qué le van a decir al sindicato de Somos? Porque acá se permite con esta modificación que se hagan embarcaciones, que se fabriquen embarcaciones. ¿Qué le van a decir a la FATA? Porque de esto lo que se habla, esta reforma, es permitir que se lleven adelante fábricas de automotores. ¿Sabe lo que sucede? Por ahí le voy a leer lo que es la modificación, porque ni siquiera se tomaron la molestia de leer lo que dice. Pido permiso para leer. El artículo 2 del anexo 1 de la ordenanza dice que se permite la fabricación de vehículos con tecnología de propulsión hídrica, vehículos comerciales de carga pesada o transporte de pasajeros por gas natural licuado o gas natural comprimido, vehículos de movilidad eléctrica, vehículos impulsados mediante celdas de hidrógeno, motovehículos eléctricos o hídricos. Desconocen incluso la ordenanza 7.288, promoción industrial, en su artículo 7 dice participación de mano de obra local. ¿Sabe lo que pasa, señora Presidenta? Yo entiendo el problema que tienen. Esta gente le miente a los vecinos. ¿Qué dice Redondeo? Esta gente le miente a los vecinos. No les importa el empleo de los vecinos de Campana, no les importa la erradicación de industrias. Son peronistas de fantasmas. ¿Sabe lo que quieren hacer? Quieren que las industrias se radiquen en los municipios que son kirchneristas o que son de la Cámpora. No les interesa el trabajo de los vecinos de la ciudad de Campana.
7: Gracias,
14: concejal. Ahora le voy a hablar como presidente de la Cámara de Comercio e Industria de la ciudad. Yo quiero que se radiquen, que se radiquen industrias, no que se vayan. Estamos adecuando la normativa.
7: Gracias.
14: Para que se puedan radicar más industrias.
7: Gracias, concejal.
14: Y que los vecinos tengan más empleo.
7: Tiene la palabra el concejal Sarna.
15: Muchas gracias, señora presidenta. Bueno,
7: silencio, por favor. Aguarden un segundo, concejal Sarna. Por favor, silencio, no dialoguen. Está en el uso de la palabra el concejal Sarna.
15: Muchas gracias, señora presidenta. Sí. Claramente que hay un problema de interpretación acá. Porque la ordenanza de la que el concejal oficialista hablaba, la 7.288, en su artículo 7 dice que a los efectos de obtener el porcentaje de exención se deberán tener en cuenta los siguientes parámetros. Participación de mano de obra local. Se deberá tener en cuenta, dice. Cuando la ordenanza anterior, que fue modificada por esta ordenanza, obligaba a contratar el 75% de mano de obra local, señora presidenta. Pasamos de obligarlo a sugerirle. Eso hizo que hoy una empresa que se instale en la ciudad no tenga la obligación de contratar la mano de obra como tal, pero sí obtener los beneficios del régimen de promoción industrial, que es el 100% de las exhibiciones. No lo dice, no lo obliga, señora presidenta. Tenemos que mandar a los concejales a primer grado a hacer comprensión lectora. Se deberán tener en cuenta los siguientes parámetros: participación de la mano de obra local. Antes, la ordenanza anterior a esta decía que deberá tener obligatoriamente el 75% de mano de obra local. Lo modificaron ustedes, señor presidente de la COSEI, lo modificaron ustedes. Ustedes eliminaron el 75% de cupo de mano de obra local de las empresas que se beneficiaban de las exhibiciones del 100% de las tasas municipales. Que eso es lo que está pasando, señora presidenta. Y que aún lo agravan hoy con este expediente que quieren impulsar entre gallos y medianoche, en donde lo que buscan además es copiar, una copia de mala calidad, el RIGI, el régimen de incentivo a las grandes inversiones que está impulsando Milei a nivel nacional, que tanto daño está causando y que acá en Campana es realmente lamentable. En este expediente, en el anexo, a las empresas vinculadas a la automotriz y a las tecnológicas, se les pueda dar como beneficio 100% de exhibiciones por un periodo de hasta 30 años sin ninguna contrapartida a cambio. ¿Qué ganamos los vecinos? Déjeme terminar, señora. ¿Qué ganamos los vecinos de Campana? ¿Qué ganamos los vecinos de Campana, señora presidenta? Tienen que instalarse las industrias. Les dan 100% de subvenciones por hasta 30 años. No tienen la obligación de contratar mano de obra local. No tienen la obligación de contratar proveedores locales. ¿Qué trabajo está cuidando el presidente de la CUSEI, señora presidenta? ¿Qué trabajo está cuidando para los campanenses? Si ya con esta promoción, con este régimen de promoción industrial que modificaron ustedes mismos, tenemos en las industrias de Campana trabajadores que no son de Campana. Señora presidenta, no quiero aclarar, señora presidenta, no estamos en contra de generar incentivos a la erradicación industrial. Ese es a la maraña a la que nos quieren llegar. No estamos en contra de generar incentivos impositivos a la erradicación industrial. Pero eso se tiene que hacer bajo dos condiciones estrictas. Cuidar el trabajo para los campanenses y cuidar las pymes que pueden proveer de servicios y bienes a esas empresas. En ningún momento de esta ordenanza, eso se plasma. Y se podría haber hecho tranquilamente, y lo podrían haber hecho, y tendrían todas las cosas. Por eso, señora presidenta, voy a hacer una moción para que en el anexo 1 se agregue un artículo, el artículo 5, que contemple que las personas humanas o jurídicas que adhieran al régimen de promoción industrial tengan la obligación de contratar el 80% de mano de obra local, y un artículo 5 bis que las empresas beneficiarias deben destinar como mínimo un 60% de contrataciones de bienes y servicios susceptible de ser provisto localmente por empresas, pymes, comercios, cooperativas y prestadores radicados en el partido de Campana.
16: Gracias.
15: Que vamos a cuidar el trabajo de Campana y las empresas de Campana. Si quieres se lo acerco.
16: ¿Quiere la palabra?
15: Si quieres se lo acerco, señora presidenta, y lo lee.
17: Sí, pido la palabra.
16: Tiene la palabra el concejal Barza.
17: Gracias, señora presidenta. Primero se queda desmentido que tiene que ver con el RIGI. Estamos tratando una ordenanza local de fomento de inversiones industriales en la ciudad. No tiene nada que ver con el RIGI. Fue 3 años antes lo que estamos tratando.
18: Estamos
17: y específicamente...
18: ¿Estamos debatiendo la moción o el fondo
16: de... La moción. La moción.
17: Ah, la moción. No, la moción la voto enseguida porque tengo para explicarle por qué... Porque lo que está diciendo...
16: Ok, entonces para votación la moción y continuamos
17: con el debate.
16: Pido la palabra.
17: No, ¿el debate de la moción? No, ¿algún debate de la moción? Dijeron que no lo iban a votar.
16: Pido la palabra.
17: Pase la votación.
15: No, pido la palabra, señora presidenta, y admite ver el debate de la moción.
16: Sí, señora... Señora, ¿le van a conducir la sesión a usted?
15: Bueno, no se puede.
16: No, habla bueno, todo, usted pide... No,
15: habla estoy, todo.
16: Yo estoy pidiendo la palabra.
15: ¿Admite breve debate?
16: ¿La moción admite breve debate?
15: Tiene
16: la palabra, concejal. Gracias, señora presidenta. Pido... Oye, por favor, a ver...
15: Al orden.
16: Por favor. No lo digo, yo lo dice el reglamento. La una moción, exceptuando.
15: La moción admite breve debate y él pide la palabra.
16: A ver, perdí la voz. Por favor, concejal, se los debo.
15: Muchas gracias.
16: Digo, un poco para desmentir las estupideces que han dicho...
15: Concejal, se va a hacer en ese tono, en esos términos, la verdad.
16: Señora, no. Usted habilitó la descalificación de sus compañeros
15: no.
16: A nosotros.
15: No.
16: Nos dijo que no,
15: no, lo habilité y de hecho se retractó el concejal.
16: Nos dijeron fantasmas, nos dijeron que
15: no retractó concejal, no sé si lo escucho.
16: Nos dijeron, no
15: retractó.
16: Disculparse, nos dijeron que no leíamos. Tengo el expediente acá. Yo digo, la lástima que no está foliado, pero si ustedes van a buscar el expediente respaldatorio del expediente que tiene usted ahí, señora, en su mesa.
19: Sí, la moción, hable,
16: estoy hablando, pero si no me...
19: Bueno, pero déjenme dialogar entre ustedes.
16: Yo no sabía dialogar.
19: La moción,
16: no puedo dialogar nada con ellos si no saben dialogar. Si usted... Sí,
19: concejala,
16: señora,
19: presidenta, lo que quiere decir, por favor.
16: Sí, pero usted calma a sus compañeros, si están muy nerviosos.
19: Entonces hay que cambiarlos a todos.
16: No, yo estoy hablando, señora.
19: Bueno, pero hazlo entonces.
16: Usted está en silencio. Deja de interrumpirme, señora. Página 3 del expediente respaldatorio. ¿Qué dice? Lo llevo a la lectura. Permiso para leer. Que mediante la ordenanza 7.638, la Municipalidad de Campana adhirió al régimen de incentivo de grandes industrias. Acá acaban de decir que no, que nada que ver con el RIGI. Está en el expediente, está acá en el expediente, señora presidenta. Señora presidenta. Señora...
19: Por favor, concejales, no dialoguen. Continúe, concejal, por favor. Continúe, concejal, por favor. Concejal, estamos debatiendo la moción y admite breve debate, no para que hablemos 10 minutos cada uno.
16: No, bueno.
19: Bueno, entonces,
16: y vas al punto, que no me interrumpan, que no me interrumpan para mentirle a los vecinos. Acá es... Este expediente está hablando de beneficios a empresas que supuestamente hace una década que nos vienen prometiendo que supuestamente van a venir a radicar. Otra vez.
19: Sí, pero por favor, no podemos continuar así. A ver, la moción es... A ver, no grite, ahora un segundo. La moción del concejal Sarna es clara, de modificar el artículo 5, el 6, incorporar, bueno, ¿qué tiene usted, concejal Darío, para aportar a la moción que hizo el concejal Sarna en cuanto al artículo 5, 5 bis, 6 y 7?
16: Señora, yo la verdad es que lamento que ustedes no puedan escuchar, que tengan esa falta de capacidad. Uno tiene que argumentar para poder terminar de decir las cosas, pero insistentemente usted habilita que me interrumpan. La verdad es que así es muy poco probable, muy poco creíble, no solamente su trabajo, sino la cantidad verbal que vienen a esgrimir acá. En vez de fundamentar, nos atacan. En vez de defender, nos atacan. De una forma tan violenta que usted
19: es la violenta. Señora presidenta,
16: mi compañero hizo una moción para que se considere los artículos que quiere insertar en el proyecto que benefician a los trabajadores de la ciudad de Campana. En este expediente lo único que hemos encontrado son beneficios para supuestamente gente que va a venir a radicarse, en teoría, lo pongo entre comillas, a la ciudad de Campana. Solicito, reconsideren, tengan a bien, sean amables, puedan...
19: Concejal, continúe, por favor.
16: Le solicito que tengan a bien. Yo estoy segura que si le pregunto a cualquier concejal qué dijo mi compañero de insertar en el expediente, no tienen la menor idea, porque lo único que hicieron es gritar y patalear. Así que también voy a mocionar que lean por secretaría lo que quiere insertar en el expediente que se está tratando. Gracias.
19: No lo leí. Tiene la palabra el concejal Barjan.
20: Gracias, señor presidente. Para hablar del tema, porque si no tiene nada para decir, no sé para qué nos ponemos a hablar. No tiene nada que aportar. Sobre esto en particular, de la moción que hizo el concejal, le voy a responder que lo único que tiene que haber leído el artículo 4. Si usted me permite, se lo voy a leer, porque da vergüenza que se malinforme a la población. Primero confundieron una ordenanza con otra ordenanza, y ahora lo pretende justificar con un considerando, donde nombra la palabra RIGI una sola vez, y lo da como adenda. Eso es lo que pretende hacer. Le leo el artículo 4, si usted me permite. Dice el artículo 4, más claro, no puede ser. Para solicitar la adhesión al régimen de promoción, serán requisitos. Punto 2, tiene varios requisitos. El punto 2, cantidad de empleados a contratar durante la realización de la inversión, como luego de concretada la misma. ¿Por qué? Porque un régimen tiene que ver con cuanto más empleados locales contrates, más influencia tiene sobre tus costos en la ciudad los beneficios. Es un régimen, a medida que vos tengas más trabajadores locales, tenés más beneficios fiscales. Eso es lo que dice del año 2021, lo tienen que haber leído, no de ahora, porque estamos discutiendo sobre puntos que no tienen, no hacen al cambio. Lo único que se pretende agregar, porque no lo saben. Vinieron acá hablando con la prensa, haciendo grandes cosas como si el trabajo se consiguiera en una rueda de prensa, ¿no? Insultando gente, y no se dieron cuenta cómo es. Ahora están dándose cuenta de que el tipo de inversiones que se están agregando, lo único que se hace en un artículo 2, agregando al régimen de promoción industrial local, plantas automotrices, motovehículos, vehículos eléctricos, baterías, todo tiene que ver con la nueva forma que tiene la movilidad eléctrica. Por eso van a venir las inversiones y están viniendo las inversiones. Y son tan negativos que ni siquiera se pusieron a fijar, che, ¿cuál fue la inversión más importante que hubo en la zona? En el aspecto de plantas automotrices. ¿La recuerdan? Acá cerquita, hagan un ejercicio de memoria. No lo tienen, no lo sacan, trabajo no, ¿no? Mercedes-Benz, acá nomás. ¿Saben por qué? Porque Zárate lo tenía implementado. Zárate lo tenía implementado, 600 millones de dólares pusieron. ¿Entienden lo que es? Y ustedes están diciendo, no, usted estaba confundido, así me lo tiene que hacer. No sabe leer ni siquiera el 7 y el 8.
0: Concejal, por favor.
20: Y no interrumpirme. Usted se está poniendo contra él, mata. Papi, dígale a él, mata. Y usted ni le quiso
0: matar a gente.
20: Concejal,
0: Barca, por favor.
20: Entonces, señora presidenta, discúlpeme, yo tengo 7 minutos.
0: No, sí, pero discúlpeme, concejal. Concejal Barca, discúlpeme un minuto. Yo ya le doy la palabra para tratar el fondo de la cuestión, pero usted estaba haciendo un show, discúlpeme. ¿Me escucha? ¿Me escucha? Por favor, silencio del recinto. Usted comenzó haciendo referencia a la moción.
20: Exactamente.
0: Bueno, por eso, vamos a hacer una cosa. Que pongo votación las dos mociones, y después le doy luego la palabra para que usted haga un show de su...
21: Le di la palabra, señora presidenta.
0: ¿Okay? Basta. ¿Estamos? ¿Qué? Señor concejal, yo intervine. Así que voy a poner a votación
20: la moción.
0: Yo tengo palabra. El breve debate de las mociones.
20: Yo no intervení en el breve debate de la moción. Fin de la canción.
0: Por favor, concejal. Concejal.
20: ¿Tenía palabra?
0: Sí. Solamente, mire, le doy un minuto para que hable de esto.
20: No,
0: que poner en votación las mociones.
21: Bueno, señora presidenta, usted no me está haciendo un favor. Usted me tiene que dar la palabra porque la moción admite breve debate y yo, en el marco de ese breve debate, no hablé.
22: Pero él hizo la moción.
0: ¿Cómo que no?
20: Pero yo no termino el breve debate.
0: ¿Cómo no va a hablar? ¿Usted me está cargando?
20: ¿Me da la palabra, señora presidenta?
0: ¿Qué
3: quiere, ¿qué quiere agregar al debate de la moción? Le pido por favor, concejal. ¿Qué quiere agregar?
21: Nada, palabra.
4: Pero no puedo hablar si hizo la moción. No puede ser comentario.
21: Que admite el debate, no puede debatir sobre la moción.
3: ¿Qué dice? Ay, amiga, no, ya no puedo creer. Por favor. Concejal, usted ya se expresó.
21: No hizo la moción.
3: Y no me queda la palabra.
21: ¿Me da la palabra o no me da la palabra? ¿Me da la palabra o no me da la palabra, señora presidenta?
3: ¡Concejales! Yo no dejé insultar a nadie, concejales. Usted no se respetuosa conmigo. Usted no se
4: respete la presidente.
21: Señora presidenta, yo hice una moción y tengo derecho a participar del breve debate. ¿Por qué no lo debatí? Hice una moción. No. Esa.
3: Pida la palabra.
21: ¿Le da la palabra, señora presidenta? ¿Le da la palabra?
3: Le voy a dar la palabra a la concejal Ramírez. Bueno, gracias, señora presidenta. Es básicamente como todos hicieron uso de la palabra, sin solicitarla, para poner un poquito de orden. También porque hay un montón de vecinos y vecinas que este tema les importe, que están mirando la sesión, y no entienden por qué estamos gritando, porque las cámaras muchas veces nos muestran a nosotros. Los concejales oficiales están sacaditos.
21: Concejal, por favor, yo le di la palabra, pero hable de la moción.
3: Lo pido, por favor. Bueno,
21: voy a hablar de la moción,
3: pero lo que necesito que usted entienda es que si usted avala de pie la violencia y los gritos, es muy difícil. Ahora sí,
21: por favor, hable de la moción.
3: Le voy a hacer la palabra al presidente del bloque, y básicamente es porque él hizo la moción para incorporar estos artículos que ustedes no están permitiendo que se lean. Esos artículos, mi compañera Paola explicó y siguió debatiendo de la moción. Y él dijo, no participó del debate.
21: No, concejal, no está hablando de la moción. No está hablando de la moción.
3: Déjame nombrarme a la no fui con el
21: por favor, concejal.
3: El reglamento, porque si nos pasa la palabra a uno de nosotros, otro tiene que tomar la palabra para poder defendernos, porque lo que está haciendo es cualquier cosa. El presidente del bloque
21: no,
3: pero no
21: participó
3: en el debate.
21: Entendí la posibilidad de que hable de la moción.
3: Sí, porque sí, está pensando
21: en la posibilidad
3: de que hable de la moción.
21: Cualquier cosa menos hablar de la moción.
3: Por lo cual,
21: el

0: Es un chiste, ya los mandas a votar, cariño.
1: Yo tengo que votar
0: la moción también. De piel, intendente.
1: Yo tengo que votar la moción,
0: vamos, que hizo la concejal Garelo para cumplir con lo que se tiene que cumplir. Por la afirmativa. Por la afirmativa. 8 votos. Por la negativa. 12 votos. Seguimos con el fondo de la cuestión. La palabra del concejal mismo.
2: Nada, algo muy corto, muchas gracias.
0: Ay, tiene razón. Tiene razón. No, no, no.
2: ¿Hay reserva de palabras?
0: Tiene razón. No, porque yo lo. A ver. Yo. Tiene razón. Porque. Yo lo corté porque empezó a hacer uso de la palabra cuando era de la moción, del fondo de la cuestión, lo corté y le dije que se la daba. Y usted me la pidió y se me pasó. Así que tiene la palabra el miembro informante del proyecto.
3: Gracias, sí. Señora presidenta. El tema es así, bastante claro, y voy a hacer gráfico con la discusión que se tuvo hace 2 minutos. Esta es la ordenanza votada en 2024 que contiene el RIGI. Esta otra ordenanza con otro número y votada 3 años antes es la que se está tratando en este momento, y no la ordenanza entera, sino la modificación de un artículo. Eso es lo que estamos haciendo. En ese artículo, el artículo 2, se agregan industrias al régimen que ya estaba establecido en la ciudad. No se modifica ningún RIGI ni nada de lo que dijeron. Salieron a explicarle a la gente mentiras. Yo las escuché. Pero el que dice mentiras me parece que tiene un nombre. No quiere que se los digan. Quieren hacer de esta ciudad lo que han hecho del país. Eso es lo que quieren. ¿Cuál era la motivación de juntar el RIGI con una ordenanza local de promoción industrial vigente? Nombrar a Elizabeth. Le tienen un miedo. Claro, la última vez le encajó 7 concejales. Le tienen un miedo bárbaro, ¿no? Le va a ganar Elizabeth, porque miren si les da bolilla Elizabeth. Tiro. Igual que
0: concejal,
3: cero. Por este tipo
0: concejal,
3: de cosas, dejen de gritar. No griten.
0: Concejal.
3: Yo no grito, yo estoy hablando. Estoy hablando de lo que le dijeron a la prensa. Estoy hablando de los papelitos que sacaron. Estoy hablando que no se puede llegar, siendo un concejal, a la casa de la democracia, a no saber qué se está tratando. No es la primera vez, ¿eh? No es la primera vez que no saben de qué hablan. Reforma del artículo 2 de una ordenanza local del año 2021. Nada que ver con el RIGI. Y en esa reforma se agregan nuevas industrias, industrias tecnológicas, industrias del litio para la batería, industrias del software. ¿Conocen a mucha gente que labura en software, en Campana? Me parece que no. Me parece que no. Por eso están los regímenes de promociones industriales, para atraer a los proveedores de la industria madre. Para eso se hacen los regímenes. Y ustedes acaban de negar. Trabajadores de ESMATA le están diciendo ahora el Partido Justicialista que no quiere trabajo de ESMATA en la ciudad. Le están diciendo a los trabajadores siderúrgicos que no quieren trabajadores siderúrgicos en el parque industrial. Van a votar en contra, no dijeron. En contra. No saben lo que son las nuevas tecnologías. El cambio es absoluto, en un momento para otro. Los autos que vemos en la calle tienen computadoras que se van a fabricar en nuestro lugar. Fábrica de autopartes. Hasta las puertas, los vidrios llevan autopartes. Llevan software, llevan tecnología. Eso se va a fabricar en nuestro parque industrial. Y ustedes le están diciendo que no. un poquito de vergüenza, hablaban hace un rato.

0: no pueden confundir dos normativas con 3 años de diferencia y hacer conferencia de prensa en esa confusión. Es una vergüenza que no sepan de qué habla, son concejales, concejales. Solo por pegarle a Elizabeth, le tienen un miedo bárbaro.
1: Concejal, por favor.
0: Me nombraron. Así de sencillo. ¿Queda, presidenta? Gracias por la palabra.
2: Pido la palabra, señora presidenta.
1: ¿Qué? Tiene la palabra.
2: ¿Tiene la palabra?
1: Sí, a ver. Tiene la palabra el concejal Bidón, después el concejal Cori. ¿Se la cedo? Haga uso de la palabra entonces, concejal.
2: Muchísimas gracias, señora presidente. Bueno, nunca entendieron la cuestión del debate. Se lo acaba de declarar muy bien el concejal Barja. Estamos votando una ordenanza vieja que simplemente adapta la norma para estar previstos para las nuevas tecnologías. Están viniendo, ya no son una realidad, no, ni siquiera están viniendo, son una realidad. Con la lógica de los luditas, habría que comprar un matafuego recién después de que el recinto estuviera prendido fuego. Eso es la lógica de ellos, ¿no? Aparte, yo no entiendo qué le puedo aportar al vecino de Campana y a este debate, salvo honrosas excepciones que la conozco, la palabra de gente que nunca jamás en su vida ha generado un puesto de trabajo. Si le pide los documentos a cada uno, va a toda su vida trabajando.
1: Concejal, por favor, le pido.
2: Un puesto de trabajo.
1: Concejal, por favor. ¡No, alusiones! ¡Concejal!
2: ¡Concejal,
1: por favor! ¡Concejal, le pido, por favor! Refiérase al proyecto, concejal.
2: Usted habilita esas cosas.
0: Bolsita de comida le roban a la gente. Con una bolsita de comida, con.
1: Concejales, por favor, no discutan, no dialoguen entre ustedes, Concejal Corio, sigan el uso de la palabra, por favor, retírense el expediente, le agradezco.
0: Mucho más para ampliar en este proyecto, no sé si hay mucho más para ampliar en este proyecto, pero yo pedí...
1: Discúlpeme, concejal Corio, concejal Torres, por favor, no... Dialoguen. Concejal Corio, continúe.
0: No, porque... Para ampliar este debate, la votación, voy a pedir... ¿No?
1: Concejal, por favor. Por favor, no dialoguen. Concejal Torres, por favor, les pido, continúe en el uso de la palabra haciendo referencia. Concejal Corio, por favor, se lo estoy pidiendo, por favor. Vayamos, por favor, continúe con el expediente.
2: El uso de la palabra, así que vamos a dejar que hablen los genios, los que han arreglado el país, los que nos han dejado un país sin
1: contestar.
2: Sin nada. Muchas gracias, señora presidenta.
3: Hola, la palabra del concejal Midón. Pido la palabra, me la sé porque quiero decir una breve acotación.
1: ¿La sé del concejal?
3: Sí.
1: Bueno,
3: también le damos la palabra la concejal Ramírez.
4: Para otra vez, sesión tras sesión, tenemos una presidenta de este Consejo Deliberante que se dice fan de la democracia y del radicalismo, entonces... Si hay un concejal gritando, tengo tu DNI, te saco información, sé que es de tu vida, tengo la FIDE, arengando las comisiones internas, dice cosas muy complejas y lo puedo decir.
1: Concejal Ramírez.
4: Avalando esto.
1: Concejal Ramírez.
4: Señora presidenta, estamos sobre algo muy grave. Entonces me gustaría que usted también pida que se retracte, como un montón de veces lo ha hecho con nosotros. Al concejal que está gritando, tengo la CID, no va a decir nada. En serio, no va a decir nada.
1: Yo no voy a decir nada.
4: No va a decir nada. Perfecto. Muchas gracias.
1: No, señor, me deja hablar.
2: La palabra.
1: No me deja hablar. Perdón. concejal, por favor, yo solamente quiero aclarar una cosa, yo no puedo escuchar todo lo que se dice, porque esto es un griterío, entonces no puedo, no lo escucho, o sea, hay cosas que escucho, cosas que no escucho. Concejales, no dialoguen. Cuando ustedes, a ver, yo les voy a explicar una cosa. Cuando ustedes se ponen a gritar al unísono, acá, y puede dar fe la secretaria, que no se escucha, ni que hablan con micrófono y sin micrófono, porque hablan todos juntos. Entonces no lo escucho. No lo escucho. Si es así, las acusaciones de las concejales, le pido por favor que se retracte. Si no es así, no se retracte, porque la verdad no puedo dar fe, porque gritan 18 personas juntas y no se entiende. Por eso le pedí disculpas cuando no le pedí el uso de la palabra, porque yo
3: no estaba
1: entiendo.
3: Me voy a pasar
1: toda la vida pidiéndole disculpas cuando no quiero que me pida disculpas.
3: Quiero que nos ordenemos.
1: Bueno, hace un ratito no estaba ordenado. Que él dice que usa mi documento, que moción de privilegio. No aporta el sector privado. ¿Sabes lo que pasa? ¡No dialoguen! ¡No dialoguen!
3: Yo estoy pidiendo la moción.
1: Hago una moción de privilegio.
3: Bueno, tiene la palabra, concejal Torres.
4: Que lea el acta porque el...
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7: Sigue el debate.
1: Por favor, ya empezaron ni dos minutos de silencio.
3: Pido la palabra, señora presidenta.
1: ¿Sabe qué pasa? Es para ordenar. Sí, yo también tengo ganas de ordenar, sí, pero no me
3: la presidenta, yo tengo una
1: la palabra.
3: Que no sea arbitraria, que si nosotros
1: no tenemos arbitraria,
3: si nosotros tenemos alguna falta, nos lo haga saber, y que también cuando usted escucha las manifestaciones de los
1: concejal, es un tema que acabo de aclarar hace 5 segundos.
3: Pero
1: 5 segundos acabo de aclarar. Hay 18 personas hablando al unísono,
3: señora.
1: No escucho la totalidad.
3: Señora.
1: Que está hablando la concejal, igual el ejecutivo, no puede hacer eso. Después, no. Ustedes me pueden gritar, hacer lo que quieran, y yo no puedo aclararle lo que le estoy diciendo.
3: Señor.
1: Bueno, empiecen escuchándose todos ustedes.
3: Señora.
1: Señora, la palabra
3: es simplemente para llamar a la cordura esta sesión que viene desde el inicio absolutamente desordenada por claras desinteligencias. Yo le voy a pedir, por favor,
8: que así cuando nosotros no tenemos compostura, que lo haga también con los concejales suyos. Yo desde esta banca sí escuché los DNI y que el concejal de La Libertad Avanza, Corio, lo voy a nombrar, hablaba de que va a investigar con la CIDE. Yo lamento que usted no escuche, realmente lo lamento, porque es agraviante. Es agraviante, cada vez que uno toma la palabra, están todo el tiempo interrumpiendo, y le incluyo a usted también. Así es muy difícil. Yo le pido, por favor, que volvamos a la cordura, que sancione al concejal que amenaza buscando información con nuestros DNI y hablando de la CIDE. En todo caso, que dé explicaciones sobre los fondos de la CIDE, el concejal, mientras los argentinos nos cagamos de hambre. Señora Presidenta, volvamos al orden del día, volvamos al debate sano. En vez de decir mienten, fundamenten, chicos, en vez de atacarnos, fundamenten, se llama así, fundamenten, fundamentar. Nosotros tenemos nuestro fundamento, les puede gustar o no, y está bien si no les gusta, y está muy bien si les gusta, y listo, pero no pueden fundamentar descalificando. Si usted mañana, cuando haya descansado, escucha la sesión de hoy por YouTube, seguramente le va a dar tanta vergüenza como me da a mí. Muchas gracias.
9: Pongo a votación la moción de la concejal Garela para volver al orden del día. Por la afirmativa, 19 votos, queda aprobado. Tiene la palabra el concejal Medón.
10: Muchas gracias, señora presidenta. A la compostura, está. Vamos con compostura. Arranco, listo. Parece importante hacer un par de consideraciones. Digo, me parece importante que cuando vienen a presentar un expediente y quieren que lo acompañemos, que lo dotemos, por lo menos hablen del expediente, no de lo que nosotros decimos sobre el expediente. Hablen del expediente. El problema es, ¿qué decimos nosotros en los medios? ¿Quieren que hablemos de eso también? Yo puedo hablar de todas las cosas que estuvieron diciendo en los medios estos días, pero no es lo que nos convoca hoy acá. Uno de los concejales arrancó diciendo que no sabía si llorar o reírse. Deberíamos quizás llorar un poquito, ¿no? Cuando el pueblo de Campana nos elige para legislar en función de ellos, traemos un expediente que compromete algunas cuestiones que tiene que ver con trabajadores, con empresas, con proveedores, y la verdad que no hemos escuchado la voz de un solo trabajador en las comisiones, no hemos escuchado qué opinaba sobre este proyecto una sola empresa, no hemos escuchado qué opinaba de este proyecto una sola cámara, porque después alguien intentó hablar en nombre de la cámara. La verdad que si quería hablar en nombre de la cámara, lo tenía que hacer en la comisión. Y esa cámara explicarnos por qué habría que acompañar o no. O al menos darnos su mirada. A nosotros nos da mucha vergüenza cómo son esas cuestiones. Nosotros podemos tener una mirada que a ustedes no les guste, como a nosotros quizás no nos gusta lo que ustedes proponen, pero no podemos legislar en función de lo que nos manda el Ejecutivo al libro cerrado, porque nosotros no somos empleados del Ejecutivo. Nosotros somos empleados del pueblo de Campana y legislamos en función del pueblo de Campana. Si ustedes, que quieren representar, no son capaces de invitar a una sola cámara, no son capaces de invitar a un solo sindicato, no son capaces de invitar a una sola empresa para que nos diga por qué todos nosotros deberíamos acompañar o no este expediente, y la verdad que flaco favor le hacemos a la cuestión de la democracia y al debate. Quizás, si el trabajo en ese sentido fuera un poco más dinámico, más abierto, muchas de estas cuestiones quedarían saldadas. Creo que muchas de las cuestiones quedarían saldadas si de verdad las discutimos. Y si dejamos de hacernos lo lindo y llevamos a patadas a todos los compañeros y compañeras y a todos los que pensamos distinto. Insisto, muy poquito se habla de los expedientes. Acá quieren venir a llorar o a reírse, pero a laburar muy poco. Muy poco. Peor que esto lo dice alguien que es presidente de una comisión que debería haber garantizado que esto se trate en profundidad, que todos lo sepamos. Y otra cosa, cuando hablan que somos levantamanos, que no sabemos, ¿quieren que agarramos el expediente y le preguntamos quizás a la mitad de los compañeros que ustedes tienen, que son hábiles declarantes en medio, pero acá no dicen una sola palabra, a ver cuánto saben de este expediente? Quizás nos desarmamos más de uno, quizás descubramos que muchos de nosotros somos flojitos de papeles.
11: Concejal, por favor.
10: Pero no se nos va a pasar, uno miente, pero el otro dice la mentira un poquito acomodada, sigue siendo un mentiroso el oficialismo. Así que, insisto, concejal, lo importante es que escuchamos estas cosas, que escuchemos a los trabajadores, hablamos de trabajo sin escuchar a los trabajadores, hablamos de empresarios y empresas que van a venir, sin escuchar a empresarios y empresas. Digo, vergüenza.
11: Gracias.
10: El presidente, vergüenza.
11: Gracias.
12: Pido la palabra.
11: La palabra de su presidente.
12: Simplemente para hacer una acotación sobre el RIG y todas estas cuestiones que en realidad no son el fondo de la cuestión, porque el fondo de la cuestión es una reforma de una ordenanza que ya está votada hace 4 años, 5, y que tampoco habla de los trabajadores, sino habla de las industrias que se amplían para que se puedan radicar nuevas industrias que no estaban contempladas dentro de esa ordenanza. No es toda la mentira que escuchamos, como dicen que es mentira, toda la mentira que escuchamos en los medios. Simplemente les voy a recordar una cosa. El peronismo le tendría que hacer juicio a Milei. ¿Saben por qué? Por plagio. El RIGI lo inventó Perón. Ley 1422. Atracción de capital extranjero, creó un régimen de incentivos para erradicar inversiones fabriles y mineras extranjeras y hasta habilitó la remisión de utilidades al país de origen. ¿Saben todas las industrias que vinieron y el 40% de los capitales que entraron en 1953 y 55 en la Argentina, de dónde eran? Eran norteamericanos, chicos. Vamos. Ahora resulta que el pueblo delibera por los representados. Según el concejal Midón, vamos a tener que cambiar la constitución. Vayan a leer un poco la historia. Vayan a leer la historia. El peronismo no es lo que ustedes representan. Ustedes representan otra cosa. Y tampoco en este momento, votando en contra de una ampliación de actividades que podrían, porque nadie está diciendo que le va a sacar el trabajo, podrían, si no lo tengo, me pasa lo que me pasó con Mercedes, instalarse en la ciudad de Campana. Están votando en contra de que en algún momento se genere algún tipo de empleo para darle trabajo a esa gente que ustedes dicen que se está muriendo de hambre. Gracias, señora presidenta.
11: Gracias, doctor. Gracias por el tiempo.
13: No. Pido la palabra, señora presidenta.
11: Por favor, concejales, yo acá llevo registrado quién habló en el fondo de la cuestión y quién ha hablado en la moción. La concejal Garino habló en la moción. Le voy a dar los 3 minutos, le pido por favor que sea respetuosa con el tiempo. Y después tiene la palabra el concejal.
14: No, señora presidenta, ¿puedo hacer una?
11: No, concejal.
14: Una pequeña intervención.
11: No. Tiene la palabra su compañera, por favor, concejal. ¿Concejal Adelio va a hacer uso de la palabra?
15: Sí, señora. Por supuesto. De hecho, solicité a volver a al sano debate. Lamentablemente duró 5 segundos porque instantáneamente dijeron que no me dé la palabra. Gracias por no permitir que le manejen la sesión, por lo menos en este momento. Señora Presidenta, están hablando de trabajo y en realidad el trabajo no está. Están hablando de industrias y las industrias no están. Hace una década que nos gobiernan y acá hay... Yo lamento que no tengan la capacidad de escucha. Acá vuelvo, prefiero mostrar el expediente, vuelvo a mostrar el expediente que leímos. Lo único que habla es de una reglamentación de una serie de industrias que van a ser beneficiadas por la exhibición de tasas por 30 años. No habla de trabajo, no habla de ninguna industria que ya está acá, no habla de nada de lo que están diciendo. Yo no sé, si no saben leer, les venden una cuestión de que digan lo que digan algo que no existe nada más que en la mente de ellos. Está acá, señora Presidenta, usted leyó esto, yo lo leí, lo leyeron mis compañeros, lo analizamos con todo el bloque. Es innegable y no pueden insistentemente venir a decir que mentimos. Acá lo único que está escrito es la reglamentación de una serie de industrias y esos beneficios de 30 años de exhibición de impuestos. Nada habla de trabajadores, en ningún momento habla de trabajadores. Lo que expresó mi compañero presidente de bloque tenía que ver con insertar beneficios que trajeran a los trabajadores, que le dieran puesto local, que tuvieran en cuenta en este expediente no solamente la exhibición de los impuestos a las empresas que en teoría se van a erradicar, porque no hay ninguna, más de una década y hay pérdida de trabajo. ¿De qué nos están hablando? ¿De qué nos están hablando? Tienen una preocupación selectiva porque hablan de otros sindicatos, pero literal, y perdón con la palabra, se han cagado, bien cagado los trabajadores municipales. Muchas gracias.
16: Por favor. Tiene la palabra el concejal Noguera.
17: Bueno, muchas gracias, señora Presidenta. Hablando de cordura, lo que quiero explicar es que el fondo de este expediente es reformar nada más que el artículo 2. Y nunca podemos hablar de qué empresa vino, porque no se está. No puede venir una empresa que no está reglamentado para que pueda venir a Campana. Entonces nunca podemos decirle que la empresa que va a venir es tal o cual, que es lo que explicaron mis antecesores, que por ejemplo, por no tener reglamentado esta ordenanza, Mercedes-Benz, por ejemplo, fue a Zárate, podría haber venido a Campana. La intención solamente es de la reforma del artículo 2 y es de ampliar el espectro de las empresas industriales que pueden venir a Campana y modernizarnos, porque si no nos quedamos con las empresas que ya tenemos, que estamos muy contentos de tenerlas en Campana y que sigan funcionando. Pero a su vez hay que modernizarse como se moderniza el mundo. Entonces estamos hablando de que son empresas para software, para fabricar tanques de equipos de GNC, para fabricar todo para los vehículos sustentables, que hoy las baterías de litio. Y hoy tenemos la mayoría de los vehículos que ya están funcionando, funcionan con todos esos elementos. Entonces, lo que necesitamos y lo que vinimos a tratar en este expediente es solamente el artículo 2. Con respecto a lo que se plantea de que no existe, está totalmente plasmado en el artículo 4, que se puede leer tranquilamente. Y allí encontrarán todo lo que se relaciona con los empleados, todo lo que se con los proveedores locales y con los controles ambientales. Pero también sabemos que tenemos una necesidad de darle trabajo a los vecinos de Campana. todos los días, cuando hablamos con cualquier vecino, nos están pidiendo trabajo. Y no hay trabajo. Ya las empresas que están acá no tienen trabajo. Y hay que tener en cuenta que Campana cuenta con UTN, cuenta con dos escuelas técnicas públicas y una privada. En algún momento necesitamos que todos esos chicos, cuando terminen su curso, vayan a trabajar para lo cual estudiaron, no como pasa hoy en día, que están realizando distintos tipos de trabajo para lo cual no estudiaron. Por eso quiero que quede aclarado que lo único que se vino a tratar, lo que pasa es que se desmadró, lo único que se vino a tratar es tratar de que en Campana vengan nuevas empresas con nueva tecnología. Nada más, por ahí quiero dejar aclarado que eso es el único que tiene de reforma este artículo. El resto queda tal cual está. Muchas gracias, señor presidente.
9: Gracias, concejal Lodeira.
18: Pido la palabra.
9: Tiene la palabra, concejal.
18: Para cerrar el debate, según artículo 63, como miembro informante, y dejar claro algunas cosas, cuando se comenzó el debate se habló del por qué habían traído esto a discusión y por qué no iban a votar afirmativamente. En el debate quedó claro que son dos normas diferentes y no lo que se había dicho. Esperemos mañana entonces a ver si salen a desmentir lo que ellos mismos dijeron, porque están en los portales esas cosas. Fácilmente se puede decir, nos equivocamos ayer, dijimos una cosa que no era. Entonces sí vamos a respetar, pero no engañando, como vimos que se hizo antes de llegar al debate. Ya se había desechado la posibilidad de incluir empresas nuevas, nuevas tecnologías, a los parques industriales y al régimen industrial de la ciudad. Incorporación de nuevos trabajadores. Es lógico que no están. Si no tenemos el marco jurídico para aceptar esa empresa, como vimos, se fue a otro lado. Otra cosa que es importante aclarar, aparte de este debate terminado entre Rigi sí o Rigi no. Terminó, no estamos tocando el Rigi. Tiene nada que ver el Rigi. La otra cosa es que no es fácil borrar con el codo lo que se escribió con la mano. Y acá se dijo expresamente, cuando se empezó a hablar, por eso yo creo que tenía un cometido político este asunto, que se hacía exclusivamente por cuenta y orden de una funcionaria pública, secretaria de Educación, para no nombrarla tantas veces, para así no produce urticaria, cuando ese expediente en ningún momento, porque si lo hubieran revisado, el mismo que están mirando, cuando ve esa crucecita y esa firma, es por los lugares donde pasó, y creo que pasó por ingreso público, pasó por gabinete, pasó por planeamiento y pasó por desarrollo económico. Porque son las áreas que tratan estos temas. En ningún momento puede pasar por educación, no pasaba por ahí, por cultura menos, pero se la incluyó igual. ¿Por qué es necesario nombrar y ensuciar gente todo el tiempo? Porque le da miedo. Es una reacción política, como, a ver, en épocas medievales, ¿se acuerda que existían aquellos que querían hacer de metales comunes oro? Alquimistas, efectivamente. Nosotros tenemos alquimistas políticos hoy. Agarran cualquier basura y la quieren convertir en una noticia. O al revés, agarran oro, como no lo saben ver, lo ensucian. Porque es la única reacción que algunos alquimistas modernos, políticos, quieren. Nunca empujando el carro con todos los demás ciudadanos. Nunca empujando el carro. Siempre subiéndose arriba de ñoqui. Siempre de ñoqui. Así que, señora presidenta, esto no era un debate para el Consejo Deliberante. Esto era una alegría para la ciudad. Todos tenían que estar felices porque el Consejo Deliberante hoy debatía ingreso de nuevas tecnologías a su parque industrial y organización en un marco jurídico para recibirlas. inversiones. Eso lo dijo mi compañero. Quien no quiere las inversiones, no quiere la producción, ¿cómo va a ser para andar la industria con las máquinas paradas? Los trabajadores sin empresarios, ¿cómo se hace? Solo los que piensan que el único que da trabajo es el Estado, un comunista. El único que puede pensar así y que puede rechazar la inversión. Por eso Juan Perón nunca rechazó la inversión y vemos tan lejos los principios de justicialismo, a veces en los debates públicos que se hacen, y la bronca que da es que son representantes de los trabajadores los que los ejecutan y ponen la cara. Y entonces esa es la vergüenza que uno le da. En otros tiempos, estas cosas, el capital y el trabajo van juntos. Lo que tenés que buscar, decía Perón, es que sean beneficio de la nación. Eso, nunca separados. Siempre pisti. Están muy lejos de ese pensamiento. Se le han olvidado al pensamiento. Así que, señora presidenta, lo que debería ser una fiesta para la ciudad se convirtió en un debate por momento y risueña. Esperemos que mañana, esperemos que ahora cambien su voto, que entendieron qué es lo que estamos votando, porque si levantan la mano en contra de los trabajadores, de los propios sindicatos, sindicalistas que están sentados acá, en contra de sus compañeros, nosotros también vamos a sacar esa foto y la vamos a mostrar, porque no se puede ir contra tu propio compañero de ESMATA, tu propio compañero siderúrgico, tu propio compañero de comercio. No se puede hacer eso por intereses políticos partidarios propios. La ciudad está primero. Así que, señora presidenta, es un debate agotado, donde algunos diremos que sí y otros dirán, bueno, que levanten la mano y elijan qué es lo que van a decir. Mando a votar este expediente, señora presidenta.
16: Voy a poner a votación la moción del concejal Barja de que pasemos directamente a la votación porque el debate ya está agotado. Por la afirmativa, 11 votos. Por la negativa, 8 votos. Queda aprobada. Vamos a votar entonces el fondo de la cuestión del expediente 23.077. Por la afirmativa, 11 votos. Por la negativa, 8 votos. Queda aprobada.
19: La palabra, señora presidenta. Sí, quiero
16: hacer una moción, concejal, por favor.
19: Sí, póngale el nombre que quiera. La verdad es que
16: no, yo le pongo el nombre.
19: Una mesita violento, que un concejal amenace con poner fotos de sindicalistas o de no sé quién. Nosotros no pedimos.
16: Por favor.
19: Ahora le pongan la foto de la declaración jurada a Vela.
16: No, le voy a dar la palabra para eso. Continuemos con la sesión. Por favor, se lo pido.
19: Usted, los que con
16: por
19: la
16: favor.
19: De los contribuyentes.
16: Por favor, concejal, le pido. Le pido, por favor.
19: Al orden. Después,
16: vamos a continuar, por favor, se lo pido con la sesión.
19: No habilite esas amenazas, no lo habilite. Le pido, por favor, por la democracia, hágalo por la democracia. No habilite.
16: Gracias, concejal, por los consultos. Gracias.
20: Expediente 23.062. Proyecto de ordenanza del bloque Juntos por Campana imponiendo el nombre Juan Bautista Saldívar a la calle ubicada en el barrio Don Francisco II, que se extiende desde calle Sin Nombre y Avenida Belomo. Miembro informante, concejal Lagar. Expediente 23.063, proyecto de ordenanza del bloque Juntos por Campana imponiendo el nombre Agustín Antivero, Coco el Cafetero, a la calle comprendida desde calle Sin Nombre, numeración 2150 y finalizando a la altura 2300 de la avenida Belomo. Miembro informante, concejal Lagar. Expediente 23.061, proyecto de resolución del bloque Juntos por Campana, solicitando a Prefectura Naval Argentina informe los protocolos, planes y procedimientos vigentes de actuación ante incidentes, colisiones, derrames o emergencias ambientales que involucren buques que transportan combustibles, hidrocarburos, sustancias químicas en jurisdicción del partido de Campana sobre el río Paraná. Bien informante, concejal Lagara. Expediente 23.064, proyecto de ordenanza del bloque Juntos por Campana, reservando el nombre Zoilo Villamartín para su futura imposición a la calle de ingreso al barrio Las Praderas, que se extiende desde Colectora Sur hasta calle Nebudo. Bien informante, concejal Lagar. Expediente 23.069, proyecto de resolución del bloque Fuerza Patria, declarando de interés legislativo el proyecto educativo Fabricamos Nuestro Propio Biogás y Biol, desarrollado por alumnos de cuarto año de la escuela primaria número 19.
0: Pido la palabra.
20: Tiene la palabra la concejal Ramírez.
0: Gracias, señora presidenta. Voy a ser breve. Este proyecto de declaración de interés legislativo tiene que ver con un proyecto, a la redundancia, de unas niñas que estudian en la primaria número 19 de nuestra ciudad, las cuales, a través de una problemática que encontraron en el barrio San Cayetano, una problemática de residuos en la vía pública, decidieron realizar, junto al equipo directivo y a sus seños, un proyecto con perspectiva de educación ambiental, con también mucha participación comunitaria, porque toda la comunidad del barrio se puso al hombro este proyecto, donde pudieron desarrollar un biodigestor casero utilizando residuos. Nosotros y nosotras eso lo hemos charlado en la comisión, y creemos que, como es costumbre de este cuerpo, vamos a hacerle una declaración de interés a esas niñas. La idea era que hoy puedan venir al recinto, pero por suerte, cuando ingresamos este expediente, no sabíamos todavía que habían pasado a una instancia más. Es decir, que no solamente felicitar todo el trabajo de la comunidad educativa a través de este proyecto, porque muchas veces terminamos hablando de la educación, pero no sabiendo a ciencia cierta qué sucede en cada escuela, y en cada escuela tenemos un montón de estos proyectos que ojalá en cada sesión podamos destacarlos. Esas hoy están en Santa Clara todavía, porque pudieron representar a nuestra ciudad, no solamente superaron la instancia distrital, sino que también la regional, y hoy están concursando a la provincial, así que nuestros saludos para ellas, y las vamos a estar esperando también para hacer entrega de la resolución formal cuando vuelvan y cuando disponga la presidencia. Muchas gracias.
20: Gracias, concejal.
0: Perdón. Y quiero mencionar que sea del cuerpo.
20: Pongo a votación la moción de la concejal Ramírez para que el expediente 23.069 sea del cuerpo. Por la afirmativa, 19 votos, queda aprobado.
21: Expediente 23.074, proyecto de resolución del bloque Fuerza Patria declarando de interés cultural y educativo del partido de Campana la obra literaria infantil e intercultural bilingüe Cuando las mujeres serán estrellas, con adaptación de Soledad Biel Temperley, traducción al Wichi de Osvaldo Segovia e ilustraciones de Patricia López Latour, publicada por el sello editorial local Dale Lilo Luz. Bien informante, concejal Ruiz.
22: Pido la palabra.
20: Tiene la palabra el concejal Ruiz.
22: Gracias, señora presidenta. En el mismo sentido también, para solicitar y mocionar que sea del cuerpo esta declaración como forma de poner en valor el trabajo de todos estos autores. Muchos no son de Campana los que han participado en esta producción, pero sí la editorial, y esto hay que destacarlo, la editorial Lale Lilo Luz, que es dirigida por una campanense y que ha puesto una gran cantidad de libros a nivel nacional y también internacional, y precisamente este libro es un libro bilingüe que está siendo utilizado en aquellas escuelas donde asisten y conviven chicos y chicas de esta comunidad, y les permite formarse y aprender claramente ambas lenguas con este material, que ha sido declarado como uno de los destacados por la UNESCO, que ha sido presentado en distintos lugares como Canadá y otros lugares también, y que vamos a tener la suerte de que en Campana poder contar con este material para sentirnos un poco más orgullosos. Así que la moción es para que sea de cuerpo. Muchas gracias.
2: Gracias, concejal. Pongo a votación la moción del concejal Ruiz. Por la afirmativa, 19 votos, se va aprobado.
21: Expediente 23.060, proyecto de resolución del bloque Juntos por Campana, declarando de interés legislativo el 23.º encuentro de mini básquet Juan Tello, organizado por el Club Ciudad de Campana. Miembro informante, concejal Flor. Expediente 23.023, proyecto de resolución del bloque La Libertad Avanza, solicitando se declare de interés legislativo el concurso Innovación Tecnológica Sustentable Bonaerense 2026, organizado por la Unión Industrial de la Provincia de Buenos Aires. Miembro informante, concejal Corio. Expediente 23.017, proyecto de comunicación del bloque Fuerza Patria, solicitando al Departamento Ejecutivo proceda de manera urgente a retirar y reemplazar poste de alumbrado público ubicado en calle Castaño a la altura 204 por presentar riesgo de caída. Miembro informante, concejal Ruiz. Expediente 22.838, proyecto de comunicación del bloque Fuerza Patria, solicitando al Departamento Ejecutivo el cumplimiento efectivo de la ordenanza 6912/2019 sobre programas de fortalecimiento para los centros de estudiantes. Miembro informante, concejal Ramírez.
4: Pido la palabra, señora presidente.
2: Tiene la palabra, concejal Ramírez.
4: Simplemente para manifestar que nos vamos a abstener en este proyecto, ya que habíamos presentado uno que iba en otro sentido.
2: Ok, por afirmativa. Diecisiete votos. Por la negativa, 0 votos. Por la abstención, 2 votos. Hemos concluido entonces con los asuntos, con los ataques de comisión. Pasamos al arreamiento de la bandera nacional a cargo del concejal Fernández. Siendo las 11:08, damos de la noche, perdón, 23:08, damos por finalizada los deseos.
6: Bien, hasta aquí hemos transmitido la sesión ordinaria del Honorable Consejo Deliberante, la primera de este mes de septiembre, que fue bastante tumultuosa y discutida. Nada más, gracias. Muy buenas noches. Continuamos con la programación habitual.
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24: Iniciamos este bloque del Expreso con Culture Club, haciendo Karma Chameleon, hit que lo llevó al número uno en Gran Bretaña en septiembre de 1983.

En El Expreso, este es el destacado del día. El destacado del día. Hoy, el moreno Stevie Wonder.

Los australianos de Men at Work fueron los encargados de interpretar Todo lo que necesito. Pasamos ahora a una voz femenina. Se trata de Jennifer Warnes, quien canta

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3: Abre este bloque Phil Collins con su versión de Colores Verdaderos, el inolvidable éxito de Cyndi Lauper.

En el Expreso, efemérides. Efemérides del día de hoy, damas y caballeros, jueves 3 de septiembre de 2026. Año 1772, nace Fray Justo Santa María de Oro, sacerdote sanjuanino patriota. 1783, se firma el Tratado de París. 1854, Bartolomé Mitre funda el Instituto Histórico Geográfico del Río de la Plata. 1859, nace Jean Jaurès, líder socialista francés. 1864, explosión en una fábrica de Alfredo Nobel para la elaboración de glicerina, elemento esencial para producir dinamita. 1900, Gran Bretaña se anexa Natal. 1939, Inglaterra y Francia declaran la guerra a Alemania. 1943, Segunda Guerra Mundial. 1944, las tropas aliadas liberan Bruselas de la ocupación alemana. 1971, Juan Domingo Perón recibe de los militares el cadáver de su segunda esposa, Eva Duarte de Perón. 1978, comienza oficialmente el pontificado de Juan Pablo I. 1996, Estados Unidos lanza dos ataques con 44 misiles contra objetivos militares en Irak. 2003, Bush promulga el Tratado de Libre Comercio entre Estados Unidos y Chile.

Despedimos a Robin Beck con La Primera Vez, tema que llegó al número uno en Gran Bretaña en 1988. Seguimos con No Puedes Tener Lo Que Quieres Hasta No Saber Lo Que Quieres, a cargo del músico inglés, cantante y compositor Joe Jackson.

En El Expreso, la palabra del día. Vamos a conocer la palabra del día, damas y caballeros. Es iridiscencia, con S y C. En español de España sería iridiscencia. Fenómeno óptico en el que el tono de la luz varía creando colores como los del arco iris según el ángulo. Mire usted.

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6: En el mediodía de este día miércoles 2 de septiembre se llevó a cabo la inauguración del nuevo tomógrafo con el que va a contar a partir de ahora el Hospital Municipal San José, por gestiones y la participación de la empresa Action a la hora de aportar el dinero justamente para la donación. También participaron otras empresas para la puesta en marcha del mismo. Vamos a escuchar en primer término, en representación de la empresa Action Energy, a Roberto D'Abusti, de Relaciones con la Comunidad, quien era acompañado por la Secretaria de Salud de la Municipalidad de Campana, la doctora Cecilia Axiardi, y la Secretaria de Educación y Cultura del municipio, Elisa Abela.
7: En el hospital, ¿qué hecho importante?
8: Bueno, un hecho muy importante para la comunidad de Campana. Hoy estamos inaugurando lo que es el tomógrafo que fue donado para el Hospital San José. Para nosotros es muy importante poder colaborar con este tipo de iniciativas porque somos parte de la comunidad de Campana, y lo importante también de este tomógrafo que sirve para quienes viven en Campana, pero también para quienes pasan por Panamericana y demás, y distintos personas que puedan necesitarlo. Así que para nosotros es una alegría muy grande, es parte de nuestra inversión social que venimos trabajando, y lo que me gustaría destacar es algo que siempre mencionamos, que es la articulación público-privada. Esto se puede realizar gracias al aporte de empresas privadas, pero también al trabajo de tanto personal que hay acá, que necesita de este equipamiento, el personal, los directivos, y me parece que es algo para resaltar.
9: ¿Cómo fueron el comienzo de las charlas para llegar finalmente hoy a este día?
8: Bueno, nosotros estamos permanentemente en contacto para ver cuáles son las necesidades, de qué manera se puede colaborar año a año. Nosotros tenemos un plan, una estrategia de inversión social que la vamos cambiando año a año de acuerdo a las necesidades que se van planteando. Y creo que fue a principio de año, si no fue enero, allá casi inicio, bueno, ahí se planteó la necesidad de cambiar el tomógrafo, y bueno, se encontró que se necesitaba justamente esta tecnología, y bueno, ahí fuimos trabajándolo en conjunto, junto con Cecilia, con todo el equipo de salud del municipio y también del hospital.
9: Entonces, estas necesidades, la articulación, ¿cuándo fue el momento que tomaron la decisión de que finalmente sea el tomógrafo? ¿Por qué el tomógrafo?
8: Bueno, lo tomamos a principio de año, apenas se planteó, porque vimos que era importante, es creo de las inversiones más grandes que se hicieron en los últimos años, y tanto para el hospital como para nosotros como empresa. Ya lo habíamos hecho con algunos CAPS, el de la Josefa, las campanas, el arco en C también en su momento. Para nosotros la salud es muy importante para todos los que vivimos, que trabajamos en Campana, y para las personas que viven en Campana, porque tenemos muchos colaboradores también que trabajan y viven acá.
10: Hablaba de responsabilidad social necesaria. ¿Esto es un común denominador de la empresa?
8: Sí, nosotros venimos trabajando hace muchos años en en todo lo que son las necesidades de la comunidad. Y esto vuelve a remarcar el tema de la articulación público-privada. Nosotros nos sentamos con el municipio y vamos viendo año a año cuáles son las necesidades. Para nosotros el tema de salud es muy importante, capaz lo vimos cuando hizo presión por el tema de la pandemia, pero ahí creo que se hicieron muchas cosas de esa parte hasta hoy. Y bueno, nosotros seguimos trabajando porque somos parte de Campana.
9: Secretaria, le consulto, a ver, llega un equipo, a ver, los equipos tienen una vida útil. ¿Cómo fue esto? ¿Se evaluó que ya el tomógrafo llegaba al final de su vida útil? ¿Y por qué se hace el planteo y se empieza a conversar con él?
5: Sí, en realidad en el último año, por un tema de cantidad de disparos, del tubo, que es como la parte del equipo más costosa, teníamos que renovar, no se había renovado en la gestión de el doctor Miral, de un tubo. Bueno, los tubos tienen como una vida útil, esto se había superado ampliamente, esto requiere un mantenimiento preventivo, y creo que el cuidado ha hecho que se haya extendido la vida útil, y la realidad es que el último año tuvimos que llamar al servicio técnico muchas veces, y ahí fue cuando planteamos, o lo seguimos arreglando, pero para tener un equipo que por ahí estaba más limitado en cuanto a desde lo tecnológico, porque el equipo anterior es del año 2013, o se inauguró en el 14, pero el 2013 es el año de construcción, digamos, de antigüedad de ese equipo. Entonces empezamos a hablar con el intendente de la posibilidad de actualizarnos en cuanto tecnológicamente al equipo, y ahí fue cuando bueno, él comenzó a conversar con Roberto, la gente de Acción, la posibilidad, lo que nos fortalecería como sistema de salud, tener un equipo mejor. Quizás el otro era alcanzaba, pero esto nos va a permitir seguir creciendo, porque permite hacer estudios cardiológicos, que el otro no, es más rápido, el procesamiento, digamos, de imágenes es más rápido, tiene una calidad mucho mejor, con lo cual para los médicos es una herramienta que le mejoró la capacidad diagnóstica. Así que nosotros estamos muy felices, muy agradecidos de la empresa que enseguida tomó el desafío, porque íbamos primero por uno igual y después dijimos, no, vamos a intentar uno mejor, y pudieron llegar, así que estamos muy agradecidos con Axon, la predisposición de siempre, y esto tiene que ver con una necesidad creciente que nos exige la comunidad, la accidentología, el todo lo que tiene que ver con el tecnología que va renovándose permanentemente, y desde lo tecnológico el equipamiento más caro que tenemos es el tomógrafo, así que habernos actualizado en eso, para nosotros es una alegría, para todos los médicos, así que bueno, yo estoy súper agradecida, primero con el equipo de imágenes, a Miguel Arancibi, a Tony, que fue quien nos orienta y quien nos guió para llegar a este equipo. Y después, por supuesto, participaron otras empresas como Tenaris, que nos colaboró con la instalación eléctrica, que hubo que hacer toda una ampliación, que eso es muy costoso, estamos hablando de muchos millones, que costó hacer otro tablero nuevo y hacer una instalación nueva que pueda sostener esta demanda. Y después hubo también la empresa de montajes que vino con personal y donó su trabajo, y pusieron ellos el recurso humano para hacer toda esa actualización del tablero. Y bueno, vino su gente, trabajó, hizo el tablero, pasó cables, así que fue un trabajo en equipo. Así que desde el hospital y representando a todo mi equipo, estamos muy agradecidos de poder contar con este nuevo equipo para la gente, que ojalá se use solamente, no está bueno tener que hacer una tomografía, pero cuando la necesitamos es buenísimo contar con un equipo con esta calidad.
11: ¿Qué soluciones da un tomógrafo de estas características tan modernas?
5: Y sobre todo en la urgencia, nos permite definir, por ejemplo, la dimensión de un ACV, si según la imagen, si hay que hacer una intervención quirúrgica, por ejemplo, un accidente que tenemos muchos automovilísticos, a veces de roturas de vísceras, vaso, roturas de, digamos, importantes, de hígado, todo eso se ve, y se ve mucho mejor en este equipo que en el anterior, todo lo que es la calidad de imagen y la visualización, la reconstrucción y la rapidez, nos permite actuar, tomar conducta rápida, inmediata, cuando son accidentes o bueno, digamos, estudios urgentes. Después están todos los programados, todos los pacientes oncológicos, todos los pacientes, bueno, con miles de patologías, pero en la urgencia muchas veces define la sobrevida o no. Hemos tenido la posibilidad de contar con stroke, que es para la resolución del ACV isquémico, y eso, si no tuviésemos una imagen como esto, no lo podríamos usar, y eso ha salvado muchas vidas todo el tiempo.
9: Elisa, esto hace que se vuelva un hospital modelo, digo, hay una UFO excelente, una UTI de primera línea, y hoy un tomógrafo de primera generación, algo que cuesta alrededor de 300 millones de pesos, realmente se está invirtiendo y se tiene en primera línea la salud.
5: Sí, creo que, bueno, contenta, porque la verdad que era completamente deseable, ¿no? Sumarme un poco a las palabras de la doctora Axiardi y de Roberto, era algo que el hospital capaz que necesitaba, ya hacía año y medio, dos años que se venía pensando que el tomógrafo anterior vivía siempre rompiéndose, así que la verdad muy contenta porque fue una decisión importante poder invertir en la salud y que el sistema de salud en la ciudad siga creciendo. Y no nos olvidemos que es un hospital municipal donde tenemos las rutas, la Panamericana, la Ruta 6, donde tenemos mucho acceso a muchos accidentes que no son de la ciudad, y todos esos accidentes siempre vienen a la guardia del hospital. Y la verdad que tener un tomógrafo de esta magnitud, sabiendo que funciona, sabiendo que va a estar en condiciones las 24 horas, es muy importante para todos, porque también muchas veces derivaban en traslados. Los vecinos tenían que tener traslados para tener su tomografía. Nosotros muy contentos porque, nada, el equipo de salud sigue invirtiendo en salud, pues este tomógrafo va a quedar, ¿no? Y como dijo Sebastián, capaz que en 10, 12 años otro intendente lo vuelva a cambiar, ¿no? Es algo que queda, es algo que está, y algo que le sirve mucho a los médicos, ¿no? El médico, el especialista para poder diagnosticar, las chicas del equipo de imágenes que puedan trabajar con elementos que realmente puedan tener un diagnóstico exacto. Así que de mi lado muy contenta, quiero felicitar a todo el equipo de salud que realmente piensa dónde tenemos que invertir, a las tres empresas que colaboraron, a Axion, que es el que compra el tomógrafo, a Tenaris y a la Montajes Mega, que es el que ayudó con la instalación, que es acá de la ciudad de Campana. Y bueno, obviamente por seguir invirtiendo en la salud, como dijo el intendente, se está viendo también para poder cambiar todo lo que es la sala de radiografía, donde se hacen las placas, así que en cualquier momento eso también va a pasar, y toda la parte de imágenes del hospital municipal va a quedar en condiciones reales para que los profesionales de la salud puedan realmente trabajar como corresponde.
9: Es un público privado, porque como el hospital municipal, acá no hay fondos financieros, o sea, todo sale de las tasas de los vecinos y de la gestión que se hace con empresas privadas.
5: Sí, cierto, y rescato la gestión, porque a veces hay que gestionar, y gestionar no es fácil, y capaz que son fondos municipales, pero lo importante acá es la gestión que hace el equipo de salud, la gestión que hizo el intendente, cómo se funciona con las empresas privadas, la conexión entre lo público y lo privado, ¿no? Que las empresas privadas puedan confiar en esta gestión y poder trabajar juntos. ¿Qué pasa acá? Pasa en educación y pasa en muchas otras áreas del municipio que podemos trabajar en conjunto, lo público y lo privado.
11: Muchas gracias.
5: Gracias.
6: Así escuchábamos la palabra de Roberto D'Agusti, en representación de la empresa Axion Energy, a la secretaria de salud del municipio, la doctora Cecilia Axiardi, quienes se referían a lo que fue la puesta en funcionamiento del nuevo tomógrafo en el Hospital Municipal San José.
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6: Se viene el debut de Ciudad de Campana en el Prefederal 2026, buscando el objetivo de clasificar para el Federal 2027. En nuestra en nuestro encuentro que se desarrollamos todos los lunes, el streaming de Radio City Campana desde Heladería y Cafetería Cobal. Recibíamos la visita de Juan Martín de la Croix, quien había sido refuerzo en la temporada anterior, que renovó su vínculo con el club tricolor y volverá a vestir los colores de Ciudad de Campana para este prefederal que comienza este viernes. Ciudad de Campana será local de Náutico San Pedro. En el primer semestre lo vuelve a tener como protagonista para arrancar otra vez el camino en el...
13: Hola, ¿cómo andás, Ricardo? ¿Todo bien?
6: Bien, bueno, contame cómo se dio esta posibilidad de volver a militar aquí en Campana, ¿no? ¿Tuviste tus vacaciones en Colón?
13: Sí, tuve las vacaciones en Colón, ahí 3 semanas, y bueno, me llegó la oportunidad de... Tuve propuesto a otro equipo, me dio la oportunidad de renovar acá, y sin pensarlo, obviamente, que lo renové.
6: ¿Por qué decidiste seguir acá?
13: Y porque... Ya conozco el club, los chicos, estoy muy cómodo con la ciudad, con la dirigencia, con todo. Y me gusta la base que tenemos de equipo y todo, por eso me inspiró a seguir, y más con los objetivos que tenemos como equipo.
6: Bien, bueno, las mayores caras conocidas, de hecho hay algún recambio en el equipo, pero básicamente la base está, como decía el Bambino, ¿no?
13: Sí, la base está, somos 5 o 6 que venimos jugando ya hace el ascenso el año pasado, y que siempre se va mechando 1 o 2 nuevos, pero siempre la base está.
6: Convengamos que, bueno, han tenido la posibilidad de sumar a Victorio Dente, que ha tenido un buen presente con Belgrano de San Nicolás, jugando la etapa definitoria, ¿no?
13: Sí, un poco de experiencia también ahí en ese refuerzo, y bueno, trayectoria también, que jugó en todos lados y en Europa, obviamente, ¿no? Pero sí, un buen jugador.
6: Bueno, contame, obviamente haciendo un balance de lo que fue la primera parte del año.
13: Y fue positiva, no arrancamos de la mejor manera, pero pudimos terminar de buena manera, ¿no? Dando pelea en el federal, y casi quedando con el triunfo contra Belgrano, ¿no? Que después tan lejos llegó.
6: Partido increíble ese, ¿no?
13: Oh, ese partido sí, fue increíble allá. Algunos fallos ahí nos dejaron afuera, pero bueno, como todo, empezó la historia de ellos y nos tocó quedar afuera, pero siempre orgulloso, dejamos todo en la cancha, ¿no? Porque comparando los equipos, para ellos era que iban a pasar fácil, pero no se le hizo fácil.
6: Claro, además, bueno, alguna jugada discutida en ese último final, ¿no?
13: Sí, hubo jugada discutida, que para nosotros había 2 libres para ganarlo, pero bueno, no nos tocó. Pero bueno, siempre contento que quedamos vacíos y dejamos todo.
6: Sí. Bueno, y ahora es iniciar otra vez el camino para llegar a otra vez a jugar en la Liga Federal, ¿no?
13: Sí, obviamente, iniciar otra vez de cero, tratar de volver a ganar el ascenso, y obviamente el objetivo que nos pusimos es por lo menos quedar primero o segundo para tener el ascenso directo al federal, que es el objetivo del club.
6: ¿Algún trabajo en lo físico que te llevaste como materia en tus vacaciones?
13: Sí, estuvimos laburando esas 3 semanas, estuvimos parados y ya para retomar con los chicos que siguieron entrenando acá.
6: Bien, ¿y cómo fue el trabajo ahora de arranque? Porque ya están jugando el torneo local, ¿no?
13: Sí, estamos jugando el torneo local, seguimos entrenando fuerte durante la semana, no bajamos las cargas, aunque estemos jugando el torneo local, seguimos entrenando fuerte hasta los días antes del partido, que por ahí cuando ahora arranque el prefederal no va a ser lo mismo, ¿no? Obviamente.
6: Bien. Bueno, van a comenzar jugando el viernes como local ante Náutico San Pedro, equipo con el cual se enfrentaron hace pocos días.
13: Sí, hace pocos días jugamos, perdimos por 3 puntos, pero bueno, nos tocó un grupo muy parejo, y Náutico también es un equipo parejo, y que si queremos aspirar a algo, tenemos que arrancar ganando el viernes.
6: Van a tener que viajar algunos kilómetros más, ¿no?
13: Sí, nos toca ir a Junín y bueno, Ramallo. Pero bueno, lo bueno es que nos tocó un grupo parejo, que somos todos los clubes más o menos iguales, que por ahí podemos esquivar San Nicolás, que es lo más fuerte que hay en la zona, y bueno, La Plata también.
6: A Náutico, bueno, lo conocen por jugar en la liga local, ¿no?
13: Sí, por haberlo enfrentado en la liga local, y es un rival que también ya le ganamos por el torneo local, ahora cuando salimos campeones, le ganamos cuartos finales, pero bueno, son partidos.
6: ¿Cómo lo ves al equipo? ¿Y cómo ves la adaptación de los chicos nuevos, ¿no?
13: Lo veo bien, no, obviamente no va a llevar tiempo como todo equipo. Hace 2 semanas estamos entrenando recién todos juntos, pero yo creo que a lo largo del camino del torneo vamos a andar bien y nos estamos aceitando, estamos usando los partidos del torneo local como preparación para llegar bien al viernes. Ahora mañana jugamos contra Náutico Zárate, pero bueno, sí, todos los partidos los vamos usando como para ir preparándonos y metiendo las cosas nuevas, ¿no?
14: Claro, se va a extrañar seguramente la base con Joaco Aguilar, que fue un jugador determinante, ¿no?
13: Sí, obviamente, como la vamos a extrañar, y aparte la calidad humana del jugador de él, y que nos llevaba al equipo para adelante, pero bueno, vamos a tener que ir rebuscándola y conseguir otra variante para poder seguir adelante.
14: Además con esa explosión que él tenía, ¿no?
13: Sí, con la explosión que tenía, aparte el día a día, buena persona, todo, era llevadero. Pero bueno, le llevó otra propuesta más interesante y bueno, le tocó tomar otro camino.
14: Claro.
13: Esto es así.
14: Lo que harán también será la gran chance para Dante Díaz, ¿no? De afianzarse en el puesto.
13: Sí, se le da la chance de que no pudo tener la oportunidad al federal y bueno, ahora le toca a él tomar ese rumbo y llevar el equipo hacia adelante.
14: Bien, allí tenemos, me parece, una plaquita con los partidos de esta primera parte, de esta primera rueda, donde van a tener de los primeros cuatro, tres como local, ¿no?
13: Sí, arrancamos local, después vamos a Ramallo y después nos tocan dos local, que bueno, lo principal lo pusimos como objetivo, no ser los partidos locales.
14: Sí, tenemos que recordar que, bueno, siempre Junín tiene una localía muy fuerte, ¿no?
13: Sí, tiene una localía muy fuerte, pero bueno, a ver, vos ganando de local y yendo a robar a alguno afuera, vos sabés que va a estar entre el pelotón de arriba.
14: Sí.
13: Que por ahí, más siendo una zona pareja, yo creo que nos vamos a ganar todo entre todos, porque no hay ningún equipo que podía estar un escalón más arriba que otro. Pero bueno, va a ser duro, canchas duras, nos van a raspar, nos van a pegar. Nosotros también vamos a tener que hacer el mismo trabajo para poder llevarnos todos los partidos, más estos partidos cerrados hasta el final.
14: El hecho que esté Dente y Toranzo, ¿te va a permitir jugar un poquito más de afuera?
13: Sí, me va a permitir, lo estamos trabajando eso, me va a permitir volver a mi posición natural, que es jugar de cuatro. Pero bueno, aportando donde sea, si hay que jugar de 4, de 5, siempre aportando lo mejor para el equipo, ¿no?
14: Tocó, bueno, complicar en ese partido con Belgrano, marcar a un jugador de cuánto medía, 2 metros 15.
13: 2 metros 15 medía, pero bueno, siempre con amor propio y ganas, viste, y todo se puede.
14: Más lo dejaste nocao en el último partido.

0: el Federal fue su primera B, pero bueno, siempre apoyándolo, porque es del club y le dieron esa oportunidad, y bueno, siempre apoyándolo para que salga todo lo mejor.
1: Bueno, ojalá que la gente esté acompañando como siempre, ¿no? Como vino aconteciendo en el Federal.
0: Sí, ojalá que nos acompañen, que vamos a necesitar el apoyo de la gente, y que bueno, que vamos a dejar todo en la cancha para poder estar a la altura de lo que el club manda, ¿no?
1: ¿Cómo es el día a día de lo físico?
0: Y entramos todos los días, de lunes a viernes, a las 8 hacemos gimnasio y a las 9 cancha. Y bueno, hoy entramos a las 8 y ya bueno, mañana tenemos el partido y después de la semana, ya el jueves hacemos el scouting y bueno, el viernes jugamos.
1: Bien, ¿y qué se sabe de Náutico San Pedro, a quien lo terminan de enfrentar? ¿Cuáles son los jugadores más destacados?
0: No, tiene un poderío ofensivo bueno, tiene un pivot muy bueno que es Aldama y dos o tres perimetrales que son muy parejos, y bueno, lo que tienen ellos es que tienen un equipo con mucha energía, muchas patas, de los pibes que entran del banco. Pero bueno, son muy físicos, van mucho al roce, mucha presión. Nos estamos entrenando de esa manera también las prácticas nosotros para poder acostumbrarnos a jugar así, ¿no?
1: Sí, sí. Bueno, creo que el equipo se caracterizó justamente por ir al frente permanentemente en todas las canchas, ¿no?
0: Sí, por ir al frente, sacar el pecho, y pasa que para tapar la suplicia que nos falta, con ganas y yendo al frente la va tapando, ¿no? Pero bueno, va a ser una zona durísima, nadie te va a regalar nada, así que bueno, lo más duro que vamos a tener es a Junín y Ramallo. Aparte son buenos equipos, buenos jugadores ahí, pero bueno, ojalá que poder clasificar entre el primero y el segundo, que es lo que nos pusimos de objetivo, ¿no?
1: De hecho, en el torneo anterior se les hizo difícil hacerse fuerte de local, ¿no?
0: Claro, se nos hizo difícil hacernos fuerte local, pero bueno, también yo creo que era un equipo no estábamos otra vez conociendo, con Auti, todo, pero bueno, pudimos por ahí hacernos fuerte en playoff, que era lo que apuntábamos, ¿no?
1: Seguro. Bueno, creo que es una gran posibilidad. En el medio, ustedes tuvieron la posibilidad de festejar el torneo local, ¿no?
0: Sí, pudimos cumplir el objetivo que teníamos en la primera parte del año, que era salir campeón del torneo local. Que bueno, lo hicimos de gran manera, ganando la final a Cadu y festejando todos juntos.
1: Y bueno, Defensores Unidos, que pierde la final con ustedes y sin embargo logra el ascenso, ¿no?
0: Ajá, logró el ascenso, que bueno, para la primera parte del año ya estar ascendido al federal, ¿no? Pero bueno, nadie entendió mucho el torneo ese, y no, yo no sabía que otorgaba una plaza al federal, pero bueno, felicitaciones a ellos, aparte un buen equipo, todo.
1: Bien, bueno, preparados entonces para el debut del próximo viernes.
0: Sí, el viernes estamos preparados, bueno, ahora ya a entrenar y bueno, lo esperamos a todos, que la gente nos siga y nos acompañe.
1: ¿Y de los demás equipos qué sabemos?
0: Poco y nada sabemos, hasta que nos arranque la primera fecha y haya scouting y todo, sabemos poco y nada, porque son clubes que no enfrentamos ni el preferal pasado ni el federal. Somos el único de la zona que jugó el federal y bueno, no sabemos nada todavía los otros rivales.
1: ¿Y de la información que tienen, o sea, que se pasan ustedes entre jugadores, no hay mucha data?
0: No hay mucha data, no tienen muchos jugadores conocidos, son todos ahí de la zona. Y yo, más que no soy de acá de la zona, no conozco mucho los jugadores que tienen los otros equipos, pero sabemos que son, por lo que mostraron en el pre-federal este que ascendió Cadu, son rivales fuertes, que se hacen fuerte local, pero no, nada más que eso. Sabemos que San Martín de Junín llegó a la final por el ascenso, que la perdió, eso sí sabemos, pero después los otros no sabemos, mucha información no tenemos.
1: Bien, ¿y con la balanza cómo andamos?
0: Andamos bien, bien, bien.
1: ¿Bien?
0: Sí, bien, bien.
1: Hay que trabajar muchísimo ese tema, ¿no?
0: Sí, hay que trabajar en lo físico y todo.
1: Bien, Juan Martín, te agradecemos por la visita y seguramente nos estaremos viendo el viernes.
0: Dale, un gusto.
1: Gracias por acompañarnos.
0: No, gracias a usted por seguirnos a toda parte.
2: La palabra de Juan Martín de la Croa, jugador del Club Ciudad de Campana, que renovó su vínculo con la institución tricolor y va a jugar a partir de este viernes el prefederal Ciudad de Campana como local de Náutico San Pedro.
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4: Para hablar de la actividad del handball en el Campana Ball Club, en nuestro streaming directamente desde Cobal. El último lunes teníamos la visita del coordinador de toda la actividad en el Campana Ball Club y entrenador del equipo de mayores, Julián Barletta.
5: ¿Cómo estás?
6: Ricardo, ¿cómo andas? ¿Bien?
5: Bueno, contame justamente de cómo, de la última vez que charlamos, cómo está la actividad.
6: Bueno, bien, bien. Ahora... nosotros como mayores, el equipo de mayores viene de los cuatro primeros partidos ganándolos, así que estamos punteros ahí en la zona ascenso, así que bueno, eso es lo que más nos importa en este momento. Estamos ansiosos, estamos contentos y vamos partido a partido, y lo también importante es que las chicas están en la misma situación que nosotros. Las mayores damas están también punteras con puntaje perfecto.
5: Cuando nos visitaste por primera vez hablábamos de cuál era el objetivo de esta temporada, que era mantener la categoría, ¿no?
6: Y ahora nos encontramos ante esta situación. Creo que los dos equipos están entrenando muy bien, muy duro. Yo te voy a hablar por los varones. Hubo un gran cambio físico en este último tiempo, un gran cambio en la intensidad de los entrenamientos, así que bueno, el objetivo siempre fue mantener la categoría, pero bueno, ahora nos encontramos ante esto, que bueno, vamos a afrontarlo con la mayor responsabilidad posible.
5: ¿Estaba previsto que pasara esto?
6: Fuimos partido a partido nosotros, no sé si previsto, pero hace mucho tiempo que venimos trabajando para tener este presente. Así que bueno, ahora el objetivo es ir partido a partido para ver hasta dónde llegamos.
5: O sea que el equipo fue de menor a mayor.
6: El equipo fue de menor a mayor. Nos encontramos en la apertura con una racha de cuatro partidos seguidos perdidos y ahí pensamos que se iba todo y después volvimos a remontar y ahora el clausura arrancó con todo.
5: Adaptado ya a la cancha nueva, ¿no?
6: Adaptado a la cancha nueva, sí. De hecho, cuando salimos de visitante y nos encontramos con piso de cemento, como que tenemos que volver a adaptarnos a eso. Así que no, la cancha es espectacular.
5: Bien. ¿Y cómo marcha el recambio generacional que existe como en todo deporte, no?
6: Y ahora nosotros tenemos muchos jóvenes en el equipo de mayores. Si no me equivoco, hoy tenemos un solo jugador de más de 30 años. Tenemos una brecha de algunos pocos jugadores de entre 25 y 27 años y después son todos chicos. De 18 a 21 años es a donde más tenemos. Así que bueno, estamos afrontando todo con un grupo muy joven.
5: Diferente a la actividad que pasa en otros deportes, cuando esa es la edad donde los chicos por ahí despegan para estudiar, ¿no? Para dejar lamentablemente el deporte y dedicarse a estudiar o a trabajar.
6: Sí, nosotros tenemos una lucha grande ahí. Hacemos un trabajo de convencimiento con los chicos para que traten de hacer las dos cosas al mismo tiempo. Es la mejor edad esta para hacer estudio, trabajo, para entrenar. Nos cuesta bastante, hay muchos chicos que lamentablemente quedan en el camino, pero la verdad que hoy verlos ahí crecer en el equipo de mayores es muy satisfactorio.
5: ¿Qué trabajo realizan a la hora de tratar de conquistar gente nueva?
6: Y ahora, mira, la gente nueva la tratamos de conseguir en las bases, en las categorías más chicas. Hacemos trabajo de captación en las escuelas, varios de los profes que trabajamos en la actividad, trabajamos en distintas escuelas y bueno, a partir de eso tratamos de tener muchos chicos. Después no hay tantas incorporaciones en las categorías grandes, sino que desde chicos ya van formándose para llegar a mayores.
5: Bueno, sabes que teníamos hace poco la visita de las chicas de hockey, y bueno, teníamos la madre y la hija, que son arquera y jugadora, y después la brecha generacional muy distante, ¿no?
6: Sí, acá pasa lo mismo. A lo mejor en nuestro deporte lo que nos pasa es que la brecha entre 25 y 30 años no hay nadie. Se van todos a capital o están trabajando. Entonces recién ahora estamos teniendo un grupo de esa edad, de chicos que vienen hace varios años trabajando con nosotros, y bueno, por suerte ya ellos se están convirtiendo en los referentes.
5: Y en el caso, bueno, de ustedes, con lo que es la parte de entrenamiento, ¿cómo lo realizan? ¿Cuántos días por semana?
6: Mira, nosotros entrenamos 3 veces por semana. Los chicos tienen 1 hora de estímulo físico y después tenemos 1 hora y media de estímulo de pelota. Y a partir del clausura, que creo que es una de las claves por las cuales pegamos este salto, el preparador físico los obliga a los chicos a ir por su cuenta al gimnasio de 3 a 4 veces por semana. Y los obliga a sacar una foto en el gimnasio y mandarla al grupo de WhatsApp en el que están todos, para que entre todos contagiar eso. Así que hoy estamos con casi el 100% de la plantilla yendo al gimnasio por su cuenta. Así que por suerte estamos en el mejor momento, creo, de entrenamientos.
5: Cuando hablamos del estímulo físico, ¿en qué consiste?
6: Mira, tienen 2 estímulos físicos distintos ellos. Por su cuenta van a trabajar más lo que es la fuerza, más la hipertrofia. Y en cuanto a lo que trabajan en el gimnasio de deportistas en el club con el preparador físico de handball, hacen más trabajos de potencia, de explosividad, de reacción, de saltos, de velocidad. Y eso todo es transferencia después a la cancha.
5: Bien, y en lo deportivo, ¿después en qué consiste el entrenamiento?
6: Y nosotros hacemos siempre una parte, a mí me gusta trabajar mucho la técnica y la táctica individual, que los chicos todo el tiempo tengan la pelota en la mano, que lancen, que pasen la pelota, y después hacemos una parte táctica con las situaciones de juego que se presentan, y muchas veces teniendo en cuenta el rival que vamos a tener el fin de semana. Si hay alguna condición para algún jugador para defender o algo para marcar o alguna modificación defensiva, la trabajamos en los entrenamientos.
5: ¿Ya se conocen los equipos a los cuales se enfrentan? ¿Saben quiénes son, digamos, el jugador franquicia de cada equipo?
6: Sí, o sea, es todo muy casero en nuestro deporte, pero ahora por suerte hay muchas transmisiones en YouTube, ahí quedan muchos los partidos grabados. Nosotros cuando somos locales muchas veces se graban los partidos, se filman. Así que bueno, es todo un trabajo muy casero. De hecho, hoy pedí colaboración al equipo, me dieron una mano, me mandaron 4 o 5 partidos grabados del próximo rival. Así que bueno, yo me encargo de ir viendo, de fijarme cuáles son los puntos fuertes. Y además, algo que también está bueno es que en la página donde están los resultados de los partidos, están las estadísticas de los goleadores. Así que está bueno también para ver por ese lado.
5: ¿Cuáles son los equipos top de la categoría?
6: Y mira, ahora nosotros que estamos punteros, compartimos la punta con Dorrego, que es un equipo que enfrentamos en el apertura muy fuerte. Y este próximo fin de semana para mí tenemos la primer gran muestra de para qué está el equipo. Vamos a jugar contra Hey, se llama el equipo. Es Gimnasia y Esgrima de Ituzaingó. Exactamente. Que ellos descendieron 2 categorías por una cuestión administrativa. Entonces, yo creo que no es un equipo de nuestro calibre, es un equipo mucho más fuerte. Entonces, bueno, nada, ya estamos convencidos de que podemos salir a ganarle. Así que, bueno, te digo, Dorrego, Hey es otro de los equipos. Después, Comunicaciones está muy fuerte. Lanús está muy fuerte. Ferrocarril Mitre está muy fuerte. Así que bueno, entre esos, todos esos que te estoy nombrando, saldrán los 4 equipos que asciendan.
5: Como pasa por ejemplo en el hockey, ¿hay equipos del mismo club, equipos B?
6: Sí, exactamente, por ejemplo Dorrego es Dorrego C. Lanús es Lanús B, Mitre B. Hay varios equipos en nuestra categoría, y casi todos los equipos tienen una rama B o C, hasta D, te diría.
5: Mira. Sí. ¿Con qué cantidad de jugadores están trabajando hoy los caballeros y las damas?
6: Mira, en el equipo de mayores nosotros actualmente entrenan 2 categorías al mismo tiempo, que son los mayores y los junior, que son esta categoría que te digo, entre 18 y 21 años, que tiene su categoría específica, pero la mayoría ya entrenan y juegan mayores. Así que entre todos estaremos teniendo 22 jugadores. Después en el resto de las categorías... somos como 300 en handball. Y las chicas lo mismo. En mayores estarán entrenando unas 20 jugadoras aproximadamente.
5: ¿Juegan en tira?
6: Sí. La tira masculina, que es de infantiles a junior.
5: ¿Y lo mismo día?
6: Sí, juega La tira masculina juega el sábado y los mayores el domingo, y las chicas al revés. La tira juega el domingo y las mayores juegan el sábado.
5: Bueno, hay que hacer un, como decía todavía las chicas de hockey, hay que hacer todo un trabajo para viajar, ¿no?
6: Sí, sí, sí. Por lo general, cuando la tira es visitante, los mayores son visitantes, como por ejemplo este fin de semana. Entonces, los chicos se desgastan mucho en eso. Viajan el sábado, viajan el domingo. Ayer nos tocó ir al Almirante Brown, o sea, un viaje de 2 horas de ida y 2 horas de vuelta. Así que es bastante desgastante en ese sentido.
5: Y bueno, utilizás jugadores que por ahí juegan el sábado y tienen que hacerlo el domingo.
6: Sí, la mayoría tiene esa doble función. Hoy, bueno, la anterior vez que vine acá hablé que nosotros en inferior estamos en la A, un nivel súper alto para lo que veníamos acostumbrados. Y mi trabajo también, yo soy entrenador de junior y de mayores, y también a veces es entender que los partidos están terminados, estamos 5 o 6 goles abajo, y bueno, ahí empiezo a rotar los equipos para guardar para el domingo. Claro. Así que es importante, viste, hacer ese doble trabajo.
5: ¿Y cómo es el trabajo, el aporte de la subcomisión?
6: Es gigante, la verdad que ayer tuvimos la suerte de viajar al Almirante Brown con un gasto de 0 pesos, porque lo cubrió toda la subcomisión. Y además ahora ellos se mueven muchísimo, muchísimo. Hay 2 grandes incorporaciones en el club, que una es una máquina que es está especializada en Humble. Se usa algo que es una resina, que es el pega-pega, que se usa para agarrar mejor la pelota.
5: Claro.
6: Y eso genera unas manchas muy grandes en el piso. Entonces hay una máquina específica que se compró para que la cancha quede en condiciones y sacar esas manchas de pega. Y la otra compra que se hizo es tableros electrónicos, porque con la cancha que tenemos ahora tenemos un tablerito de 1x1, súper chiquito, y se compraron unos televisores de más de 60 pulgadas que van a ir agarradas a las paredes del club y se van a usar como tableros electrónicos.
5: Bueno, que esto marca las claras que también la comisión directiva está comprometida, ¿no?
6: No, hay un trabajo alineado desde comisión directiva, subcomisión y entrenadores y jugadores muy grande. Por suerte, nada, desde la comisión directiva y la subcomisión se están haciendo un montón de cosas. El club está muy lindo y el handball... Y se, bueno, no, yo no sé, estoy metido mucho en el gimnasio, pero el club está súper lindo, los otros deportes sé que funcionan muy bien. Así que bueno, por suerte todo se está dando muy bien.
5: ¿Cuánto queda para el fin de la temporada?
6: Y mira, la última fecha es alrededor del 21-22 de noviembre, que creo que es ese fin de semana el que termina. Así que bueno, es todo muy concentrado, hay solo un fin de libre de acá al fin de temporada. Y si nosotros tenemos suerte en mayores y quedamos entre los 8 mejores de arriba, nos clasificaremos al Super 8, que tendríamos más partidos. Así que bueno, no queda tanto y por eso hay que concentrarse en lo poco que queda.
5: ¿Cuántos equipos tiene la zona?
6: Nosotros tenemos 16 equipos, o sea, 15 partidos.
5: Es un número importante, sobre todo para jugar a lo largo del año y también para todo lo que significa movilizar a los diferentes deportistas, ¿no?
6: Sí, sí, son varios partidos y además, como te digo, las inferiores juegan por un lado o contra algunos rivales, los mayores por el otro. Hay chicos que juegan 60 partidos al año. Juegan 15 en su categoría y 15 en mayores en la apertura y lo mismo en la clausura. 60 partidos, es una locura. Así que bueno, nada, los chicos insistimos mucho en los cuidados, en ir al gimnasio, en fortalecer, en la alimentación. La verdad que los chicos se comportan prácticamente como profesionales. Es muy bueno el trabajo que están haciendo.
5: Bueno, digamos que la carga también la tenés que manejar físicamente, ¿no?
6: Sí, sí, sí. Hay que también entender las situaciones particulares de cada uno. Hay chicos muy cansados. Antes de entrar acá estaba revisando el WhatsApp del parte médico de algunos chicos. Están muy golpeados. Entonces hay que ir regulándolos. El último partido me pasó que un chico que es junior no lo hice jugar en su categoría para que juegue en mayores. Entonces, viste, es también un trabajo de ir viendo cada situación.
5: Bien, Julián, bueno, bienvenido una vez más y bueno, ojalá que se pueda cerrar el año de forma efectiva cumpliendo el objetivo inicial, ¿no?
6: Sí, la verdad que hoy tenemos un sueño. Yo le digo a los chicos que creamos, que tenemos un sueño, que es el ascenso. Y bueno, vamos a dejar todo para lograrlo.
5: Gracias por la visita.
6: Gracias por la invitación.
4: Así. La palabra de Julián Barletta, el entrenador del equipo masculino de handball del Campana Boy Club y además coordinador de toda la actividad en el equipo de La Ribera, contándonos de la actividad de la competencia que los tiene como protagonistas.
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4: Maratón Tenaris 10K que se llevó a cabo en la mañana de este domingo 30 de agosto de 2026, 21ª edición, 8.500 inscriptos. Y el ganador de la general fue Laureano Rosas, que ya tuvo la posibilidad de ser el mejor en otras ediciones. Esto nos decía el atleta de Mercedes.
10: La provincia de Buenos Aires.
11: ¿La primera vez que corres?
10: No, no. ¿Eh? ¿La primera vez? No, tengo récord de circuito acá en 30-42.
4: ¿Pero pudiste bajarlo hoy?
10: No, no, hoy estaba duro. La verdad, correr solo también es difícil, aparte de un circuito desafiante, duro. Donde
11: subida, bajada.
10: Totalmente está de subida, subida, subida. No, nunca hay bajada acá. La única bajada que hay creo que es la ciudad de acá. Después todo subido y bajada constante, correr un promedio de 3-4, para mí es un montón.
4: Bueno, pero el clima favoreció hoy, ¿no?
10: Sí, sí, la verdad que estuvo lindo el clima, un poco de viento, bastante viento para el lado de la fábrica, así que nada, lo pude aguantar el ritmo y pude bajar los 31, que eso me da para el llano un 29 corto.
11: ¿Cuánto hacías?
10: No, vengo de correr a media maratón de Buenos Aires, luchando el podio, no se me dio ese día y nada. Preferí guardarme para lo que viene, que quiero cerrar el fin de año con saliendo campeón nacional de ruta, como el año pasado, y nada, intentar bajar de vuelta la barrera de los 29.
4: ¿Y cuándo complica el viento en una competencia?
10: Mucho, te puede sacar como 5 o 6 segundos por kilómetro, que es un montón. Correr con subida 3-4 en un llano es un promedio de 2.55 con viento a favor, que es un promedio de 28.50 a los 10 kilómetros.
4: Pero ya conocías la pista, ¿no?
10: Sí, ya conocía el circuito, sabía lo que era, por eso me guardaba en la subida y en la bajada me trataba de tirar. Conocía el circuito, sabía que en el kilómetro 8 hay la cuesta esa que es eterna. Sí, y después hay otra, creo que en el kilómetro 6, que también cuesta. Así que me guardaba para ese y después, nada, aprimí el cuerpo como recién.
12: Bueno, los últimos metros antes ya la...
10: No, la verdad que el cariño de la gente, el apoyo, los gritos, te olvidás del dolor, te olvidás de que estás sufriendo y tratás de disfrutar lo más que podés.
4: ¿Venís acompañado?
10: Sí, vengo con mi novia que está por ahí, y nadie más. Mi familia está en Mercedes.
11: Te voy a la felicitación, nos vemos en el podio.
10: Muchas gracias por la nota y bueno, nada, nos vemos en el podio. Gracias.
4: La palabra de Laureano Rosas, el ganador de la general de la Maratón Tenaris 10K, con un tiempo de 30 minutos 59 segundos. Otra vez Silvana Hernández repite como ganadora, justamente en la comunidad de Campana, y esto nos decía la atleta de nuestra ciudad.
11: Una alegría, la verdad que una alegría, siempre es el objetivo poder participar y estar en el podio, repetir el podio, la verdad que es una alegría enorme. Muchos, muchos años corriendo esta carrera, así que es la carrera del año para mí. Sí, bajé de mi mejor marca personal en Campana, en este circuito, digamos, así que más que contenta.
4: Estás preparado para eso, ¿no?
11: En realidad me estoy preparando para el maratón, pero bueno, la preparación es muy cargada y este año estuve muy bien, mejorando todas las marcas, así que la verdad que una alegría. Tengo 43 años ya, así que se puede seguir mejorando.
4: ¿Lo climático ayudó, el clima?
11: Sí, está re lindo. A mí el calor me gusta, nunca me afecta mucho igual la humedad y eso, porque me gusta. Prefiero mil veces antes que el frío. Un día espectacular, la verdad que a comparación del año pasado se puede disfrutar, es una fiesta, es una carrera muy linda, la organización, todo está muy bueno, me encanta ser parte de este evento.
4: Muy bien, Silvana Hernández. Así escuchábamos la palabra de la atleta campanense que volvió a imponerse en la categoría Comunidad de Campana Damas, representando al Club Ciudad de Campana. Algunos de los ganadores de la Maratón Tenaris 10K que se desarrolló este domingo por las calles de nuestra ciudad.
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4: Villa Dálmine y su empate ante Argentino de Merlo 0-0. Segundo empate consecutivo sin marcar goles del equipo violeta, que no le permite llegar a lo más alto de la tabla de posiciones. No pudo aprovechar la derrota del líder Excursionistas ante Arsenal de Sarandí por 3-0. El empate de Camioneros en Zárate frente a Defensores Unidos 0-0. De esta manera, Villa Dálmine, si ganaba, llegaba a lo más alto de la tabla, pero no pudo convertir en un partido complicado, donde en la primera parte tuvo varias situaciones de peligro local con la participación del volante Romero, con remates desde fuera del área. Y Villa Dálmine, que tuvo la más clara sobre el final del partido, un desborde de Alexis Nievas que no pudo definir debajo del arco Pablo Oro. Fue empate 0-0, el análisis del entrenador violeta Ariel Fuscaldo.
3: Bueno, Ariel, empate 0-0, no pudieron quebrarlo.
13: Sí, bueno, partido raro, como si fuéramos dos equipos, ¿no? Muy sólido defensivamente y difícil ofensivamente, pero en la finalización, ¿no? Siempre decimos lo mismo. Pero bueno, nada, tranquilidad, vamos a estar tranquilo y igual que se me agrupaba mucho atrás, en campo propio, no cedía mucho la posesión, así que, bueno, nada, faltó ese empuje final.
3: Se puso picante el campeonato arriba.
13: Sí, bueno, es medio una constante yo calculo de la fecha 10 en adelante, más o menos está igual el campeonato. Así que, bueno, creo que va a ser así muy probablemente hasta el final.
3: Se vienen dos partidos complicados, durísimos, para pelear arriba.
13: Sí, muy duro. Todos los partidos son duros, hoy queda demostrado, el partido pasado también. Todos los partidos son durísimos y bueno, vienen dos que por ahí, por la posición en la que estamos, generan un poco más de por ahí atención en el afuera, pero para nosotros, no digo que sean dos partidos más, pero sí que son, lo encaramos con la misma seriedad y sabemos que van a ser igual de difíciles que cualquier otro.
3: ¿Se sintió el esfuerzo del martes hoy?
13: Sí, el martes se había sentido también de otro partido, pero bueno, no, a todos nos pasó lo mismo. A todos los equipos nos jugamos todos más o menos la misma cantidad de partidos en la misma cantidad de días, así que no hay excusa.
3: ¿Recuperás algún jugador para Arsenal?
13: Vamos a ver. Nico seguro reca por la quinta amarilla y bueno, veremos después con qué confirma. Difícil todo el resto, hoy también, hoy el chino también sintió una molestia, haremos estudio, Ponzo está también con un esguince y bueno, nada, vamos a ver.
3: Gracias, Ariel.
13: No, por favor.
3: Chao, hasta luego.
4: la palabra de Ariel Fuscaldo, el director técnico de Villa Dálmine, tras el empate 0-0 como visitante de Argentino de Merlo, el equipo violeta, que estará recibiendo el sábado a partir de la hora 15 Arsenal de Sarandí, que viene de bajar al puntero, Excursionistas ganándole 3-0. También la palabra para mí de la figura de Villa Dálmine, además de la recuperación, trató de ir buscando alguna aparición ofensiva. Mateo Solino decía esto después del juego.
14: Ganar este partido.
15: Sí, no, la verdad que mucha bronca, creo que era un triunfo que necesitamos para claramente para seguir peleando, pero bueno, tuvimos muchas situaciones y no pudimos llegar a gol.
14: Partido duro, un rival duro también, ¿no?
15: Sí, un rival duro que propone también, que obviamente va a buscar los tres puntos más jugando en su cancha, pero bueno, la verdad que sí, tuvieron situaciones tanto ellos como nosotros y creo que fue un partido muy disputado.
14: ¿Cómo terminaron físicamente? Había cuenta que habían jugado el martes.
15: No, bueno, se siente por ahí la seguidilla de partido, pero bueno, nos preparamos para esto. Entrenamos toda la semana para llegar de la mejor forma, pero claramente te cansa mucho.
14: Era el partido y a ganar para saltar a la punta, ¿no?
15: Sí, tal cual. Era un partido muy clave, creo que podíamos despegar de la mayoría de los rivales, pero bueno, esto así.
14: No se pudo dar.
15: No se pudo dar, pero bueno, hay que seguir trabajando.
14: Gracias, Mateo.
15: Muchas gracias.
4: La palabra de Mateo Solís después del partido, el volante central de Villa Dálmine, tras el empate 0-0 ante Argentino de Merlo, partido que se jugó en la tarde del domingo. Finalmente, con los resultados que se registraron, Excursionistas sigue manteniendo la supremacía en la tabla de posiciones, acompañado por Talleres de Remedios de Escalada. También está allí en el pelotón, en la pelea, Villa Dálmine, Arsenal de Sarandí y Camioneros.
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Bienvenidos a todos, aquí estamos en el último día de la semana, por lo menos para nosotros, ¿no? Nuestro último Radio Classic semanal hoy viernes. Vamos a comenzar a escuchar muy buena música, y cuando decimos muy buena música, claro, tenemos que poner en mayúsculas a esta agrupación. Alan Parsons Project, Lucifer.

pasaba un tema de los 80 y ahora vamos a retroceder un poquitito más en el tiempo. Llegamos a los 70. En 1979, Terry Tesario junto a Casey grabó esta canción llamada Sí, estoy lista, con la cual se colocaron en la segunda casilla de popularidad en los rankings mundiales.

Seguimos haciendo memoria. En esta oportunidad vamos a recordar la llegada de los Shakers a nuestro país. Fue a mediados de los 60 cuando llegaba esta banda uruguaya con covers verdaderamente impecables de los Beatles y conquistaba todo el público de nuestro país de Argentina. El máximo hit fue este Rompan Todo, una composición propia cantada en inglés. Muchos buscaron después, ¿dónde está el tema este Rompan Todo de los Beatles? No, era de los Shakers.

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Los Goonies son todos buenos, el soundtrack de la película Los Goonies en la voz de Cyndi Lauper. Vamos a oír Toque Invisible, una composición que originalmente fue solo una improvisación en el estudio, pero después se terminó convirtiendo en uno de los tracks que le dieron forma a Invisible Touch, el álbum de Genesis publicado en 1986.

sonaba Genesis con esta canción que, insisto, ¿no? Iba a ser una suerte de improvisación y nada más no se iba a grabar, pero no solo se grabó, sino que hasta terminó dándole el nombre al disco, Invisible Touch. Fueron pareja tanto en la vida real como en la música. Carly Simon y James Taylor, Monkey Bird.

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En 1982, la agrupación Toro alcanzaba el número uno de los charts con la canción Africa, y con este mismo tema lograron vender casi 1 millón de singles de solamente este tema en todo el mundo. Aquí está, Africa.

Hay un disco en el año 84 que se llamó Hit, y muchos pensaban que se escribía con H, como éxito. No, no, Hit, G-I-T. Iniciales de los apellidos de Juliette Iturri Tot. El juego comienza.

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Llegamos al final de este Radio Classics, últimas tres canciones, y vamos a seguir con un tema de la comedia Un Príncipe en Nueva York, que estaba protagonizada por Eddie Murphy, ¿se acuerdan? Bueno, Ven a mi vida lo cantan Laura Branigan y Joe Esposito. No.

ahora sí, cerramos definitivamente el Radio Classics de hoy. Vamos a tener un impasse en el fin de semana, pero el lunes vamos a volver. Nos vamos con la música del dúo Eurythmics, El Milagro del Amor.

Lennox Stewart y Eurythmics haciendo El Milagro del Amor en el cierre de este Radio Classics. Gracias a todos por haberle prestado atención a estos minutos de muy buena música. Los invitamos a que se queden, por supuesto, aquí en este punto del día en la radio para seguir disfrutando de buenas canciones. Y el lunes nos volvemos a encontrar. Buen fin de semana para todos.

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Hola, hola, bienvenidos. Comienza de esta manera, damas y caballeros, nuestro expreso de hoy, viernes 4 de septiembre de 2026. Fugees, en el arranque con Killing Me Softly, un temazo. Si así empezamos, imagínense cómo va a ser el programa de hoy. Ya estamos listos para oír a Yazoo con No Te Vayas, uno de los singles más exitosos de este dúo.

La noticia dice, mejora su forma física comiendo en McDonald's. Kay Sedgwick, de 34 pirulos, pasó durante un mes desayunando, comiendo y cenando en McDonald's, a la vez que realizaba un intenso programa de ejercicio físico. Su plan se basaba en demostrar que compaginar ejercicio con una dieta no saludable puede permitir a una persona mejorar su cuerpo. Tras terminar el mes de alimentación basura, los resultados han sido sorprendentes. Mi plan se basaba en comer un montón en McDonald's y a la vez entrenar mucho. Ha sido una de las experiencias más duras de mi vida, ya que cualquiera puede comerse una hamburguesa, pero hacerlo todos los días durante un mes es realmente difícil. Al principio comía por placer, pero después lo hacía simplemente por sobrevivir. Llegó a ingerir 180.000 calorías, además de esperar engordar 3 kilos. El resultado, perder 13.500 calorías diarias, ganar 2,7 kilos de masa muscular y además de perder el 27% de grasa total. Mire usted.

Dejamos atrás a Génesis con Hogar a orillas del mar. Llega David Bowie con Amando a un extraño, uno de los dos temas del disco Tonight, escrito únicamente por Bowie.

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Continuamos con los Orchestral Maneuvers in the Dark y Párate sobre mí, el primer sencillo de su trabajo Liberator, lanzado en 1993.

Ya está en el aire la agrupación holandesa Shocking Blue con Venus, canción que los llevó al número uno en los Estados Unidos y en cinco países de Europa en 1970.

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En El Expreso, este es el destacado del día. Destacado de hoy, Laura Branigan.

Lola Branigan nació el 3 de julio de 1957 en Brewster, Nueva York. No fue sino hasta su graduación en la high school cuando decidió hacer carrera musical, luego de que le asignaran un papel en un musical escolar, y gracias a él fue aceptada en The American Academy of Dramatic Arts en Nueva York. Luego firmó un contrato como corista para Leonard Cohen y recorrió buena parte del mundo con la banda de ese cantautor, resultando esto en la firma, junto con el renombrado cantante, de un contrato de grabación con el sello Atlantic Records hasta finalizados los años 70. Pero un pleito legal derivado de un cambio de manager por parte de Laura le abrió el camino para su debut como solista.

Con muchas dificultades legales, sorteadas todas al principio de los años 80, Laura consiguió terminar aquel contrato y quedar totalmente libre para iniciar su trabajo como solista de verdad y lanzar su álbum debut, llamado Brannigan, en el año

Brannigan murió el 26 de agosto de 2004, víctima de un derrame cerebral mientras dormía en su residencia de East Quoc, Long Island. Y así se apagó una de las voces que ayudó a inmortalizar la mejor música adulto contemporánea. Pasaba por el Expreso en los destacados del día de hoy, Laura Brannigan con Nunca en un Millón, del álbum Laura Brannigan de 1990. Luego Autocontrol, del álbum Self Control de 1984. Y finalmente con Gloria, del álbum Brannigan de 1982.

Sonaba Let's Go All The Way a cargo del grupo Sly Fox. Retrocedemos unos años, nos vamos a la década del 60 para traer al presente el recuerdo de los Beatles y For No One.

Paul McCartney escribió 401 en los Alpes suizos y se grabó los días 9, 16 y 19 de mayo de 1966.

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Retornamos luego de la pausa con Peter Cetera y Amy Grant y La próxima vez que me enamore, tema que en 1986 fue nominado para un premio Grammy como Mejor Interpretación Pop por un dúo.

En el Expreso, efemérides. Las efemérides del día de hoy, damas y caballeros, viernes 4 de septiembre de 2026, son estas y están aquí. En el año 1535, saqueo de la ciudad de Mahón por el pirata Barbarroja. Año 1812, por decreto se legisla y fomenta la inmigración en Argentina. 1888, George Eastman patenta el primer rollo y cámara Kodak. 1902,

2012. Serbia apoya a las organizaciones clandestinas para la liberación de Macedonia de la dominación turca. 1917, nace Henry Ford II, fabricante de autos estadounidense. 1921, nace Ariel Ramírez, pianista y compositor popular. 1932, comienza en Viena la Conferencia Mundial de la Paz, a la que asisten 80 delegados de 14 países. 1939, la Argentina declara su neutralidad en la Segunda Guerra Mundial. 1941, Segunda Guerra Mundial, comienza el asedio alemán de Leningrado, San Petersburgo. 1964, el democristiano Eduardo Frei es elegido presidente de Chile con un 55% de los votos. 1986, Yasser Arafat acepta la resolución 242 de la ONU, que supone el implícito reconocimiento del derecho a la existencia del Estado de Israel.

Este grupo italiano W se formó en 1985 y en 1992 se convirtió en un fenómeno dance mundial gracias a temas como este, Looking at My Girl.

En El Expreso te sugerimos un libro. Llegó el momento de la sugerencia de un libro. En este caso, Creatividad Sociedad Anónima. ¿Cómo llevar la inspiración hasta el infinito y más allá? De Edwin Catmull. Creatividad Sociedad Anónima es un libro para profesionales que deseen llevar a sus equipos a cumbres más altas. Un manual para cualquier lector que valore la originalidad y el primer viaje al centro neurálgico de Pixar Animation. A sus reuniones, sus evaluaciones de cierre de proyecto y las sesiones del Brain Trust, de las que nacieron algunas de las películas más exitosas de la historia del cine. Es en el fondo un libro acerca de cómo se construye una cultura creativa, pero también, como afirma su autor, un reflejo de las ideas que creo que hacen aflorar lo mejor que llevamos dentro. Muchos autores han intentado formular y categorizar la inspiración y la creatividad. Sin embargo, lo que Ed Catmull muestra con su experiencia es que la creatividad no es simplemente una fuente de ideas, sino más bien una alquimia entre las personas. En Creatividad Sociedad Anónima, Ed expone con honestidad y sentido común cómo no convertirse en un estorbo y cómo fusionar arte, negocio e innovación. Creatividad Sociedad Anónima, cómo llevar la inspiración hasta el infinito y más allá, de Edwin Catmull, el libro sugerido por El Expreso en el día de hoy.

pasó por nuestro expreso es de algodón, canción grabada por la artista francesa Caroline Leb. Y así llegamos al final de este expreso del día de hoy, viernes 4 de septiembre de 2026. Eddie Grant en el cierre con Electric Avenue. Gracias por habernos acompañado. Pásenla genial, diviértanse, no se embromen y no embromen al prójimo. Chau, chau.

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6: En el mediodía de este día miércoles 2 de septiembre se llevó a cabo la inauguración del nuevo tomógrafo con el que va a contar a partir de ahora el Hospital Municipal San José por gestiones y la participación de la empresa Action a la hora de aportar el dinero justamente para la donación. También participaron otras empresas para la puesta en marcha del mismo. Vamos a escuchar en primer término, en representación de la empresa Action Energy, a Roberto D'Abusti, de Relaciones con la Comunidad, quien era acompañado por la Secretaria de Salud de la Municipalidad de Campana, la doctora Cecilia Axiardi, y la Secretaria de Educación y Cultura del municipio, Elisa Abela.
7: ¿Tiene el hospital? ¿Qué hecho importante?
8: Bueno, un hecho muy importante para la comunidad de Campana. Hoy estamos inaugurando lo que es el tomógrafo que fue donado para el Hospital San José. Para nosotros es muy importante poder colaborar con este tipo de iniciativas porque somos parte de la comunidad de Campana, y lo importante también de este tomógrafo que sirve para quienes viven en Campana, pero también para quienes pasan por Panamericana y demás, y distintos personas que puedan necesitarlo. Así que para nosotros es una alegría muy grande, es parte de nuestra inversión social que venimos trabajando. Y lo que me gustaría destacar es algo que siempre mencionamos, que es la articulación público-privada. Esto se puede realizar gracias al aporte de empresas privadas, pero también al trabajo de tanto personal que hay acá, que necesita de este equipamiento, el personal, los directivos, y me parece que es algo para resaltar.
9: ¿Cómo fueron el comienzo de las charlas para llegar finalmente hoy a este día?
8: Bueno, nosotros estamos permanentemente en contacto para ver cuáles son las necesidades, de qué manera se puede colaborar año a año. Nosotros tenemos un plan, una estrategia de inversión social que la vamos cambiando año a año de acuerdo a las necesidades que se van planteando. Y creo que fue a principio de año, si no fue enero, allá casi inicio, bueno, ahí se planteó la necesidad de cambiar el tomógrafo y bueno, se encontró que se necesitaba justamente esta tecnología y bueno, ahí fuimos trabajándolo en conjunto, junto con Cecilia, con todo el equipo de salud del municipio y también del hospital.
9: En todas estas necesidades, la articulación, ¿cuándo fue el momento que tomaron la decisión de que finalmente sea el tomógrafo? ¿Por qué el tomógrafo?
8: Bueno, lo tomamos a principio de año, apenas se planteó, porque vimos que era importante, es creo de las inversiones más grandes que se hicieron en los últimos años, y tanto para el hospital como para nosotros como empresa. Ya lo habíamos hecho con algunos CAPS, el de la Josefa, las Campanas, el Arco en C también en su momento. Para nosotros la salud es muy importante para todos los que vivimos, que trabajamos en Campana, y para las personas que viven en Campana, porque tenemos muchos colaboradores también que trabajan y viven acá.
10: Hablaba de responsabilidad social. ¿Esta es un común denominador de la empresa?
8: Sí, nosotros venimos trabajando hace muchos años en en todo lo que son las necesidades de la comunidad. Y esto vuelve a remarcar el tema de la articulación público-privada. Nosotros nos sentamos con el municipio y vamos viendo año a año cuáles son las necesidades. Para nosotros el tema de salud es muy importante, capaz lo vimos cuando hizo presión por el tema de la pandemia, pero ahí creo que se hicieron muchas cosas de esa parte hasta hoy. Y bueno, nosotros seguimos trabajando porque somos parte de Campana.
9: Secretaria, le consulto, llega un equipo, los equipos tienen una vida útil. ¿Cómo fue esto? ¿Se evaluó que ya el tomógrafo llegaba al final de su vida útil? ¿Y por qué se hace el planteo y se empieza a conversar con él?
5: Sí, en realidad en el último año, por un tema de cantidad de disparos, del tubo, que es como la parte del equipo más costosa, teníamos que renovar, no se había renovado en la gestión de el doctor Miral de un tubo. Los tubos tienen como una vida útil, esto se había superado ampliamente, esto requiere un mantenimiento preventivo, y creo que el cuidado ha hecho que se haya extendido la vida útil, y la realidad es que el último año tuvimos que llamar al servicio técnico muchas veces, y ahí fue cuando planteamos, o lo seguimos arreglando, pero para tener un equipo que por ahí estaba más limitado en cuanto a desde lo tecnológico, porque el equipo anterior es del año 2013, o se inauguró en el 14, pero el 2013 es el año de construcción, digamos, de antigüedad de ese equipo. Entonces empezamos a hablar con el intendente de la posibilidad de actualizarnos en cuanto tecnológicamente al equipo, y ahí fue cuando él comenzó a conversar con Roberto, la gente de Acción, la posibilidad, lo que nos fortalecería como sistema de salud tener un equipo mejor. Quizás el otro era alcanzaba, pero esto nos va a permitir seguir creciendo, porque permite hacer estudios cardiológicos, que el otro no, es más rápido, el procesamiento, digamos, de imágenes es más rápido, tiene una calidad mucho mejor, con lo cual para los médicos es una herramienta que le mejoró la capacidad diagnóstica. Así que nosotros estamos muy felices, muy agradecidos de la empresa que enseguida tomó el desafío, porque íbamos primero por uno igual y después dijimos, no, vamos a intentar uno mejor, y pudieron llegar, así que estamos muy agradecidos con Axon, la predisposición de siempre, y esto tiene que ver con una necesidad creciente que nos exige la comunidad, la accidentología, todo lo que tiene que ver con el tecnología que va renovándose permanentemente, y desde lo tecnológico el equipamiento más caro que tenemos es el tomógrafo, así que habernos actualizado en eso, para nosotros es una alegría, para todos los médicos, así que bueno, yo estoy súper agradecida, primero con el equipo de imágenes, a Miguel Arancibia, a Tony, que fue quien nos orienta y quien nos guió para llegar a este equipo. Y después, por supuesto, participaron otras empresas como Tenaris, que nos colaboró con la instalación eléctrica, que hubo que hacer toda una ampliación, que eso es muy costoso, estamos hablando de muchos millones, que costó hacer otro tablero nuevo y hacer una instalación nueva que pueda sostener esta demanda. Y después hubo también la empresa de montajes que vino con personal y donó su trabajo, y pusieron ellos el recurso humano para hacer toda esa actualización del tablero. Y bueno, vino su gente, trabajó, hizo el tablero, pasó cables, así que fue un trabajo en equipo. Así que desde el hospital y representando a todo mi equipo, estamos muy agradecidos de poder contar con este nuevo equipo para la gente, que ojalá que se use solamente, no está bueno tener que hacer una tomografía, pero cuando la necesitamos es buenísimo contar con un equipo con esta calidad.
11: ¿Qué soluciones da un tomógrafo de estas características tan modernas?
5: Y sobre todo en la urgencia, nos permite definir, por ejemplo, la dimensión de un ACV, si según la imagen, si hay que hacer una intervención quirúrgica, por ejemplo, un accidente que tenemos muchos automovilísticos, a veces de roturas de vísceras, vaso, roturas de, digamos, importantes, de hígado, todo eso se ve, y se ve mucho mejor en este equipo que en el anterior, todo lo que es la calidad de imagen y la visualización, la reconstrucción y la rapidez, nos permite actuar, tomar conducta rápida, inmediata, cuando son accidentes o bueno, digamos, estudios urgentes. Después están todos los programados, todos los pacientes oncológicos, todos los pacientes, bueno, con miles de patologías, pero en la urgencia muchas veces define la sobrevida o no. Hemos tenido la posibilidad de contar con stroke, que es para la resolución del ACV isquémico, y eso, si no tuviésemos una imagen como esto, no lo podríamos usar, y eso ha salvado muchas vidas todo el tiempo.
12: Elisa, esto hace que se vuelva un hospital modelo, digo, hay una UFO excelente, una UTI de primera línea, y hoy un tomógrafo de primera generación, lo que cuesta alrededor de 300 millones de pesos, realmente se está invirtiendo y se tiene en primera línea la salud.
5: Sí, creo que, bueno, contenta, porque la verdad que era completamente deseable, ¿no? Sumarme un poco a las palabras de la doctora Axiardi y de Roberto, era algo que el hospital capaz que necesitaba ya hacía año y medio, dos años que se venía pensando, que el tomógrafo anterior vivía siempre rompiéndose, así que la verdad muy contenta, porque fue una decisión importante poder invertir en la salud y que el sistema de salud en la ciudad siga creciendo. Y no nos olvidemos que es un hospital municipal donde tenemos las rutas, la Panamericana, la Ruta 6, donde tenemos mucho acceso a muchos accidentes que no son de la ciudad, y todos esos accidentes siempre vienen a la guardia del hospital. Y la verdad que tener un tomógrafo de esta magnitud, sabiendo que funciona, sabiendo que va a estar en condiciones las 24 horas, es muy importante para todos, porque también muchas veces derivaban en traslados. Los vecinos tenían que tener traslados para tener su tomografía. Nosotros muy contentos porque, nada, el equipo de salud sigue invirtiendo en salud, pues este tomógrafo va a quedar, ¿no? Y como dijo Sebastián, capaz que en 10, 12 años otro intendente lo vuelva a cambiar, ¿no? Es algo que queda, es algo que está, y algo que le sirve mucho a los médicos, ¿no? El médico, el especialista para poder diagnosticar, las chicas del equipo de imágenes que puedan trabajar con elementos que realmente puedan tener un diagnóstico exacto. Así que de mi lado muy contenta, quiero felicitar a todo el equipo de salud que realmente piensa dónde tenemos que invertir, a las tres empresas que colaboraron, a Axion, que es el que compra el tomógrafo, a Tenaris y a la Montajes Mega, que es el que ayudó con la instalación, que es acá de la ciudad de Campana. Y bueno, obviamente por seguir invirtiendo en la salud, como dijo el intendente, se está viendo también para poder cambiar todo lo que es la sala de radiografía, donde se hacen las placas. Así que en cualquier momento eso también va a pasar, y toda la parte de imágenes del hospital municipal va a quedar en condiciones reales para que los profesionales de la salud puedan realmente trabajar como corresponde.
12: Es un público privado, digo, porque como el hospital municipal, acá no hay fondos provinciales, o sea, todo sale de las tasas de los vecinos y de la gestión que se hace con empresas privadas.
5: Sí, cierto, y rescato la gestión, porque a veces hay que gestionar, y gestionar no es fácil, y capaz que son fondos municipales, pero lo importante acá es la gestión que hace el equipo de salud, la gestión que hizo el intendente, cómo se funciona con las empresas privadas, la conexión entre lo público y lo privado, ¿no? Que las empresas privadas puedan confiar en esta gestión y poder trabajar juntos. ¿Qué pasa acá? Pasa en educación y pasa en muchas otras áreas del municipio que podemos trabajar en conjunto, lo público y lo privado.
11: Muchas gracias.
5: Gracias.
6: Así escuchábamos la palabra de Roberto D'Agusti, en representación de la empresa Axion Energy, a la secretaria de salud del municipio, la doctora Cecilia Axiardi, quienes se referían a lo que fue la puesta en funcionamiento del nuevo tomógrafo en el Hospital Municipal San José.
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6: Se viene el debut de Ciudad de Campana en el Prefederal 2026, buscando el objetivo de clasificar para el Federal 2027. En nuestra en nuestro encuentro que se desarrollamos todos los lunes, el streaming de Radio City Campana desde heladería y cafetería Cobal. Recibíamos la visita de Juan Martín de la Croix, quien había sido refuerzo en la temporada anterior, que renovó su vínculo con el club tricolor y volverá a vestir los colores de Ciudad de Campana para este prefederal que comienza este viernes. Ciudad de Campana será local de Náutico San Pedro. En el primer semestre lo vuelve a tener como protagonista para arrancar otra vez el camino en el...
14: Hola, ¿cómo andás, Ricardo? ¿Todo bien?
6: Bien, bueno, contame cómo se dio esta posibilidad de volver a militar aquí en Campana, ¿no? ¿Tuviste tus vacaciones en Colón?
14: Sí, tuve las vacaciones en Colón, ahí 3 semanas, y bueno, llegó la oportunidad de... Tuve propuesto a otro equipo, bueno, yo la oportunidad de renovar acá, y sin pensarlo, obviamente, que lo renové.
6: ¿Por qué decidiste seguir acá?
14: Y porque ya conozco el club, los chicos, estoy muy cómodo con la ciudad, con la dirigencia, con todo. Y me gusta la base que tenemos de equipo y todo, por eso me inspiró a seguir, y más con los objetivos que tenemos como equipo.
6: Bien. Bueno, mayores caras conocidas, de hecho hay algún recambio en el equipo, pero básicamente la base está, como decía el Bambino, ¿no?
14: Sí, la base está, somos 5 o 6 que venimos jugando ya hace el ascenso el año pasado y que siempre se va mechando 1 o 2 nuevos, pero siempre la base está.
6: Convengamos que, bueno, han tenido la posibilidad de sumar a Victorio Dente, que ha tenido un buen presente con Belgrano de San Nicolás jugando la etapa definitoria, ¿no?
14: Sí, un poco de experiencia también ahí en ese refuerzo y bueno, trayectoria también, que jugó en todos lados y en Europa, obviamente, ¿no? Pero sí, un buen jugador.
6: Bueno, contame, obviamente haciendo un balance de lo que fue la primera parte del año.
14: Y fue positiva, no arrancamos de la mejor manera, pero pudimos terminar de buena manera, ¿no? Dando pelea en el federal y casi quedando con el triunfo contra Belgrano, ¿no? Que después tan lejos llegó.
6: Partido increíble ese, ¿no?
14: Oh, ese partido sí, fue increíble allá. Algunos fallos ahí nos dejaron afuera, pero bueno, como todo, empezó la historia de ellos y nos tocó quedar afuera, pero siempre orgulloso, dejamos todo en la cancha, ¿no? Porque comparando los equipos, para ellos era que iban a pasar fácil, pero no se le hizo fácil.
6: Claro, además, bueno, alguna jugada discutida en ese último final, ¿no?
14: Sí, hubo jugada discutida, que para nosotros había 2 libres para ganarlo, pero bueno, no nos tocó. Pero bueno, siempre contento que quedamos vacíos y dejamos todo.
6: Sí. Bueno, y ahora es iniciar otra vez el camino para llegar a otra vez a jugar en la Liga Federal, ¿no?
14: Sí, obviamente, iniciar otra vez de cero, tratar de volver a ganar el ascenso y obviamente el objetivo que nos pusimos es por lo menos quedar primero o segundo para tener el ascenso directo al federal, que es el objetivo del club.
6: ¿Algún trabajo en lo físico que te llevaste como materia en tus vacaciones?
14: Sí, estuvimos laburando esas 3 semanas que estuvimos parados y ya para poder retomar con los chicos que siguieron entrenando acá.
6: Bien, ¿y cómo fue el trabajo ahora de arranque? Porque ya están jugando el torneo local, ¿no?
14: Sí, estamos jugando el torneo local, seguimos entrenando fuerte durante la semana, no bajamos las cargas, aunque estemos jugando el torneo local, seguimos entrenando fuerte hasta los días antes del partido, que por ahí cuando ahora arranque el prefederal no va a ser lo mismo, ¿no? Obviamente.
6: Bien. Bueno, van a comenzar jugando el viernes como local ante Náutico San Pedro, equipo con el cual se enfrentaron hace pocos días.
14: Sí, hace pocos días jugamos, perdimos por 3 puntos, pero bueno, nos tocó un grupo muy parejo y Náutico también es un equipo parejo y que si queremos aspirar a algo, tenemos que arrancar ganando el viernes.
6: Van a tener que viajar algunos kilómetros más, ¿no?
14: Sí, nos toca ir a Junín y bueno, Ramallo. Pero bueno, lo bueno es que nos tocó un grupo parejo, que somos todos los clubes más o menos iguales, que por ahí podemos esquivar San Nicolás, que es lo más fuerte que hay en la zona, y bueno, La Plata también.
6: A Náutico, bueno, lo conocen por jugar en la liga local, ¿no?
14: Sí, por haberlo enfrentado en la liga local, y es un rival que también ya le ganamos por el torneo local, ahora cuando salimos campeones, le ganamos en cuartos finales, pero bueno, son partidos.
6: ¿Cómo lo ves al equipo? ¿Y cómo ves la adaptación de los chicos nuevos, ¿no?
14: Lo veo bien, no, obviamente no va a llevar tiempo como todo equipo. Hace 2 semanas estamos entrenando recién todos juntos, pero yo creo que a lo largo del camino del torneo vamos a andar bien y nos estamos aceitando, estamos usando los partidos del torneo local como preparación para llegar bien al viernes. Ahora mañana jugamos contra Náutico Zárate, pero bueno, sí, todos los partidos los vamos usando como para ir preparándonos y metiendo las cosas nuevas, ¿no?
16: Claro, se va a extrañar seguramente la base con Joaco Aguilar, que fue un jugador determinante, ¿no?
14: Sí, obviamente, como la vamos a extrañar, y aparte la calidad humana del jugador de él, y que nos llevaba al equipo para adelante, pero bueno, vamos a tener que ir buscándola y conseguir otra variante para poder seguir adelante.
16: Además con esa explosión que él tenía, ¿no?
14: Sí, con la explosión que tenía, aparte el día a día, buena persona, todo, era llevadero. Pero bueno, le llevó otra propuesta más interesante y bueno, le tocó tomar otro camino.
16: Claro.
14: Esto es así.
16: Lo que harán también será la gran chance para Dante Díaz, ¿no? De afianzarse en el puesto.
14: Sí, se le da la chance de que no pudo tener la oportunidad del federal y bueno, ahora le toca a él, le toma ese rumbo y llevar el equipo hacia adelante.
16: Bien, allí tenemos, me parece, una plaquita con los partidos de esta primera parte, de esta primera rueda, donde van a tener de los primeros cuatro, tres como local, ¿no?
14: Sí, arrancamos cuando arrancamos local, después vamos a Ramallo y después nos tocan dos local, que bueno, lo principal lo pusimos como objetivo, no se dio los partidos locales.
16: Sí, tenemos que recordar que, bueno, siempre Junín tiene una localía muy fuerte, ¿no?
14: Sí, tiene una localía muy fuerte, pero bueno, a ver, vos ganando de local y yendo a robar a alguno afuera, vos sabés que va a estar entre el pelotón de arriba.
16: Sí.
14: Que por ahí, más siendo una zona pareja, yo creo que nos vamos a ganar todo entre todos, porque no hay ningún equipo que diga está un escalón más arriba que otro. Pero bueno, va a ser duro, canchas duras, nos van a raspar, nos van a pegar. Nosotros también vamos a tener que hacer el mismo trabajo para poder llevarnos todos los partidos, van a ser todos partidos cerrados hasta el final.
16: El hecho que esté Dente y Toranzo, ¿te va a permitir jugar un poquito más de afuera?
14: Sí, me va a permitir, lo estamos trabajando eso, me va a permitir volver a mi posición natural, que es jugar de cuatro. Pero bueno, aportando donde sea, si hay que jugar de cuatro, de cinco, siempre aportando lo mejor para el equipo, ¿no?
16: Tocó, bueno, complicar en ese partido con Belgrano, marcar a un jugador de cuánto medía, 2 metros 15.
14: 2 metros 15 medía, pero bueno, siempre con amor propio y ganas, viste, y todo se puede.
16: Más lo dejaste nocavo en el último partido.
14: No fui yo, fue Toranzo que fue el que le pegó, yo no fui. Pero sí, obviamente, todo con amor propio y todo se puede, ¿no? Obviamente.
16: Bien, bueno, y en tu regreso a tu pueblo, a tu ciudad, ¿qué te dicen básicamente cuando volvés después de haber jugado y haber sido protagonista en Ciudad de Campana?
14: No, me reconocen, a ver, contento por la oportunidad que me dan acá y los minutos y todo, que anduve bien. Y siempre me preguntan por el club y eso, y siempre les cuento que es un club hermoso, parte de la gente, todo, cómo te tratan de 10. Desde el primer momento que llegué.
16: Y en este caso, bueno, también hay que descontar que ya van a tener un entrenador con una temporada de experiencia, ¿no?
14: Sí, ya va a tener una temporada de experiencia, que el federal fue su primera vez. Pero bueno, siempre apoyándolo, porque es del club y le dieron esa oportunidad. Y bueno, siempre apoyándolo para que salga todo lo mejor.
16: Bueno, ojalá que la gente esté acompañando como siempre, ¿no? Como vino aconteciendo en el federal.
14: Sí, ojalá que nos acompañen. Que la...

0: Pero bueno, son muy físicos, van mucho al roce, mucha presión. Nos estamos entrenando de esa manera también las prácticas nosotros para poder acostumbrarnos a jugar así, ¿no?
1: Sí, sí. Bueno, creo que el equipo se caracterizó justamente por ir al frente permanentemente en todas las canchas, ¿no?
0: Sí, por ir al frente, sacar el pecho y pasa que para tapar la suplicia que nos falta, con ganas y yendo al frente la va tapando, ¿no? Pero bueno, va a ser una zona durísima, nadie te va a regalar nada, así que bueno, lo más duro que vamos a tener es a Junín y Ramallo. Aparte son buenos equipos, buenos jugadores ahí. Pero bueno, ojalá que poder clasificar entre el primero y el segundo, que es lo que nos pusimos de objetivo, ¿no?
1: De hecho, en el torneo anterior se les hizo difícil hacerse fuerte de local, ¿no?
0: Claro, se nos hizo difícil hacernos fuerte local, pero bueno, también yo creo que era un equipo, no estábamos otra vez conociendo, con Pauti, todo. Pero bueno, pudimos por ahí hacernos fuerte en playoff, que era lo que apuntábamos, ¿no?
1: Seguro. Bueno, creo que es una gran posibilidad. En el medio ustedes tuvieron la posibilidad de festejar el torneo local, ¿no?
0: Sí, pudimos cumplir el objetivo que teníamos en la primera parte del año, que era salir campeón del torneo local. Que, bueno, lo hicimos de gran manera, ganando la final a Cadu y festejando todos juntos.
1: Y bueno, Defensores Unidos que pierde la final con ustedes y sin embargo logra el ascenso, ¿no?
0: Ajá, logró el ascenso, que... Qué bueno para la primera parte del año ya estar ascendido al federal, ¿no? Pero bueno, nadie entendió mucho el torneo ese. Y no, yo no sabía que otorgaba una plaza al federal. Pero bueno, felicitaciones a ellos, aparte un buen equipo, todo.
1: Bien, bueno, preparados entonces para el debut del próximo viernes.
0: Sí, el viernes estamos preparados. Bueno, ahora ya a entrenar y bueno, lo esperamos a todos, que la gente nos siga y nos acompañe.
1: ¿Y de los demás equipos qué sabemos?
0: Poco y nada sabemos, hasta que nos arranque la primera fecha y haya scouting y todo, sabemos poco y nada, porque son clubes que no enfrentamos ni el preferal pasado ni el federal. Somos el único de la zona que jugó el federal y bueno, no sabemos nada todavía los otros rivales.
1: Y de la información que tienen, o sea, que se pasan ustedes entre jugadores, no hay mucha data.
0: No hay mucha data, no tienen muchos jugadores conocidos, son todos ahí de la zona. Y yo, más que no soy de acá de la zona, no conozco mucho los jugadores que tienen los otros equipos, pero sabemos que son, por lo que mostraron en el pre-federal este que ascendió Cadu, son rivales fuertes, que se hacen fuerte local, pero no, nada más que eso. Sabemos que San Martín de Junín llegó a la final por el ascenso, que la perdió, eso sí sabemos, pero después los otros no sabemos, mucha información no tenemos.
1: Bien, ¿y con la balanza cómo andamos?
0: Andamos bien, bien, bien. ¿Bien? Sí, bien, bien.
1: Hay que trabajar muchísimo ese tema, ¿no?
0: Sí, hay que trabajar en lo físico y todo.
1: Bien, Juan Martín, te agradecemos por la visita y seguramente nos estaremos viendo el viernes.
0: Dale, un gusto.
1: Gracias por acompañarnos.
0: No, gracias a usted por seguirnos a toda parte.
2: La palabra de Juan Martín de la Croa, jugador del Club Ciudad de Campana, que renovó su vínculo con la institución tricolor y va a jugar a partir de este viernes el prefederal Ciudad de Campana como local de Náutico San Pedro.
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2: Para hablar de la actividad del handball en el Campana Ball Club, en nuestro streaming directamente desde Cobal, el último lunes teníamos la visita del coordinador de toda la actividad en el Campana Ball Club y entrenador del equipo de mayores, Julián Barletta.
8: ¿Cómo estás?
9: Ricardo, ¿cómo andas? ¿Bien?
8: Bueno, contame justamente de cómo, de la última vez que charlamos, cómo está la actividad.
9: Bueno, bien, bien. Ahora nosotros como mayores, el equipo de mayores viene de los

0: cuatro primeros partidos ganándolos. Así que estamos punteros ahí en la zona ascenso. Así que bueno, eso es lo que más nos importa en este momento. Estamos ansiosos, estamos contentos y vamos partido a partido. Y lo también importante es que las chicas están en la misma situación que nosotros. Las mayores damas están también punteras con puntaje perfecto.
1: Cuando nos visitaste por primera vez, hablábamos de cuál era el objetivo de esta temporada y era mantener la categoría, ¿no?
0: Y ahora nos encontramos ante esta situación. Creo que los dos equipos están entrenando muy bien, muy duro. Yo te voy a hablar por los varones. Hubo un gran cambio físico en este último tiempo, un gran cambio en la intensidad de los entrenamientos. Así que bueno, el objetivo siempre fue mantener la categoría. Pero bueno, ahora nos encontramos ante esto, que bueno, vamos a afrontarlo con la mayor responsabilidad posible.
1: ¿Estaba previsto que pasara esto?
0: Fuimos partido a partido nosotros. No sé si previsto, pero hace mucho tiempo que venimos trabajando para tener este presente. Así que bueno, ahora el objetivo es ir partido a partido para ver hasta dónde llegamos.
1: O sea que el equipo fue de menor a mayor.
0: El equipo fue de menor a mayor. Nos encontramos en el apertura con una racha de 4 partidos seguidos perdidos y ahí pensamos que se iba todo y después volvimos a remontar y ahora el clausura arrancó con todo.
1: Adaptado ya a la cancha nueva, ¿no?
0: Adaptado a la cancha nueva, sí. De hecho, cuando salimos de visitante y nos encontramos con pisos de cemento, como que tenemos que volver a adaptarnos a eso. Así que no, la cancha es espectacular.
1: Bien, ¿y cómo marcha el recambio generacional que existe como en todo deporte, no?
0: Y ahora nosotros tenemos muchos jóvenes en el equipo de mayores. Si no me equivoco, hoy tenemos un solo jugador de más de 30 años. Tenemos una brecha de algunos pocos jugadores de entre 25 y 27 años y después son todos chicos. De 18 a 21 años es a donde más tenemos. Así que bueno, estamos afrontando todo con un grupo muy joven.
1: Diferente a la actividad que pasa en otros deportes, cuando esa es la edad donde los chicos por ahí despegan para estudiar, ¿no? Para dejar lamentablemente el deporte y dedicarse a estudiar o a trabajar.
0: Sí, nosotros tenemos una lucha grande ahí. Hacemos un trabajo de convencimiento con los chicos para que traten de hacer las dos cosas al mismo tiempo. Es la mejor edad esta para hacer estudio, trabajo, para entrenar. Nos cuesta bastante, hay muchos chicos que lamentablemente quedan en el camino, pero la verdad que hoy verlos ahí crecer en el equipo de mayores es muy satisfactorio.
1: ¿Y qué trabajo realizan a la hora de tratar de conquistar gente nueva?
0: Y ahora, mira, la gente nueva la tratamos de conseguir en las bases, en las categorías más chicas. Hacemos trabajo de captación en las escuelas, varios de los profes que trabajamos en la actividad, trabajamos en distintas escuelas y bueno, a partir de eso tratamos de tener muchos chicos. Después no hay tantas incorporaciones en las categorías grandes, sino que desde chicos ya van formándose para llegar a mayores.
1: Bueno, sabes que teníamos hace poco la visita de las chicas de hockey y bueno, teníamos la madre y la hija que son arquera y jugadora y después la brecha generacional muy distante, ¿no?
0: Sí, acá pasa lo mismo. A lo mejor en nuestro deporte lo que nos pasa es que la brecha entre 25 y 30 años no hay nadie. Se van todos a Capital o están trabajando. Entonces recién ahora estamos teniendo un grupo de esa edad, de chicos que vienen hace varios años trabajando con nosotros. Y bueno, por suerte ya ellos se están convirtiendo en los referentes.
1: Y en el caso, bueno, de ustedes, con lo que es la parte de entrenamiento, ¿cómo lo realizan? ¿Cuántos días por semana?
0: Mira, nosotros entrenamos 3 veces por semana. Los chicos tienen 1 hora de estímulo físico y después tenemos 1 hora y media de estímulo de pelota. Y a partir del clausura, que creo que es una de las claves por las cuales pegamos este salto, el preparador físico los obliga a los chicos a ir por su cuenta al gimnasio de 3 a 4 veces por semana. Y los obliga a sacar una foto en el gimnasio y mandarla al grupo de WhatsApp en el que están todos para que entre todos contagiar eso. Así que hoy estamos con casi el 100% de la plantilla yendo al gimnasio por su cuenta. Así que por suerte estamos en el mejor momento, creo, de entrenamientos.
1: Cuando hablamos del estímulo físico, ¿en qué consiste?
0: Mira, tienen dos estímulos físicos distintos ellos. Por su cuenta van a trabajar más lo que es la fuerza, más la hipertrofia. Y en cuanto a lo que trabajan en el gimnasio de deportistas en el club con el preparador físico de handball, hacen más trabajos de potencia, de explosividad, de reacción, de saltos, de velocidad. Y eso todo es transferencia después a la cancha.
1: Bien, y en lo deportivo después, ¿en qué consiste el entrenamiento?
0: Y nosotros hacemos siempre una parte, a mí me gusta trabajar mucho la técnica y la táctica individual, que los chicos todo el tiempo tengan la pelota en la mano, que lancen, que pasen la pelota, y después hacemos una parte táctica con las situaciones de juego que se presentan, y muchas veces teniendo en cuenta el rival que vamos a tener el fin de semana. Si hay alguna condición para algún jugador para defender o algo para marcar o alguna modificación defensiva, la trabajamos en los entrenamientos.
1: ¿Ya se conocen los equipos a los cuales se enfrentan? ¿Saben quiénes son, digamos, el jugador franquicia de cada equipo?
0: Sí, o sea, es todo muy casero en nuestro deporte, pero ahora por suerte hay muchas transmisiones en YouTube, ahí quedan muchos los partidos grabados. Nosotros cuando somos locales muchas veces se graban los partidos, se filman. Así que bueno, es todo un trabajo muy casero. De hecho, hoy pedí colaboración al equipo, me dieron una mano, me mandaron 4 o 5 partidos grabados del próximo rival. Así que bueno, yo me encargo de ir viendo, de fijarme cuáles son los puntos fuertes. Y además, algo que también está bueno es que en la página donde están los resultados de los partidos, están las estadísticas de los goleadores. Así que está bueno también para ver por ese lado.
1: ¿Cuáles son los equipos top de la categoría?
0: Y mira, ahora nosotros que estamos punteros, compartimos la punta con Dorrego, que es un equipo que enfrentamos en el apertura muy fuerte. Y este próximo fin de semana para mí tenemos la primer gran muestra de para qué está el equipo. Vamos a jugar contra Hey, se llama el equipo, es Gimnasia y Esgrima de Ituzaingó. Exactamente. Que ellos descendieron dos categorías por una cuestión administrativa. Entonces, yo creo que no es un equipo de nuestro calibre, es un equipo mucho más fuerte. Entonces, bueno, nada, ya estamos convencidos de que podemos salir a ganarle. Así que, bueno, te digo, Dorrego, Hey es otro de los equipos. Después, Comunicaciones está muy fuerte, Lanús está muy fuerte. Ferrocarril Mitre está muy fuerte. Así que bueno, entre esos, todos esos que te estoy nombrando, saldrán los 4 equipos que asciendan.
1: Como pasa por ejemplo en el hockey, ¿hay equipos del mismo club, equipos B?
0: Sí, exactamente, por ejemplo Dorrego es Dorrego C. Lanús es Lanús B, Mitre B. Hay varios equipos en nuestra categoría, y casi todos los equipos tienen una rama B o C, hasta D te diría.
1: Mira. Sí. ¿Con qué cantidad de jugadores están trabajando hoy los caballeros y las damas?
0: Mira, en el equipo de mayores nosotros actualmente entrenan 2 categorías al mismo tiempo, que son los mayores y los junior, que son esta categoría que te digo, entre 18 y 21 años, que tiene su categoría específica, pero la mayoría ya entrenan y juegan mayores. Así que entre todos estaremos teniendo 22 jugadores. Después en el resto de las categorías... somos como 300 en handball. Y las chicas lo mismo. En mayores estarán entrenando unas 20 jugadoras aproximadamente.
1: ¿Juegan en tira?
0: Sí. La tira masculina, que es de infantiles a junior.
1: ¿Y lo mismo día?
0: Sí, juega. La tira masculina juega el sábado y los mayores el domingo. Y las chicas al revés. La tira juega el domingo y las mayores juegan el sábado.
1: Bueno, y hay que hacer un. Como le decía todavía a las chicas de hockey, hay que hacer todo un trabajo para viajar, ¿no?
0: Sí. Por lo general, cuando la tira es visitante, los mayores son visitantes, como por ejemplo este fin de semana. Entonces, los chicos se desgastan mucho en eso. Viajan el sábado, viajan el domingo. Ayer nos tocó ir al Almirante Brown, o sea, un viaje de 2 horas de ida y 2 horas de vuelta. Así que es bastante desgastante en ese sentido.
1: Y bueno, utilizás jugadores que por ahí juegan el sábado y tienen que hacerlo el domingo.
0: Sí, la mayoría tiene esa doble función. Hoy, bueno, la anterior vez que vine acá hablé que nosotros en inferior estamos en la A, un nivel súper alto para lo que veníamos acostumbrados. Y mi trabajo también, yo soy entrenador de junior y de mayores, Y también a veces es entender que los partidos están terminados, estamos 5 o 6 goles abajo y bueno, ahí empiezo a rotar los equipos para guardar para el domingo. Claro. Así que es importante, viste, hacer ese doble trabajo.
1: ¿Y cómo es el trabajo, el aporte de la subcomisión?
0: Es gigante, la verdad que ayer tuvimos la suerte de viajar al Almirante Brown con un gasto de 0 pesos porque lo cubrió toda la subcomisión. Y además ahora ellos se mueven muchísimo, muchísimo. Hay 2 grandes incorporaciones en el club, que una es una máquina que es está especializada en Hummel se usa algo que es una resina, que es el pega-pega, que se usa para agarrar mejor la pelota.
1: Claro.
0: Y eso genera unas manchas muy grandes en el piso. Entonces hay una máquina específica que se compró para que la cancha quede en condiciones y sacar esas manchas de pega. Y la otra compra que se hizo es tableros electrónicos, porque con la cancha que tenemos ahora tenemos un tablerito de 1x1, súper chiquito, y se compraron unos televisores de más de 60 pulgadas que van a ir agarradas a las paredes del club y se van a usar como tableros electrónicos.
1: Mirá, bueno, que esto marca las claras que también la comisión directiva está comprometida, ¿no?
0: No, hay un trabajo alineado desde comisión directiva, subcomisión y entrenadores y jugadores muy grande. Por suerte, nada, desde la comisión directiva y la subcomisión se están haciendo un montón de cosas. El club está muy lindo y el handball... Y se, bueno, no, yo no sé, estoy metido mucho en el gimnasio, pero el club está súper lindo, los otros deportes sé que funcionan muy bien. Así que bueno, por suerte todo se está dando muy bien.
1: ¿Cuándo queda para el fin de la temporada?
0: Y mira, la última fecha es alrededor del 21-22 de noviembre, que creo que es ese fin de semana el que termina. Así que bueno, es todo muy concentrado, hay solo un fin de libre de acá al fin de temporada. Y si nosotros tenemos suerte en mayores y quedamos entre los 8 mejores de arriba, nos clasificaremos al Super 8, que tendríamos más partidos. Así que bueno, no queda tanto y por eso hay que concentrarse en lo poco que queda.
1: ¿Cuántos equipos tiene la zona?
0: Nosotros tenemos 16 equipos, o sea, 15 partidos.
1: Es un número importante, sobre todo para jugar a lo largo del año y también para todo lo que significa movilizar a los diferentes deportistas, ¿no?
0: Sí, son varios partidos y además, como te digo, las inferiores juegan por un lado o contra algunos rivales, los mayores por el otro. Hay chicos que juegan 60 partidos al año. Juegan 15 en su categoría y 15 en mayores en la apertura y lo mismo en la clausura. 60 partidos, es una locura. Así que bueno, nada, los chicos insistimos mucho en los cuidados, en ir al gimnasio, en fortalecer, en la alimentación. La verdad que los chicos se comportan prácticamente como profesionales. Es muy bueno el trabajo que están haciendo.
1: Bueno, digamos que la carga también la tenés que manejar físicamente, ¿no?
0: Sí. Hay que también entender las situaciones particulares de cada uno. Hay chicos muy cansados. Antes de entrar acá estaba revisando el WhatsApp del parte médico de algunos chicos. Están muy golpeados. Entonces hay que ir regulándolos. El último partido me pasó que un chico que es junior no lo hice jugar en su categoría para que juegue en mayores. Entonces, viste, es también un trabajo de ir viendo cada situación.
1: Bien, Julián, bueno, bienvenido una vez más y bueno, ojalá que se pueda cerrar el año de forma efectiva cumpliendo el objetivo inicial, ¿no?
0: Sí, la verdad que hoy tenemos un sueño. Yo le digo a los chicos que creamos, que tenemos un sueño, que es el ascenso. Y bueno, vamos a dejar todo para lograrlo.
1: Gracias por la visita.
0: Gracias por la invitación.
2: Así. La palabra de Julián Barletta, el entrenador del equipo masculino de handball del Campana Ball Club y además coordinador de toda la actividad en el equipo de La Ribera, contándonos de la actividad de la competencia que los tiene como protagonistas.
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2: Maratón Tenaris 10K que se llevó a cabo en la mañana de este domingo 30 de agosto de 2026, 21ª edición, 8.500 inscriptos. Y el ganador de la general fue Laureano Rosas, que ya tuvo la posibilidad de ser el mejor en otras ediciones. Esto nos decía el atleta de Mercedes.
9: La provincia de Buenos Aires.
10: ¿La primera vez que corres?
9: No, no. ¿Ya? ¿Eh? No, tengo récord de circuito de acá en 30-42.
2: ¿Pero pudiste bajarlo hoy?
9: No, no, hoy estaba duro. La verdad, correr solo también es difícil, aparte de un circuito desafiante, duro, donde...
10: ¿Subida, bajada?
9: Totalmente, está de subida, subida, subida, no, nunca hay bajada acá, la única bajada que hay creo que es la ciudad de acá, después de todo subida y bajada constante, correr un promedio de 3-4, para mí es un montón.
2: Bueno, pero el clima favoreció hoy, ¿no?
9: Sí, sí, la verdad que estuvo lindo el clima, un poco de viento, bastante viento para el lado de la fábrica, así que nada, lo pude aguantar el ritmo y pude bajar los 31, que eso me da para el llano un 29 corto.
10: ¿Cuánto hacía eso?
9: No, vengo de correr a media maratón de Buenos Aires, luchando el podio. No se me dio ese día y nada, preferí guardarme para lo que viene, que quiero cerrar el fin de año con saliendo campeón nacional de ruta como el año pasado y nada, intentar bajar de vuelta la barrera de los 29.
2: ¿Y cuánto complica el viento en una competencia?
9: Mucho, te puede sacar como 5 o 6 segundos por kilómetro, que es un montón. Correr con subida 3-4 en un llano es un promedio de 2.55 con viento a favor, que es un promedio de 28.50 a los 10 kilómetros.
2: Pero ya conocías la pista, ¿no?
9: Sí, ya conocía el circuito, sabía lo que era, por eso me guardaba en la subida y en la bajada me trataba de tirar. Conocía el circuito, sabía que en el kilómetro 8 hay la cuesta esa que es eterna. Sí, y después hay otra, creo que en el kilómetro 6, que también cuesta, así que me guardaba para ese y después, nada, aprimí el cuerpo como recién.
11: Bueno, los últimos metros antes ya la
9: No, la verdad que el cariño de la gente, el apoyo, los gritos, te olvidás del dolor, te olvidás de que estás sufriendo y tratás de disfrutar lo más que podés.
2: ¿Venís acompañado?
9: Sí, vengo con mi novia que está por ahí y nadie más. Mi familia está en Mercedes.
10: Te voy a la mesa, el podio.
9: Muchas gracias por la nota y bueno, nada, gracias. Nos vemos en el podio. Gracias.
2: La palabra de Laureano Rosas, el ganador de la general de la Maratón Tenaris 10K con un tiempo de 30 minutos 59 segundos. Otra vez Silvana Hernández repite como ganadora justamente en la comunidad de Campana y esto nos decía la atleta de nuestra ciudad.
10: Una alegría, la verdad que una alegría. Siempre es el objetivo poder participar y estar en el podio, repetir el podio, la verdad que es una alegría enorme. Muchos, muchos años corriendo esta carrera, así que es la carrera del año para mí. Sí, bajé de mi mejor marca personal en Campana, en este circuito, digamos. Así que más que contenta.
2: Habías preparado para eso, ¿no?
10: En realidad me estoy preparando para el maratón, pero bueno, la preparación es muy cargada y este año estuve muy bien mejorando todas las marcas, así que la verdad que una alegría, tengo 43 años ya, así que se puede seguir mejorando.
2: ¿Lo climático ayudó, el clima?
10: Sí, está re lindo, a mí el calor me gusta, nunca me afecta mucho igual la humedad y eso porque me gusta, prefiero mil veces antes que el frío. Un día espectacular, la verdad que a comparación del año pasado se puede disfrutar, es una fiesta. Es una carrera muy linda, la organización, todo está muy bueno. Me encanta ser parte de este evento.
2: Muy bien, Silvana Hernández. Así escuchábamos la palabra de la atleta campanense que volvió a imponerse en la categoría Comunidad de Campana Damas, representando al Club Ciudad de Campana. Algunos de los ganadores de la Maratón Tenaris 10K que se desarrolló este domingo por las calles de nuestra ciudad.
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2: Villa Dálmine y su empate ante Argentino de Merlo 0-0. Segundo empate consecutivo sin marcar goles del equipo violeta, que no le permite llegar a lo más alto de la tabla de posiciones. No pudo aprovechar la derrota del líder Excursionistas ante Arsenal de Sarandí por 3-0. El empate de Camioneros en Zárate frente a Defensores Unidos 0-0. De esta manera, Villa Dálmine, si ganaba, llegaba a lo más alto de la tabla, pero no pudo convertir en un partido complicado, donde en la primera parte tuvo varias situaciones de peligro local con la participación del volante Romero, con remates desde fuera del área. Y Villa Dálmine, que tuvo la más clara sobre el final del partido, un desborde de Alexis Nievas que no pudo definir debajo del arco Pablo Oro. Fue empate 0-0, el análisis del entrenador violeta Ariel Fuscaldo.
12: Bueno, Ariel, empate 0-0, no pudieron quebrarlo.
13: Sí, bueno, partido raro. Como si fuéramos dos equipos, ¿no? Muy sólido defensivamente y difícil ofensivamente, pero en la finalización, ¿no? Siempre decimos lo mismo. Pero bueno, nada, tranquilidad, uno está tranquilo y igual que se me agrupaba mucho atrás, en campo propio, no cedía mucho la posesión, así que, bueno, nada, faltó ese empuje, Phil.
12: Se puso picante el campeonato arriba.
13: Sí, bueno, es medio una constante yo calculo de la fecha 10 en adelante, más o menos está igual el campeonato. Así que, bueno, creo que va a ser así muy probablemente hasta el final.
12: Se vienen dos partidos complicados, durísimos, para pelear arriba.
13: Sí, muy duro. Todos los partidos son duros. Hoy queda demostrado, el partido pasado también. Todos los partidos son durísimos. Y bueno, vienen dos que por ahí, por la posición en la que estamos, generan un poco más de por ahí atención en el afuera, pero para nosotros, no digo que sean dos partidos más, pero sí que son, lo encaramos con la misma seriedad y sabemos que van a ser igual de difíciles que cualquier otro.
12: ¿Se sintió el esfuerzo del martes hoy?
13: Sí, el martes se había sentido también de otro partido, pero bueno, no, a todos nos pasó lo mismo. A todos los equipos nos jugamos todos más o menos la misma cantidad de partidos en la misma cantidad de días, así que no hay excusa.
12: ¿Recuperás algún jugador para Arsenal?
13: Vamos a ver. Nico seguro Reca por la quinta amarilla y bueno, veremos después con qué confirma. Difícil todo el resto, hoy también el Chino también sintió una molestia, haremos estudio. Ponzo está también con un esguince y bueno, nada, vamos a ver.
12: Gracias, Ariel.
13: No, por favor.
12: Chao, hasta luego.
2: La palabra de Ariel Fuscaldo, el director técnico de Villa Dálmine, tras el empate 0-0 como visitante de Argentino de Merlo, el equipo violeta, que estará recibiendo el sábado a partir de la hora 15 Arsenal de Sarandí, que viene de bajar al puntero, Excursionistas ganándole 3-0. También la palabra para mí de la figura de Villa Dálmine. Además de la recuperación, trató de ir buscando alguna aparición ofensiva. Mateo Solino decía esto después del juego.
12: Ganar este partido.
14: Sí, no, la verdad que mucha bronca. Creo que era un triunfo que necesitamos para, claramente, para seguir peleando. Pero bueno, tuvimos muchas situaciones y no pudimos llegar al gol.
12: Partido duro, un rival duro también, ¿no?
14: Sí, un rival duro que propone también, que obviamente va a buscar los tres puntos más jugando en su cancha, pero bueno, la verdad que sí, tuvieron situaciones tanto ellos como nosotros y creo que fue un partido muy disputado.
12: ¿Cómo terminaron físicamente? Había cuenta que habían jugado el martes.
14: No, bueno, se siente por ahí la seguidilla de partido, pero bueno, nos preparamos para esto. Entrenamos toda la semana para llegar de la mejor forma, pero claramente te cansa mucho.
12: Era el partido, iba a ganar para saltar a la punta, ¿no?
14: Sí, tal cual. Era un partido muy clave, creo que podíamos despegar de la mayoría de los rivales, pero bueno, esto ha sido.
12: No se pudo dar.
14: No se pudo dar, pero bueno, hay que seguir trabajando.
12: Gracias, Mateo.
14: Muchas gracias. Chao, hasta luego.
2: La palabra de Mateo Solís después del partido, el volante central de Villa Dálmine, tras el empate 0-0 ante Argentino de Merlo, partido que se jugó en la tarde del domingo. Finalmente, con los resultados que se registraron, Excursionistas sigue manteniendo la supremacía en la tabla de posiciones, acompañado por Talleres de Remedios de Escalada. También está allí en el pelotón, en la pelea, Villa Dálmine, Arsenal de Sarandí y Camioneros.
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0: Se viene el debut de Ciudad de Campana en el Prefederal 2026, buscando el objetivo de clasificar para el Federal 2027. En nuestro encuentro que se desarrollamos todos los lunes, el streaming de Radio City Campana desde Heladería y Cafetería Cobal, recibíamos la visita de Juan Martín de la Croix, quien había sido refuerzo en la temporada anterior, que renovó su vínculo con el club tricolor y volverá a vestir los colores de Ciudad de Campana para este prefederal que comienza este viernes. Ciudad de Campana será local de Náutico San Pedro. En el primer semestre lo vuelve a tener como protagonista para arrancar otra vez el camino en el...
1: Hola, ¿cómo estás, Ricardo? ¿Todo bien?
0: Bien, bueno, contame cómo se dio esta posibilidad de volver a militar aquí en Campana, ¿no? ¿Tuviste tus vacaciones en Colón?
1: Sí, tuve las vacaciones en Colón, ahí 3 semanas, y bueno, me llegó la oportunidad de... Tuve propuesto otro equipo, me dio la oportunidad de renovar acá y sin pensarlo, obviamente, que lo renové.
0: ¿Por qué decidiste seguir acá?
1: Y porque ya conozco el club, los chicos, estoy muy cómodo con la ciudad, con la dirigencia, con todo. Y me gusta la base que tenemos de equipo y todo, por eso me inspiró a seguir. Y más con los objetivos que tenemos como equipo.
0: Bien. Bueno, las mayores caras conocidas, de hecho hay algún recambio en el equipo, pero básicamente la base está, como decía el Bambino, ¿no?
1: Sí, la base está, somos 5 o 6 que venimos jugando ya hace el ascenso el año pasado y que siempre se va mechando 1 o 2 nuevos, pero siempre la base está.
0: Convengamos que, bueno, han tenido la posibilidad de sumar a Victorio Dente, que ha tenido un buen presente con Belgrano de San Nicolás jugando la etapa definitoria, ¿no?
1: Sí, un poco de experiencia también ahí en ese refuerzo y bueno, trayectoria también, que jugó en todos lados y en Europa, obviamente no, pero sí, un buen jugador.
0: Bueno, contame, obviamente haciendo un balance de lo que fue la primera parte del año.
1: Y fue positiva, no arrancamos de la mejor manera, pero pudimos terminar de buena manera, ¿no? Dando pelea en el federal y casi quedando con el triunfo contra Belgrano, ¿no? Que después tan lejos llegó.
0: Partido increíble ese, ¿no?
1: Oh, ese partido sí, fue increíble allá. Algunos fallos ahí nos dejaron afuera, pero bueno, como todo, empezó la historia de ellos y nos tocó quedar afuera, pero siempre orgulloso. Dejamos toda la cancha, ¿no? Porque comparando los equipos, para ellos era que iban a pasar fácil, pero no se le hizo fácil.
0: Claro, además, bueno, alguna jugada discutida en ese último final, ¿no?
1: Sí, hubo jugada discutida, que para nosotros había 2 libres para ganarlo, pero bueno, no nos tocó. Pero bueno, siempre contento que quedamos vacíos y dejamos todo.
0: Sí. Bueno, y ahora es iniciar otra vez el camino para llegar a otra vez a jugar en la Liga Federal, ¿no?
1: Sí, obviamente, iniciar otra vez de cero, tratar de volver a ganar el ascenso y obviamente el objetivo que nos pusimos es por lo menos quedar primero o segundo para tener el ascenso directo al federal, que es el objetivo del club.
0: ¿Algún trabajo en lo físico que te llevaste como materia en tus vacaciones?
1: Sí, estuvimos laburando esas 3 semanas, estuvimos parados y ya para retomar con los chicos que siguieron entrenando acá.
0: Bien, ¿y cómo fue el trabajo ahora de arranque? Porque ya están jugando el torneo local, ¿no?
1: Sí, estamos jugando el torneo local, seguimos entrenando fuerte durante la semana, no bajamos las cargas, aunque estemos jugando el torneo local, seguimos entrenando fuerte hasta los días antes del partido, que por ahí cuando ahora arranque el prefederal no va a ser lo mismo, ¿no? Obviamente.
0: Bien, bueno, van a comenzar jugando el viernes como local ante Náutico San Pedro, equipo con el cual se enfrentaron hace pocos días.
1: Sí, hace pocos días jugamos, perdimos por 3 puntos, pero bueno, nos tocó un grupo muy parejo y Náutico también es un equipo parejo y que si queremos aspirar a algo, tenemos que arrancar ganando el viernes.
0: Y van a tener que viajar algunos kilómetros más, ¿no?
1: Sí, nos toca ir a Junín y bueno, Ramallo, pero bueno, lo bueno es que nos tocó un grupo parejo, que somos todos los clubes más o menos iguales, que por ahí podemos esquivar San Nicolás, que es lo más fuerte que hay en la zona, y bueno, La Plata también.
0: A Náutico, bueno, lo conocen por jugar en la liga local, ¿no?
1: Sí, por haberlo enfrentado en la liga local, y es un rival que también ya le ganamos por el torneo local, Ahora cuando salimos campeones le hagamos cuartos finales. Pero bueno, son partidos.
2: ¿Cómo lo ves al equipo? ¿Y cómo ves la adaptación de los chicos nuevos, ¿no?
1: Lo veo bien, obviamente no va a llevar tiempo como todo equipo. Hace 2 semanas estamos entrenando recién todos juntos. Pero yo creo que a lo largo del camino del torneo vamos a andar bien y nos estamos aceitando, estamos usando los partidos del torneo local como preparación para llegar bien al viernes. Ahora mañana jugamos contra Náutico Zárate. Pero bueno, sí, todos los partidos los vamos usando como para ir preparándonos y metiendo las cosas nuevas, ¿no?
2: Claro. Se va a extrañar seguramente la base con Joaco Aguilar, que fue un jugador determinante, ¿no?
1: Sí, obviamente, como la vamos a extrañar, y aparte la calidad humana y el jugador de él, y que nos llevaba al equipo para adelante, pero bueno, vamos a tener que ir rebuscándola y conseguir otra variante para poder seguir adelante.
2: Además con esa explosión que él tenía, ¿no?
1: Sí, con la explosión que tenía, aparte el día a día, buena persona, todo, era llevadero. Pero bueno, le llevó otra propuesta más interesante y bueno, le tocó tomar otro camino.
2: Claro.
1: Esto es así.
2: Lo que también será la gran chance para Dante Díaz, ¿no? De afianzarse en el puesto.
1: Sí, se le da la chance de que no pudo tener la oportunidad al federal y bueno, ahora le toca a él tomar ese rumbo y llevar el equipo hacia adelante.
2: Bien. Allí tenemos, me parece, una plaquita con los partidos de esta primera parte, de esta primera rueda, donde van a tener de los primeros 4, 3 como local, ¿no?
1: Sí, arrancamos local, después vamos a Ramallo y después nos tocan 2 local, que bueno, lo principal lo pusimos como objetivo, no ser los partidos locales.
2: Sí, tenemos que recordar que, bueno, siempre Junín tiene una localía muy fuerte, ¿no?
1: Sí, tiene una localía muy fuerte, pero bueno, a ver, vos ganando de local y yendo a robar a alguno afuera, vos sabés que va a estar entre el pelotón de arriba.
2: Sí.
1: Que por ahí, más siendo una zona pareja, yo creo que nos vamos a ganar todo entre todos, porque no hay ningún equipo que diga está un escalón más arriba que otro. Pero bueno, va a ser duro, canchas duras, nos van a raspar, nos van a pegar. Nosotros también vamos a tener que hacer el mismo trabajo para poder llevarnos todos los partidos. Va a ser todo partido cerrado hasta el final.
2: ¿El hecho que esté Dente y Toranzo le va a permitir jugar un poquito más de afuera?
1: Sí, me va a permitir, lo estamos trabajando eso, me va a permitir volver a mi posición natural, que es jugar de 4. Pero bueno, aportando donde sea, si hay que jugar de 4, de 5, siempre aportando lo mejor para el equipo, ¿no?
2: Tocó, bueno, complicar en ese partido con Belgrano, marcar a un jugador de cuánto medía, 2 metros 15.
1: 2 metros 15 medía, pero bueno, siempre con amor propio y ganas, viste, y todo se puede.
2: Malo, dejaste nocao en el último partido.
1: No fui yo, fue Toranzo que fue el que le pegó, yo no fui. Pero sí, obviamente, todo con amor propio y todo se puede, ¿no? Obviamente.
2: Bien, bueno, y en tu regreso a tu pueblo, a tu ciudad, ¿qué te dicen básicamente cuando volvés después de haber jugado y haber sido protagonista en Ciudad de Campana?
1: No, me reconocen, a ver, contento por la oportunidad que me dan de acá y los minutos y todo, que anduve bien. Y siempre me preguntan por el club y eso, y siempre les cuento que es un club hermoso, parte de la gente, todo, cómo te tratan de 10. Bien. Desde el primer momento que llegué.
2: Y en este caso, bueno, también hay que descontar que ya van a tener un entrenador con una temporada de experiencia, ¿no?
1: Sí, ya va a tener una temporada de experiencia, que el federal fue su primera vez. Pero bueno, siempre apoyándolo, porque es del club y le dieron esa oportunidad. Y bueno, siempre apoyándolo para que salga todo lo mejor.
2: Bueno, ojalá que la gente esté acompañando como siempre, ¿no? Como vino aconteciendo en el federal.
1: Sí, ojalá que nos acompañen, que vamos a necesitar el apoyo de la gente y que bueno, que vamos a dejar todo en la cancha para poder estar a la altura de lo que el club manda, ¿no?
2: ¿Cómo es el día a día de lo físico?
1: Y entramos todos los días, de lunes a viernes, a las 8 hacemos gimnasio y a las 9 cancha. Y bueno, hoy entramos a las 8 y ya bueno, mañana tenemos el partido y después de la semana, ya el jueves hacemos el scouting y bueno, ya nos jugamos.
2: Bien. ¿Y qué se sabe de Náutico San Pedro, a quien lo terminan de enfrentar? ¿Cuáles son los jugadores más destacados?
1: No, tiene un poderío ofensivo bueno, tiene un pivot muy bueno que es Aldama y 2 o 3 perimetrales que son muy parejos y bueno, lo que tienen ellos es que tienen un equipo con mucha energía, muchas patas, de los pibes que entran del banco. Pero bueno, son muy físicos, van mucho al roce, mucha presión. Nos estamos entrenando de esa manera también las prácticas nosotros para poder acostumbrarnos a jugar así, ¿no?
2: Sí. Bueno, creo que el equipo se caracterizó justamente por ir al frente permanentemente en todas las canchas, ¿no?
1: Sí, por ir al frente, sacar el pecho y pasa que para tapar la suplicia que nos falta, con ganas y yendo al frente, la va tapando, ¿no? Pero bueno, son más una zona durísima, nadie te va a regalar nada, así que bueno, lo más duro que vamos a tener es a Junín y Ramallo. Aparte son buenos equipos, buenos jugadores ahí. Pero bueno, ojalá que poder clasificar entre el primero y el segundo, que es lo que nos pusimos de objetivo, ¿no?
2: De hecho, en el torneo anterior se les hizo difícil hacerse fuerte de local, ¿no?
1: Claro, se nos hizo difícil hacernos fuerte local, pero bueno, también yo creo que era un equipo no estábamos otra vez conociendo, con Auti, todo, pero bueno, pudimos por ahí hacernos fuerte en playoff, que era lo que apuntábamos, ¿no?
2: Seguro. Bueno, creo que es una gran posibilidad. En el medio, ustedes tuvieron la posibilidad de festejar el torneo local, ¿no?
1: Sí, pudimos cumplir el objetivo que teníamos en la primera parte del año, que era salir campeón del torneo local. Que, bueno, lo hicimos de gran manera, ganando la final a Cadu y festejando todos juntos.
2: Y bueno, Defensores Unidos, que pierde la final con ustedes, sin embargo, logra el ascenso, ¿no?
1: Ajá, logró el ascenso, que... Qué bueno para la primera parte del año ya estar ascendido al federal, ¿no? Pero bueno, nadie entendió mucho el torneo ese. Y no, yo no sabía que otorgaba una plaza al federal. Pero bueno, felicitaciones a ellos, aparte un buen equipo, todo.
2: Bien, bueno, preparados entonces para el debut del próximo viernes.
1: Sí, el viernes estamos preparados. Bueno, ahora ya a entrenar y bueno, lo esperamos a todos, que la gente nos siga y nos acompañe.
2: ¿Y de los demás equipos qué sabemos?
1: Poco y nada sabemos, hasta que nos arranque la primera fecha y haya scouting y todo, sabemos poco y nada, porque son clubes que no enfrentamos ni el preferal pasado ni el federal. Somos el único de la zona que juega el federal y bueno, no sabemos nada todavía los otros rivales.
2: ¿Y de la información que tienen, o sea, que se pasan ustedes entre jugadores, no hay mucha data?
1: No hay mucha data, no tienen muchos jugadores conocidos, son todos ahí de la zona. Y yo, más que no soy de acá de la zona, no conozco mucho los jugadores que tienen los otros equipos, pero sabemos que son, por lo que mostraron en el pre-federal este que ascendió Cadu, son rivales fuertes, que se hacen fuerte local, pero no, nada más que eso. Sabemos que San Martín de Junín llegó a la final por el ascenso, que la perdió, eso sí sabemos, pero después los otros no sabemos, mucha información no tenemos.
2: Bien, ¿y con la balanza cómo andamos?
1: Andamos bien, bien, bien. ¿Bien? Sí, bien, bien.
2: Hay que trabajar muchísimo ese tema, ¿no?
1: Sí, hay que trabajar en lo físico y todo.
2: Bien, Juan Martín, te agradecemos por la visita y seguramente nos estaremos viendo el viernes.
1: Dale, un gusto.
2: Gracias por acompañarnos.
1: No, gracias a usted por seguirnos a toda parte.
0: La palabra de Juan Martín de la Croa, jugador del Club Ciudad de Campana, que renovó su vínculo con la institución tricolor y va a jugar a partir de este viernes el prefederal Ciudad de Campana como local de Náutico San Pedro.

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2: Yeah, dándole, dándole.
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2: sube la presión.

en el mediodía de este día miércoles 2 de septiembre se llevó a cabo la inauguración del nuevo tomógrafo con el que va a contar a partir de ahora el Hospital Municipal San José, por gestiones y la participación

0: la empresa Acción a la hora de aportar el dinero justamente para la donación. También participaron otras empresas para la puesta en marcha del mismo. Vamos a escuchar en primer término, en representación de la empresa Acción Energy, a Roberto D'Abusti, de Relaciones con la Comunidad, quien era acompañado por la Secretaria de Salud de la Municipalidad de Campana, la doctora Cecilia Axiardi, y la Secretaria de Educación y Cultura del municipio, Elisa Abela.
1: ¿Tiene el hospital? ¿Qué hecho importante?
2: Bueno, un hecho muy importante para la comunidad de Campana. Hoy estamos inaugurando lo que es el tomógrafo que fue donado para el Hospital San José. Para nosotros es muy importante poder colaborar con este tipo de iniciativas porque somos parte de la comunidad de Campana, y lo importante también de este tomógrafo que sirve para quienes viven en Campana, pero también para quienes pasan por Panamericana y demás, y distintos personas que puedan necesitarlo. Así que para nosotros es una alegría muy grande, es parte de nuestra inversión social que venimos trabajando, y lo que me gustaría destacar es algo que siempre mencionamos, que es la articulación público-privada. Esto se puede realizar gracias al aporte de empresas privadas, pero también al trabajo de tanto personal que hay acá, que necesita de este equipamiento, el personal, los directivos, y me parece que es algo para resaltar.
3: ¿Cómo fueron el comienzo de las charlas para llegar finalmente hoy a este día?
2: Bueno, nosotros estamos permanentemente en contacto para ver cuáles son las necesidades, de qué manera se puede colaborar año a año. Nosotros tenemos un plan, una estrategia de inversión social que la vamos cambiando año a año de acuerdo a las necesidades que se van planteando. Y creo que fue a principio de año, si no fue enero, allá casi inicio, bueno, ahí se planteó la necesidad de cambiar el tomógrafo, y bueno, se encontró que se necesitaba justamente esta tecnología, y bueno, ahí fuimos trabajándolo en conjunto, junto con Cecilia, con todo el equipo, a mí, con todo el equipo de salud del municipio y también del hospital.
3: Entonces, esas necesidades, la articulación, ¿cuándo fue el momento que tomaron la decisión de que finalmente sea el tomógrafo? ¿Por qué?
2: Bueno, lo tomamos a principio de año, apenas se planteó, porque vimos que era importante, es creo de las inversiones más grandes que se hicieron en los últimos años, y tanto para el hospital como para nosotros como empresa. Ya lo habíamos hecho con algunos CAPS, el de la Josefa, las Campanas, el Arco en C también en su momento. Para nosotros la salud es muy importante para todos los que vivimos, que trabajamos en Campana, y para las personas que viven en Campana, porque tenemos muchos colaboradores también que trabajan y viven acá.
4: Hablaba de responsabilidad social empresaria. ¿Esto es un común denominador de la empresa?
2: Sí, nosotros venimos trabajando hace muchos años en todo lo que son las necesidades de la comunidad, y esto vuelve a remarcar el tema de la articulación público-privada. Nosotros nos sentamos con el municipio y vamos viendo año a año cuáles son las necesidades. Para nosotros el tema de salud es muy importante, capaz lo vimos cuando hizo presión por el tema de la pandemia, pero ahí creo que se hicieron muchas cosas de esa parte hasta hoy. Y bueno, nosotros seguimos trabajando porque somos parte de Campana.
3: Secretaria, le consulto, a ver, llega un equipo, a ver, los equipos tienen una vida útil. ¿Cómo fue esto? ¿Se evaluó que ya el tomógrafo llegaba al final de su vida útil? Y por si se hace el planteo y se empieza a conversar con él.
5: Sí, en realidad en el último año, por un tema de cantidad de disparos, del tubo, que es como la parte del equipo más costosa, teníamos que renovar, ya se había renovado en la gestión de el doctor Miral, de un tubo. Bueno, los tubos tienen como una vida útil, esto se había superado ampliamente, esto requiere un mantenimiento preventivo, y creo que el cuidado ha hecho que se haya extendido la vida útil, y la realidad es que el último año tuvimos que llamar al servicio técnico muchas veces, y ahí fue cuando planteamos, o lo seguimos arreglando, pero para tener un equipo que por ahí estaba más limitado en cuanto a desde lo tecnológico, porque el equipo anterior es del año 2013, o se inauguró en el 14, pero el 2013 es el año de construcción, digamos, de antigüedad de ese equipo. Entonces empezamos a hablar con el intendente de la posibilidad de actualizarnos en cuanto tecnológicamente al equipo, y ahí fue cuando bueno, él comenzó a conversar con Roberto, la gente de Acción, la posibilidad, lo que nos fortalecería como sistema de salud, tener un equipo mejor. quizás el otro era alcanzaba, pero esto nos va a permitir seguir creciendo, porque permite hacer estudios cardiológicos, que el otro no, es más rápido, el procesamiento, digamos, de imágenes es más rápido, tiene una calidad mucho mejor, con lo cual para los médicos es una herramienta que le mejoró la capacidad diagnóstica, así que nosotros estamos muy felices, muy agradecidos de la empresa que enseguida tomó el desafío, porque íbamos primero por uno igual y después dijimos, no, vamos a intentar uno mejor, y pudieron llegar, así que estamos muy agradecidos con Axon, la predisposición de siempre, y esto tiene que ver con una necesidad creciente que nos exige la comunidad, la accidentología, todo lo que tiene que ver con el tecnología que va renovándose permanentemente, y desde lo tecnológico el equipamiento más caro que tenemos es el tomógrafo, así que habernos actualizado en eso, para nosotros es una alegría, para todos los médicos, así que bueno, yo estoy súper agradecida, primero con el equipo de imágenes, a Miguel Arancibia, a Tony, que fue quien nos orienta y quien nos guió para llegar a este equipo. Y después, por supuesto, participaron otras empresas como Tenaris, que nos colaboró con la instalación eléctrica, que hubo que hacer toda una ampliación, que eso es muy costoso, estamos hablando de muchos millones que costó hacer otro tablero nuevo y hacer una instalación nueva que pueda sostener esta demanda. Y después hubo también la empresa de montajes que vino con personal y donó su trabajo, y pusieron ellos el recurso humano para hacer toda esa actualización del tablero. Y bueno, vino su gente, trabajó, hizo el tablero, pasó cables, así que fue un trabajo en equipo. Así que desde el hospital y representando a todo mi equipo, estamos muy agradecidos de poder contar con este nuevo equipo para la gente, que ojalá que se use solamente, no está bueno tener que hacerse una tomografía, pero cuando la necesitamos es buenísimo contar con un equipo con esta calidad.
4: ¿Qué soluciones da un tomógrafo de estas características tan modernas?
5: Y sobre todo en la urgencia, nos permite definir, por ejemplo, la dimensión de un ACV, si según la imagen si hay que hacer una intervención quirúrgica, por ejemplo, un accidente que tenemos muchos automovilísticos, a veces de roturas de vísceras, vaso, roturas de, digamos, importantes, de hígado, todo eso se ve, y se ve mucho mejor en este equipo que en el anterior, todo lo que es la calidad de imagen y la visualización, la reconstrucción y la rapidez, nos permite actuar, tomar conducta rápida, inmediata, cuando son accidentes digamos, estudios urgentes. Después están todos los programados, todos los pacientes oncológicos, todos los pacientes, bueno, con miles de patologías, pero en la urgencia muchas veces define la sobrevida o no. Hemos tenido la posibilidad de contar con stroke, que es para la resolución del ACV isquémico, y eso, si no tuviésemos una imagen como esto, no lo podríamos usar, y eso ha salvado muchas vidas todo el tiempo.
3: Elisa, esto hace que se vuelva un hospital modelo, digo, hay una UCO excelente, una UTI de primera línea, y hoy un tomógrafo de primera generación, algo que cuesta alrededor de 300 millones de pesos, realmente se está invirtiendo y se tiene en primera línea la salud.
6: Sí, creo que, bueno, contenta, porque la verdad que era completamente deseable, ¿no? Sumarme un poco a las palabras de la doctora Axiardi y de Roberto, era algo que el hospital capaz que necesitaba ya hacía año y medio, dos años, que se venía pensando que el tomógrafo anterior vivía siempre rompiéndose, así que la verdad muy contenta, porque fue una decisión importante, poder invertir en la salud y que el sistema de salud en la ciudad siga creciendo. Y no nos olvidemos que es un hospital municipal donde tenemos las rutas, la Panamericana, la Ruta 6, donde tenemos mucho acceso a muchos accidentes que no son de la ciudad, y todos esos accidentes siempre vienen a la guardia del hospital, y la verdad que tener un tomógrafo de esta magnitud, sabiendo que funciona, sabiendo que va a estar en condiciones las 24 horas, es muy importante para todos, porque también muchas veces derivaban en traslados. Los vecinos tenían que tener traslados para tener su tomografía. Nosotros muy contentos porque, nada, el equipo de salud sigue invirtiendo en salud, pues este tomógrafo va a quedar, ¿no? Y como dijo Sebastián, capaz que en 10, 12 años otro intendente lo vuelva a cambiar, ¿no? Es algo que queda, es algo que está y algo que le sirve mucho a los médicos, ¿no? El médico, el especialista para poder diagnosticar, las chicas del equipo de imágenes que puedan trabajar con elementos que realmente puedan tener un diagnóstico exacto. Así que de mi lado, muy contenta, quiero felicitar a todo el equipo de salud que realmente piensa dónde tenemos que invertir, a las tres empresas que colaboraron, a Axion, que es el que compra el tomógrafo, a Tenaris y a la Montajes Mega, que es el que ayudó con la instalación, que es acá de la ciudad de Campana. Y bueno, obviamente por seguir invirtiendo en la salud, como dijo el intendente, se está viendo también para poder cambiar todo lo que es la sala de radiografía, donde se hacen las placas, así que en cualquier momento eso también va a pasar, y toda la parte de imágenes del hospital municipal va a quedar en condiciones reales para que los profesionales de la salud puedan realmente trabajar como corresponde.
3: Es un público privado, digo, porque como el hospital municipal, acá no hay fondos provinciales, o sea, todo sale de las casas de los vecinos y de la gestión que se hace con empresas privadas.
6: Sí, cierto, y rescato la gestión, porque a veces hay que gestionar, y gestionar no es fácil, y capaz que son fondos municipales, pero lo importante acá es la gestión que hace el equipo de salud, la gestión que hizo el intendente, cómo se funciona con las empresas privadas, la conexión entre lo público y lo privado, ¿no? Que las empresas privadas puedan confiar en esta gestión y poder trabajar juntos. ¿Qué pasa acá? Pasa en educación y pasa en muchas otras áreas del municipio que podemos trabajar en conjunto lo público y lo privado.
7: Muchas gracias.
3: Bueno,
0: así escuchábamos la palabra de Roberto D'Agusti en representación de la empresa Axion Energy a la secretaria de salud del municipio, la doctora Cecilia Axiardi, quienes se referían a lo que fue la puesta en funcionamiento del nuevo tomógrafo en el Hospital Municipal San José.
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2: En estos momentos no puedo atenderte, pero si quieres, llámame más tarde.
3: Vale.

0: para hablar de la actividad del handball en el Campana Boy Club, en nuestro streaming directamente desde Cobal. El último lunes teníamos la visita del coordinador de toda la actividad en el Campana Boy Club y entrenador del equipo de mayores, Julián Barletta.
1: ¿Cómo estás?
2: Ricardo, ¿cómo andas? ¿Bien?
1: Bueno, contame justamente de cómo, de la última vez que charlamos, cómo está la actividad.
2: Bueno, bien, bien. Ahora nosotros como mayores, el equipo de mayores viene de los cuatro primeros partidos ganándolos. Así que estamos punteros ahí en la zona ascenso. Así que bueno, eso es lo que más nos importa en este momento. Estamos ansiosos, estamos contentos y vamos partido a partido. Y lo también importante es que las chicas están en la misma situación que nosotros. Las mayores damas están también punteras con puntaje perfecto.
1: Cuando nos visitaste por primera vez, hablábamos de cuál era el objetivo de esta temporada, que era mantener la categoría, ¿no?
2: Y ahora nos encontramos ante esta situación. Creo que los dos equipos están entrenando muy bien, muy duro. Yo te voy a hablar por los varones. Hubo un gran cambio físico en este último tiempo, un gran cambio en la intensidad de los entrenamientos. Así que bueno, el objetivo siempre fue mantener la categoría. Pero bueno, ahora nos encontramos ante esto, que bueno, vamos a afrontarlo con la mayor responsabilidad posible.
1: ¿Estaba previsto que pasara esto?
2: Fuimos partido a partido nosotros, no sé si previsto, pero hace mucho tiempo que venimos trabajando para tener este presente. Así que bueno, ahora el objetivo es este, ir partido a partido para ver hasta dónde llegamos.
1: O sea que el equipo fue de menor a mayor.
2: El equipo fue de menor a mayor. Nos encontramos en el apertura con una racha de cuatro partidos seguidos perdidos y ahí pensamos que se iba todo y... después volvimos a remontar y ahora el clausura arrancó con todo.
1: Adaptado ya a la cancha nueva, ¿no?
2: Adaptado a la cancha nueva, sí. De hecho, cuando salimos de visitante y nos encontramos con piso de cemento, como que tenemos que volver a adaptarnos a eso. Así que no, la cancha es espectacular.
1: Bien, ¿y cómo marcha el recambio generacional que existe como en todo deporte, no?
2: Y ahora nosotros tenemos muchos jóvenes en el equipo de mayores. Si no me equivoco, hoy tenemos un solo jugador de más de 30 años. Tenemos una brecha de algunos pocos jugadores de entre 25 y 27 años y después son todos chicos. De 18 a 21 años es a donde más tenemos. Así que bueno, estamos afrontando todo con un grupo muy joven.
1: Diferente a la actividad que pasa en otros deportes, cuando esa es la edad donde los chicos por ahí despegan para estudiar, ¿no? Para dejar lamentablemente el deporte y dedicarse a estudiar o a trabajar.
2: Sí, nosotros tenemos una lucha grande ahí. Hacemos un trabajo de convencimiento con los chicos para que traten de hacer las dos cosas al mismo tiempo. Es la mejor edad esta para hacer estudio, trabajo, para entrenar. Nos cuesta bastante, hay muchos chicos que lamentablemente quedan en el camino, pero la verdad que hoy verlos ahí crecer en el equipo de mayores es muy satisfactorio.
1: ¿Qué trabajo realizan a la hora de tratar de conquistar gente nueva?
2: Y ahora, mira, la gente nueva la tratamos de conseguir en las bases, en las categorías más chicas. Hacemos trabajo de captación en las escuelas. Varios de los profes que trabajamos en la actividad, trabajamos en distintas escuelas. Y bueno, a partir de eso, tratamos de tener muchos chicos. Después no hay tantas incorporaciones en las categorías grandes, sino que desde chicos ya van formándose para llegar a mayores.
1: Bueno, sabes que teníamos hace poco la visita de las chicas de hockey, y bueno, teníamos la madre y la hija, que son arquera y jugadora, y después la brecha generacional muy distante, ¿no?
2: Sí, acá pasa lo mismo. A lo mejor en nuestro deporte lo que nos pasa es que la brecha entre 25 y 30 años no hay nadie, se van todos a Capital o están trabajando. Entonces, recién ahora estamos teniendo un grupo de esa edad, de chicos que vienen hace varios años trabajando con nosotros. Y bueno, por suerte ya ellos se están convirtiendo en los referentes.
1: Y en el caso, bueno, de ustedes, con lo que es la parte de entrenamiento, ¿cómo lo realizan? ¿Cuántos días por semana?
2: Mira, nosotros entrenamos 3 veces por semana. Los chicos tienen 1 hora de estímulo físico y después tenemos 1 hora y media de estímulo de pelota. Y a partir del clausura, que creo que es una de las claves por las cuales le damos este salto, el preparador físico los obliga a los chicos a ir por su cuenta al gimnasio de 3 a 4 veces por semana y los obliga a sacar una foto en el gimnasio y mandarla al grupo de WhatsApp en el que están todos para que entre todos contagiar eso. Así que hoy estamos con el casi el 100% de la plantilla yendo al gimnasio por su cuenta. Así que por suerte estamos en el mejor momento, creo, de entrenamientos.
1: Cuando hablamos del estímulo físico, ¿en qué consiste?
2: Mira, tienen 2 estímulos físicos distintos ellos. Por su cuenta van a trabajar más lo que es la fuerza, más la hipertrofia. Y en cuanto a lo que trabajan en el gimnasio de deportistas en el club con el preparador físico de handball, hacen más trabajos de potencia, de explosividad, de reacción, de saltos, de velocidad. Y eso todo es transferencia después a la cancha.
1: Bien, ¿y en lo deportivo después en qué consiste el entrenamiento?
2: Y nosotros hacemos siempre una parte, a mí me gusta trabajar mucho la técnica y la táctica individual, que los chicos todo el tiempo tengan la pelota en la mano, que lancen, que pasen la pelota, y después hacemos una parte táctica con las situaciones de juego que se presentan, y muchas veces teniendo en cuenta el rival que vamos a tener el fin de semana. Si hay alguna condición para algún jugador para defender o algo para marcar o alguna modificación defensiva, la trabajamos en los entrenamientos.
1: ¿Ya se conocen los equipos a los cuales se enfrentan? ¿Saben quiénes son, digamos, el jugador franquicia de cada equipo?
2: Sí, o sea, es todo muy casero en nuestro deporte, pero ahora por suerte hay muchas transmisiones en YouTube, ahí quedan muchos los partidos grabados. Nosotros cuando somos locales muchas veces se graban los partidos, se filman. Así que bueno, es todo un trabajo muy casero. De hecho, hoy pedí colaboración al equipo, me dieron una mano, me mandaron 4 o 5 partidos grabados del próximo rival. Así que bueno, yo me encargo de ir viendo, de fijarme cuáles son los puntos fuertes. Y además algo que también está bueno es que en la página donde están los resultados de los partidos, están las estadísticas de los goleadores, así que está bueno también para ver por ese lado.
1: ¿Cuáles son los equipos top de la categoría?
2: Y mira, ahora nosotros que estamos punteros, compartimos la punta con Dorrego, que es un equipo que enfrentamos en el apertura muy fuerte. Y este próximo fin de semana para mí tenemos la primer gran muestra de para qué está el equipo. Vamos a jugar contra Hey, se llama el equipo, es Gimnasia y Esgrima de Ituzaingó. Exactamente. Que ellos descendieron 2 categorías por una cuestión administrativa. Entonces, yo creo que no es un equipo de nuestro calibre, es un equipo mucho más fuerte. Entonces, bueno, nada, ya estamos convencidos de que podemos salir a ganarle. Así que, bueno, te digo, Dorrego, Hey es otro de los equipos. Después, Comunicaciones está muy fuerte. Lanús está muy fuerte. Ferrocarril Mitre está muy fuerte. Así que, bueno, entre esos, todos esos que te estoy nombrando, saldrán los 4 equipos que asciendan.
1: Como pasa, por ejemplo, en el hockey, ¿hay equipos del mismo club, equipos B?
2: Sí, exactamente. Por ejemplo, Dorrego es Dorrego C. Lanús es Lanús B, Mitre B. Hay varios equipos. En nuestra categoría hay casi todos los equipos tienen una rama B o C, hasta D, te diría.
1: Mira, sí. ¿Con qué cantidad de jugadores están trabajando hoy los caballeros y las damas?
2: Mira, en el equipo de mayores nosotros actualmente entrenan 2 categorías al mismo tiempo, que son los mayores y los juniors, que son esta categoría que te digo, entre 18 y 21 años, que tiene su categoría específica, pero la mayoría ya entrenan y juegan mayores. Así que entre todos estaremos teniendo 22 jugadores. Después en el resto de las categorías somos como 300 en handball. Y las chicas lo mismo. En mayores estarán entrenando unas 20 jugadoras aproximadamente.
1: ¿Juegan en tira?
2: Sí, sí, sí. La tira masculina, que es de infantiles a junior.
1: Y ¿el lo mismo día?
2: Sí, juega. La tira masculina juega el sábado y los mayores el domingo y las chicas al revés. La tira juega el domingo y las mayores juegan el sábado.
1: Bueno, hay que hacer un, como le decía todavía a las chicas de hockey, hay que hacer todo un trabajo para viajar, ¿no?
2: Sí, sí, sí. Por lo general, cuando la tira es visitante, los mayores son visitantes. Como por ejemplo este fin de semana, Entonces los chicos se desgastan mucho en eso. Viajan el sábado, viajan el domingo. Ayer nos tocó ir al Almirante Brown, o sea, un viaje de 2 horas de ida y 2 horas de vuelta. Así que es bastante desgastante en ese sentido.
1: Y bueno, ¿utilizás jugadores que por ahí juegan el sábado y tienen que hacerlo el domingo?
2: Sí, la mayoría tiene esa doble función. Hoy, bueno, la anterior vez que vine acá hablé que nosotros en inferior estamos en la A, un nivel súper alto para lo que veníamos acostumbrados. Y mi trabajo también, yo soy entrenador de junior y de mayores, y también a veces es entender que los partidos están terminados, estamos 5 o 6 goles abajo, y bueno, ahí empiezo a rotar los equipos para guardar para el domingo. Claro. Así que es importante, viste, hacer ese doble trabajo.
1: ¿Y cómo es el trabajo, el aporte de la subcomisión?
2: Es gigante, la verdad que ayer tuvimos la suerte de viajar al Almirante Brown con un gasto de 0 pesos, porque lo cubrió toda la subcomisión. Y además ahora ellos se mueven muchísimo, muchísimo. Hay 2 grandes incorporaciones en el club, que una es una máquina que es está especializada en Humble se usa algo que es una resina, que es el pega-pega, que se usa para agarrar mejor la pelota.
1: Claro.
2: Y eso genera unas manchas muy grandes en el piso. Entonces hay una máquina específica que se compró para que la cancha quede en condiciones y sacar esas manchas de pega. Y la otra compra que se hizo es tableros electrónicos, porque con la cancha que tenemos ahora tenemos un tablerito de 1x1, súper chiquito, y se compraron unos televisores de más de 60 pulgadas que van a ir agarradas a las paredes del club y se van a usar como tableros electrónicos.
1: Bueno, que esto marca las claras que también la comisión directiva está comprometida, ¿no?
2: No, hay un trabajo alineado desde comisión directiva, subcomisión y entrenadores y jugadores muy grande. Por suerte, nada, desde la comisión directiva y la subcomisión se están haciendo un montón de cosas. El club está muy lindo y el handball... Y se, bueno, no, yo no sé, estoy metido mucho en el gimnasio, pero el club está súper lindo, los otros deportes sé que funcionan muy bien. Así que bueno, por suerte todo se está dando muy bien.
1: ¿Cuánto queda para el fin de la temporada?
2: Y mira, la última fecha es alrededor del 21-22 de noviembre, que creo que es ese fin de semana el que termina. Así que bueno, es todo muy concentrado, hay solo un fin de libre de acá al fin de temporada. Y si nosotros tenemos suerte en mayores y quedamos entre los 8 mejores de arriba, nos clasificaremos al Super 8, que tendríamos más partidos. Así que bueno, no queda tanto y por eso hay que concentrarse en lo poco que queda.
1: ¿Cuántos equipos tiene la zona?
2: Nosotros tenemos 16 equipos, o sea, 15 partidos.
1: Es un número importante, sobre todo para jugar a lo largo del año y también para todo lo que significa movilizar a los diferentes deportistas, ¿no?
2: Sí, son varios partidos y además, como te digo, las inferiores juegan por un lado o contra algunos rivales, los mayores por el otro. Hay chicos que juegan 60 partidos al año. Juegan 15 en su categoría y 15 en mayores en la apertura y lo mismo en la clausura. 60 partidos, es una locura. Así que bueno, nada, los chicos insistimos mucho en los cuidados, en ir al gimnasio, en fortalecer, en la alimentación. La verdad que los chicos se comportan prácticamente como profesionales. Es muy bueno el trabajo que están haciendo.
1: Bueno, digamos que la carga también la tenés que manejar físicamente, ¿no?
2: Sí. Hay que también entender las situaciones particulares de cada uno. Hay chicos muy cansados. Antes de entrar acá estaba revisando el WhatsApp del parte médico de algunos chicos. Están muy golpeados. Entonces hay que ir regulándolos. El último partido me pasó que un chico que es junior no lo hice jugar en su categoría para que juegue en mayores. Entonces, viste, es también un trabajo de ir viendo cada situación.
1: Bien, Julián, bueno, bienvenido una vez más y bueno, ojalá que se pueda cerrar el año de forma efectiva cumpliendo el objetivo inicial, ¿no?
2: Sí, la verdad que hoy tenemos un sueño. Yo le digo a los chicos que creamos, que tenemos un sueño, que es el ascenso. Y bueno, vamos a dejar todo para lograrlo.
1: Gracias por la visita.
2: Gracias por la invitación.
0: Así. La palabra de Julián Barletta, el entrenador del equipo masculino de handball del Campana Boy Club y además coordinador de toda la actividad en el equipo de La Ribera, contándonos de la actividad de la competencia que los tiene como protagonistas.

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0: Maratón Tenaris 10K que se llevó a cabo en la mañana de este domingo 30 de agosto de 2026, vigésimo primera edición, 8.500 inscriptos, y el ganador de la general fue Laureano Rosas, que ya tuvo la posibilidad de ser el mejor en otras ediciones. Esto nos decía el atleta de Mercedes.
1: La provincia de Buenos Aires.
2: ¿La primera vez que corres?
1: No, no. ¿Eh? ¿La primera vez? No, tengo récord de circuito acá en 30-42.
0: ¿Pero pudiste bajarlo hoy?
1: No, no, hoy estaba duro. La verdad, correr solo también es difícil, aparte de un circuito desafiante, duro. Donde totalmente está de subida, no, nunca hay bajada acá. La única bajada que hay creo que es la ciudad de acá. Después todo subida y bajada constante. Correr un promedio de 3-4 para mí es un montón.
0: Bueno, pero el clima favoreció hoy, ¿no?
1: Sí, la verdad que estuvo lindo el clima, un poco de viento, bastante viento para el lado de la fábrica, así que nada, lo pude aguantar el ritmo y pude bajar los 31, que eso me da para el llano un 29 corto.
2: ¿Cuánto tiempo?
1: No, vengo de correr la media maratón de Buenos Aires, luchando el podio. No se me dio ese día y nada, preferí guardarme para lo que viene, que quiero cerrar el fin de año saliendo campeón nacional de ruta como el año pasado, y nada, intentar bajar de vuelta la barrera de los 29.
0: ¿Y cuándo complica el viento en una competencia?
1: Mucho, te puede sacar como 5 o 6 segundos por kilómetro, que es un montón. Correr con subida 3-4 en un llano es un promedio de 2.55 con viento a favor, que es un promedio de 28.50 a los 10 kilómetros.
0: Pero ya conocías la pista, ¿no?
1: Sí, ya conocía el circuito, sabía lo que era, por eso me guardaba en la subida y en la bajada me trataba de tirar. Conocía el circuito, sabía que en el kilómetro 8 hay la cuesta esa que es eterna. Sí, y después hay otra, creo que en el kilómetro 6, que también cuesta, así que me guardaba para ese y después, nada, aprimí el cuerpo como recién.
3: Bueno, los últimos metros antes ya la...
1: No, la verdad que el cariño de la gente, el apoyo, los gritos, te olvidás del dolor, te olvidás de que estás sufriendo y tratás de disfrutar lo más que podés.
0: ¿Venís acompañado?
1: Sí, vengo con mi novia que está por ahí, y nadie más. Mi familia está en Mercedes.
2: Te voy a la podio.
1: Muchas gracias por la nota y bueno, nada, nos vemos en el podio. Gracias.
0: La palabra de Laureano Rosas, el ganador de la general de la Maratón Tenaris 10K, con un tiempo de 30 minutos 59 segundos. Otra vez Silvana Hernández repite como ganadora, justamente en la comunidad de Campana, y esto nos decía la atleta de nuestra ciudad.
2: Una alegría, la verdad que una alegría, siempre es el objetivo poder participar y estar en el podio, repetir el podio, la verdad que es una alegría enorme. Muchos años corriendo esta carrera, así que es la carrera del año para mí. Sí, bajé de mi mejor marca personal en Campana, en este circuito, digamos, así que más que contenta.
0: Estás preparado para eso, ¿no?
2: En realidad me estoy preparando para el maratón, pero bueno, la preparación es muy cargada y este año estuve muy bien, mejorando todas las marcas, así que la verdad que una alegría, tengo 43 años ya, así que se puede seguir mejorando.
0: ¿Lo climático ayudó, el clima?
2: Sí, está re lindo, a mí el calor me gusta, nunca me afecta mucho igual la humedad y eso porque me gusta, prefiero mil veces antes que el frío. Un día espectacular, la verdad que a comparación del año pasado se puede disfrutar, es una fiesta. Es una carrera muy linda, la organización, todo está muy bueno. Me encanta ser parte de este evento.
0: Muy bien, Silvana Hernández. Así escuchábamos la palabra de la atleta campanense que volvió a imponerse en la categoría Comunidad de Campana Damas, representando al Club Ciudad de Campana. Algunos de los ganadores de la Maratón Tenaris 10K que se desarrolló este domingo por las calles de nuestra ciudad.
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6: En el mediodía de este día miércoles 2 de septiembre se llevó a cabo la inauguración del nuevo tomógrafo con el que va a contar a partir de ahora el Hospital Municipal San José, por gestiones y la participación de la empresa Acción a la hora de aportar el dinero justamente para la donación. También participaron otras empresas para la puesta en marcha del mismo. Vamos a escuchar en primer término, en representación de la empresa Acción Energy, a Roberto Dabusti, de Relaciones con la Comunidad, quien era acompañado por la Secretaria de Salud de la Municipalidad de Campana, la doctora Cecilia Axiardi, y la Secretaria de Educación y Cultura del municipio, Elisa Abela.
7: ¿Tiene el hospital? ¿Qué hecho importante?
8: Bueno, un hecho muy importante para la comunidad de Campana. Hoy estamos inaugurando lo que es el tomógrafo que fue donado para el Hospital San José. Para nosotros es muy importante poder colaborar con este tipo de iniciativas porque somos parte de la comunidad de Campana, y lo importante también de este tomógrafo que sirve para quienes viven en Campana, pero también para quienes pasan por Panamericana y demás, y distintos personas que puedan necesitarlo. Así que para nosotros es una alegría muy grande, es parte de nuestra inversión social que venimos trabajando, y lo que me gustaría destacar es algo que siempre mencionamos, que es la articulación público-privada. Esto se puede realizar gracias al aporte de empresas privadas, pero también al trabajo de tanto personal que hay acá, que necesita de este equipamiento, el personal, los directivos, y me parece que es algo para resaltar.
9: ¿Cómo fueron el comienzo de las charlas para llegar finalmente hoy a este día?
8: Bueno, nosotros estamos permanentemente en contacto para ver cuáles son las necesidades, de qué manera se puede colaborar año a año. Nosotros tenemos un plan, una estrategia de inversión social que la vamos cambiando año a año de acuerdo a las necesidades que se van planteando. Y creo que fue a principio de año, si no fue enero, allá casi inicio, bueno, ahí se planteó la necesidad de cambiar el tomógrafo, y bueno, se encontró que se necesitaba justamente esta tecnología, y bueno, ahí fuimos trabajándolo en conjunto, junto con Cecilia, con todo el equipo de salud del municipio y también del hospital.
9: Entonces, esas necesidades, la articulación, ¿cuándo fue el momento que tomaron la decisión de que finalmente sea el tomógrafo? ¿Por qué el tomógrafo?
8: Bueno, lo tomamos a principio de año, apenas se planteó, porque vimos que era importante, es creo de las inversiones más grandes que se hicieron en los últimos años, y tanto para el hospital como para nosotros como empresa. Ya lo habíamos hecho con algunos CAPS, el de la Josefa, las Campanas, el Arco en C también en su momento. Para nosotros la salud es muy importante para todos los que vivimos, que trabajamos en Campana, y para las personas que viven en Campana, porque también tenemos muchos colaboradores también que trabajan y viven acá.
10: Bueno, hablaba de responsabilidad social necesaria. ¿Esto es un común denominador de la empresa?
8: Sí, nosotros venimos trabajando hace muchos años en todo lo que son las necesidades de la comunidad, y esto vuelve a remarcar el tema de la articulación público-privada. Nosotros nos sentamos con el municipio y vamos viendo año a año cuáles son las necesidades. Para nosotros el tema de salud es muy importante, capaz lo vimos cuando hizo eclosión por el tema de la pandemia, pero ahí creo que se hicieron muchas cosas de esa parte hasta hoy. Y bueno, nosotros seguimos trabajando porque somos parte de Campana.
5: Secretaria, le consulto, a ver, llega un equipo, a ver, los equipos tienen una vida útil. ¿Cómo fue esto? ¿Se evaluó que ya el tomógrafo llegaba al final de su vida útil? ¿Y por si se hace el planteo y se empieza a conversar con él?
11: Sí, en realidad en el último año, por un tema de cantidad de disparos, del tubo, que es como la parte del equipo más costosa, teníamos que renovar, ya se había renovado en la gestión de el doctor Miral, de un tubo. Bueno, los tubos tienen como una vida útil, esto se había superado ampliamente, esto requiere un mantenimiento preventivo, y creo que el cuidado ha hecho que se haya extendido la vida útil, y la realidad es que el último año tuvimos que llamar al servicio técnico muchas veces, y ahí fue cuando planteamos, o lo seguimos arreglando, pero para tener un equipo que por ahí estaba más limitado en cuanto a desde lo tecnológico, porque el equipo anterior es del año 2013, o se inauguró en el 14, pero el 2013 es el año de construcción, digamos, de antigüedad de ese equipo. Entonces empezamos a hablar con el intendente de la posibilidad de actualizarnos en cuanto tecnológicamente al equipo, y ahí fue cuando bueno, él empezó a conversar con Roberto, la gente de Acción, la posibilidad, lo que nos fortalecería como sistema de salud, tener un equipo mejor. Quizás el otro era alcanzaba, pero esto nos va a permitir seguir creciendo, porque permite hacer estudios cardiológicos, que el otro no, es más rápido, el procesamiento, digamos, de imágenes es más rápido, tiene una calidad mucho mejor, con lo cual para los médicos es una herramienta que le mejoró la capacidad diagnóstica. Así que nosotros estamos muy felices, muy agradecidos de la empresa que enseguida tomó el desafío, porque íbamos primero por uno igual y después dijimos, no, vamos a intentar uno mejor. Y pudieron llegar, así que estamos muy agradecidos con Axon, la predisposición de siempre, y esto tiene que ver con una necesidad creciente que nos exige la comunidad, la accidentología, todo lo que tiene que ver con el tecnología que va renovándose permanentemente, y desde lo tecnológico el equipamiento más caro que tenemos es el tomógrafo, así que habernos actualizado en eso, para nosotros es una alegría, para todos los médicos, así que bueno, estoy súper agradecida, primero con el equipo de imágenes, a Miguel Arancibia, a Tony, que fue quien nos orienta y quien nos guió para llegar a este equipo. Y después, por supuesto, participaron otras empresas como Tenaris, que nos colaboró con la instalación eléctrica, que hubo que hacer toda una ampliación, que eso es muy costoso, estamos hablando de muchos millones, que costó hacer otro tablero nuevo y hacer una instalación nueva que pueda sostener esta demanda. Y después hubo también la empresa de montajes que vino con personal y donó su trabajo, y pusieron ellos el recurso humano para hacer toda esa actualización del tablero. Y bueno, vino su gente, trabajó, hizo el tablero, pasó cables, así que fue un trabajo en equipo. Así que desde el hospital y representando a todo mi equipo, estamos muy agradecidos de poder contar con este nuevo equipo para la gente, que ojalá que se use solamente, no está bueno tener que hacer una tomografía, pero cuando la necesitamos es buenísimo contar con un equipo con esta calidad.
12: ¿Qué soluciones da un tomógrafo de estas características tan modernas?
11: Y sobre todo en la urgencia, nos permite definir, por ejemplo, la dimensión de un ACV, si según la imagen, si hay que hacer una intervención quirúrgica, por ejemplo, un accidente que tenemos muchos automovilísticos, a veces de roturas de vísceras, vaso, roturas de, digamos, importantes, de hígado, todo eso se ve, y se ve mucho mejor en este equipo que en el anterior, todo lo que es la calidad de imagen y la visualización, la reconstrucción y la rapidez, nos permite actuar, tomar conducta rápida, inmediata, cuando son accidentes o bueno, con, digamos, estudios urgentes. Después están todos los programados, todos los pacientes oncológicos, todos los pacientes, bueno, con miles de patologías, pero en la urgencia muchas veces define la, la sobrevida o no. Hemos tenido la posibilidad de contar con el stroke, que es para la... la, digamos, la resolución del ACV isquémico, y eso, si no tuviésemos una imagen como esto, no lo podríamos usar, y eso ha salvado muchas vidas todo el tiempo.
5: Elisa, esto se vuelve, hace que se vuelva un hospital modelo, digo, hay una UCO excelente, una UTI de primera línea, y hoy un tomógrafo de primera generación es lo que cuesta alrededor de 300 millones de pesos. Realmente se está invirtiendo y se tiene en primera línea la salud.
11: Sí, creo que, bueno, contenta, porque la verdad que era completamente deseable, ¿no? Sumarme un poco a las palabras de la doctora Xiardi y de Roberto, era algo que el hospital capaz que necesitaba ya hacía año y medio, dos años que se venía pensando, que el tomógrafo anterior vivía siempre rompiéndose, así que la verdad muy contenta, porque fue una decisión importante poder invertir en la salud y que el sistema de salud en la ciudad siga creciendo. Y no nos olvidemos que es un hospital municipal donde tenemos las rutas, la Panamericana, la Ruta 6, donde tenemos mucho acceso a muchos accidentes que no son de la ciudad, y todos esos accidentes siempre vienen a la guardia del hospital. Y la verdad que tener un tomógrafo de esta magnitud, sabiendo que funciona, sabiendo que va a estar en condiciones las 24 horas, es muy importante para todos, porque también muchas veces derivaban en traslados. Los vecinos tenían que tener traslados para tener su tomografía. Nosotros muy contentos porque, nada, el equipo de salud sigue invirtiendo en salud, pues este tomógrafo va a quedar, ¿no? Y como dijo Sebastián, capaz que en 10, 12 años otro intendente lo vuelva a cambiar, ¿no? Es algo que queda, es algo que está, y algo que le sirve mucho a los médicos, ¿no? El médico, el especialista para poder diagnosticar, las chicas del equipo de imágenes que puedan trabajar con elementos que realmente puedan tener un diagnóstico exacto. Así que de mi lado muy contenta, quiero felicitar a todo el equipo de salud que realmente piensa dónde tenemos que invertir, a las tres empresas que colaboraron, a Axion, que es el que compra el tomógrafo, a Tenaris y a la Montajes Mega, que es el que ayudó con la instalación, que es acá de la ciudad de Campana. Y bueno, obviamente por seguir invirtiendo en la salud, como dijo el intendente, se está viendo también para poder cambiar todo lo que es la sala de radiografía, donde se hacen las placas, así que en cualquier momento eso también va a pasar, y toda la parte de imágenes del hospital municipal va a quedar en condiciones reales para que los profesionales de la salud puedan realmente trabajar como corresponde.
5: Es un público privado, porque como el hospital municipal, acá no hay fondos provinciales, o sea, todo sale de las casas de los vecinos y de la gestión que se hace con empresas privadas.
11: Sí, cierto, y rescato la gestión, porque a veces hay que gestionar, y gestionar no es fácil, y capaz que son fondos municipales, pero lo importante acá es la gestión que hace el equipo de salud, la gestión que hizo el intendente, cómo se funciona con las empresas privadas, la conexión entre lo público y lo privado, ¿no? Que las empresas privadas puedan confiar en esta gestión y poder trabajar juntos. ¿Qué pasa acá? Pasa en educación y pasa en muchas otras áreas del municipio que podemos trabajar en conjunto lo público y lo privado.
12: Muchas gracias.
11: Gracias.
6: Así escuchábamos la palabra de Roberto D'Agusti, en representación de la empresa Axion Energy, a la secretaria de salud del municipio, la doctora Cecilia Axiardi, quienes se referían a lo que fue la puesta en funcionamiento del nuevo tomógrafo en el Hospital Municipal San José.
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6: Se viene el debut de Ciudad de Campana en el Prefederal 2026, buscando el objetivo de clasificar para el Federal 2027. En nuestra en nuestro encuentro que se desarrollamos todos los lunes, el streaming de Radio City Campana desde Heladería y Cafetería Cobal. Recibíamos la visita de Juan Martín de la Croix, quien había sido refuerzo en la temporada anterior, que renovó su vínculo con el club tricolor y volverá a vestir los colores de Ciudad de Campana para este prefederal que comienza este viernes. Ciudad de Campana será local de Náutico San Pedro. En el primer semestre lo vuelve a tener como protagonista para arrancar otra vez el camino en el...
15: Hola, ¿cómo andás, Ricardo? ¿Todo bien?
6: Bien, bueno, contame cómo se dio esta posibilidad de volver a militar aquí en Campana, ¿no? ¿Tuviste tus vacaciones en Colón?
15: Sí, tuve las vacaciones en Colón, ahí 3 semanas, y bueno, me llegó la oportunidad de... Tuve propuesto a otro equipo, pero yo la oportunidad de renovar acá y sin pensarlo, obviamente, que lo renové.
6: ¿Por qué decidiste seguir acá?
15: Y porque ya conozco el club, los chicos, estoy muy cómodo con la ciudad, con la dirigencia, con todo. Y me gusta la base que tenemos de equipo y todo, y por eso me inspiró a seguir, y más con los objetivos que tenemos como equipo.
6: Bien. Bueno, las mayores caras conocidas, de hecho hay algún recambio en el equipo, pero básicamente la base está, como decía el Bambino, ¿no?
15: Sí, la base está, somos 5 o 6 que venimos jugando ya hace el ascenso el año pasado y que siempre se van echando 1 o 2 nuevos, pero siempre la base está.
6: Convengamos que, bueno, han tenido la posibilidad de sumar a Victorio Dente, que ha tenido un buen presente con Belgrano de San Nicolás jugando la etapa definitoria, ¿no?
15: Sí, un poco de experiencia también ahí en ese refuerzo y bueno, trayectoria también, que jugó en todos lados y en Europa, obviamente no, pero sí, un buen jugador.
6: Bueno, contame, obviamente haciendo un balance de lo que fue la primera parte del año.
15: Y fue positiva, no arrancamos de la mejor manera, pero pudimos terminar de buena manera, ¿no? Dando pelea en el federal y casi quedando con el triunfo contra Belgrano, ¿no? Que después tan lejos llegó.
6: Partido increíble ese, ¿no?
15: Oh, ese partido sí, fue increíble allá. Algunos fallos ahí nos dejaron afuera, pero bueno, como todo, pensó la historia de ellos y nos tocó quedar afuera, pero siempre orgulloso de dejamos todo en la cancha, ¿no? Porque comparando los equipos, para ellos era que iban a pasar fácil, pero no se le hizo fácil.
6: Claro, además, bueno, alguna jugada discutida en ese último final, ¿no?
15: Sí, hubo jugada discutida que para nosotros había 2 libres para ganarlo, pero bueno, no nos tocó. Pero bueno, siempre contento que quedamos vacíos y dejamos todo.
6: Sí. Bueno, y ahora es iniciar otra vez el camino para llegar a otra vez a jugar en la Liga Federal, ¿no?
15: Sí, obviamente, iniciar otra vez de cero, tratar de volver a ganar el ascenso y obviamente el objetivo que nos pusimos es por lo menos quedar primero o segundo para tener el ascenso directo al federal, que es el objetivo del club.
6: ¿Algún trabajo en lo físico que te llevaste como materia en tus vacaciones?
15: Sí, estuvimos laburando esas 3 semanas que estuvimos parados y ya para retomar con los chicos que siguieron entrenando acá.
6: Bien, ¿y cómo fue el trabajo ahora de arranque? Porque ya están jugando el torneo local, ¿no?
15: Sí, estamos jugando el torneo local, seguimos entrenando fuerte durante la semana, no bajamos las cargas, aunque estemos jugando el torneo local, seguimos entrenando fuerte hasta los días antes del partido, que por ahí cuando ahora arranque el prefederal no va a ser lo mismo, ¿no? Obviamente.
6: Bien. Bueno, van a comenzar jugando el viernes como local ante Náutico San Pedro, equipo con el cual se enfrentaron hace pocos días.
15: Sí, hace pocos días jugamos, perdimos por 3 puntos, pero bueno, nos tocó un grupo muy parejo y Náutico también es un equipo parejo y que si queremos aspirar a algo, tenemos que arrancar ganando el viernes.
6: Van a tener que viajar algunos kilómetros más, ¿no?
15: Sí, nos tocó ir a Junín y bueno, Ramallo. Pero bueno, lo bueno es que nos tocó un grupo parejo, que somos todos los clubes más o menos iguales, que por ahí podemos esquivar San Nicolás, que es lo más fuerte que hay en la zona, y bueno, La Plata también.
6: A Náutico, bueno, lo conocen por jugar en la liga local, ¿no?
15: Sí, por haberlo enfrentado en la liga local, y es un rival que también ya le ganamos por el torneo local, ahora cuando salimos campeones, le ganamos cuartos finales, pero bueno, son partidos.
6: ¿Cómo lo ves al equipo? ¿Y cómo ves la adaptación de los chicos nuevos, ¿no?
15: Lo veo bien, obviamente no va a llevar tiempo como todo equipo. Hace 2 semanas estamos entrenando recién todos juntos, pero yo creo que a lo largo del camino del torneo vamos a andar bien y nos estamos aceitando, estamos usando los partidos del torneo local como preparación para llegar bien al viernes. Ahora mañana jugamos contra Náutico Zárate, pero bueno, sí, todos los partidos los vamos usando como para ir preparándonos y metiendo las cosas nuevas, ¿no?
16: Claro. Se va a extrañar seguramente la base con Joaco Aguilar, que fue un jugador determinante, ¿no?
15: Sí, obviamente, como la vamos a extrañar, y aparte la calidad humana del jugador de él, y que nos llevaba al equipo para adelante, pero bueno, vamos a tener que rebuscándola y conseguir otra variante para poder seguir adelante.
16: Además con esa explosión que él tenía, ¿no?
15: Sí, con la explosión que tenía, aparte el día a día, buena persona, todo, era llevadero. Pero bueno, le llevó otra propuesta más interesante y bueno, le tocó tomar otro camino.
16: Claro.
15: Esto es así.
16: Lo que también será la gran chance para Dante Díaz, ¿no? De afianzarse en el puesto.
15: Sí, se le da la chance de que no pudo tener la oportunidad del federal y bueno, ahora le toca a él tomar ese rumbo y llevar el equipo hacia adelante.
16: Bien. Allí tenemos, me parece, una plaquita con los partidos de esta primera parte, de esta primera rueda, donde van a tener de los primeros cuatro, tres como local, ¿no?
15: Sí, arrancamos local, después vamos a Ramallo y después nos tocan dos local, que bueno, lo principal lo pusimos como objetivo, no sé, los partidos locales.
16: Sí, tenemos que recordar que, bueno, siempre Junín tiene una localidad muy fuerte, ¿no?
15: Sí, tiene una localidad muy fuerte, pero bueno, a ver, vos ganando de local y yendo a robar a alguno afuera, vos sabés que va a estar entre el pelotón de arriba.
16: Sí.
15: Que por ahí, más siendo una zona pareja, yo creo que nos vamos a ganar todo entre todos, porque no hay ningún equipo que diga está un escalón más arriba que otro. Pero bueno, va a ser duro, canchas duras, nos van a raspar, nos van a pegar. Nosotros también vamos a tener que hacer el mismo trabajo para poder llevarnos todos los partidos, más estos partidos cerrados hasta el final.
16: El hecho que esté Dente y Toranzo, ¿le va a permitir jugar un poquito más de afuera?
15: Sí, me va a permitir, lo estamos trabajando eso, me va a permitir volver a mi posición natural, que es jugar de cuatro. Pero bueno, aportando donde sea, si hay que jugar de 4, de 5, siempre aportando lo mejor para el equipo, ¿no?
16: Tocó, bueno, complicar en ese partido con Belgrano, marcar a un jugador de cuánto medía, 2 metros 15.
15: 2 metros 15 medía, pero bueno, siempre con amor propio y ganas, viste, y todo se puede.
16: Más lo dejaste nocao en el último partido.
15: No fui yo, fue Toranzo que fue el que le pegó, yo no fui. Pero sí, obviamente, todo con amor propio y todo se puede, ¿no? Obviamente.
16: Bien, bueno, y en tu regreso a tu pueblo, a tu ciudad, ¿qué te dicen básicamente cuando volvés después de haber jugado y haber sido protagonista en Ciudad de Campana?
15: No, me reconocen, a ver, contento por la oportunidad que me dan acá y los minutos y todo, que anduve bien. Y siempre me preguntan por el club y eso, y siempre les cuento que era un club hermoso, parte de la gente, todo, cómo te tratan de 10. Bien. En el primer momento que llegué.
16: Y en este caso, bueno, también hay que descontar que ya van a tener un entrenador con una temporada de experiencia, ¿no?
15: Sí, ya va a tener una temporada de experiencia, que el federal fue su primera vez. Pero bueno, siempre apoyándolo, porque es del club y le dieron esa oportunidad. Y bueno, siempre apoyándolo para que salga todo lo mejor.
16: Bueno, ojalá que la gente esté acompañando como siempre, ¿no? Como vino aconteciendo en el federal.
15: Sí, ojalá que nos acompañen, que vamos a necesitar el apoyo de la gente y que bueno, que vamos a dejar todo en la cancha para poder estar a la altura de que lo que el club manda, ¿no?
16: ¿Cómo es el día a día de lo físico?
15: Y entramos todos los días, de lunes a viernes, a las 8 hacemos gimnasio y a las 9 cancha. Y bueno, hoy entramos a las 8 y ya bueno, mañana tenemos el partido y después de la semana, ya el jueves hacemos el scouting y bueno, ya nos jugamos.
16: Bien, ¿y qué se sabe de Náutico San Pedro, a quien lo terminan de enfrentar? ¿Cuáles son los jugadores más destacados?
15: No, tiene un poderío ofensivo bueno, tiene un pivot muy bueno que es Aldama y dos o tres perimetrales que son muy parejos y bueno, lo que tienen ellos es que tienen un equipo con mucha energía, muchas patas, de los pibes que entran del banco. Pero bueno, son muy físicos, van mucho al roce, mucha presión. Nos estamos entrenando de esa manera también las prácticas nosotros para poder acostumbrarnos a jugar así, ¿no?
16: Sí. Bueno, creo que el equipo se caracterizó justamente por ir al frente permanentemente en todas las canchas, ¿no?
15: Sí, por ir al frente, sacar el pecho y pasa que para tapar la suplicia que nos falta, con ganas y yendo al frente la va tapando, ¿no? Pero bueno, va a ser una zona durísima. Nadie te va a regalar nada, así que bueno, lo más duro que vamos a tener es a Junín y en Ramallo. Aparte son buenos equipos, buenos jugadores ahí. Pero bueno, ojalá que podamos poder clasificar entre el primero y el segundo, que es lo que nos pusimos de objetivo, ¿no?
16: De hecho, en el torneo anterior se les hizo difícil hacerse fuerte de local, ¿no?
15: Claro, se nos hizo difícil hacernos fuerte local, pero bueno, también yo creo que era un equipo, no estábamos otra vez conociendo con Auti, todo, y, pero bueno, pudimos por ahí hacernos fuerte en playoff, que era lo que apuntábamos, ¿no?
16: Seguro. Bueno, creo que es una gran posibilidad. En el medio, ustedes tuvieron la posibilidad de festejar el torneo local, ¿no?
15: Sí, pudimos cumplir el objetivo que teníamos en la primera parte del año, que era salir campeón del torneo local. Que, bueno, lo hicimos de gran manera, ganando la final a CADU y festejando todos juntos.
16: Y bueno, Defensores Unidos, que pierde la final con ustedes y, sin embargo, logra el ascenso, ¿no?
15: Ajá, logró el ascenso, que... Qué bueno para la primera parte del año ya estar ascendido al federal, ¿no? Pero bueno, nadie entendió mucho el torneo ese. Y no, yo no sabía que otorgaba una plaza al federal. Pero bueno, felicitaciones a ellos, aparte un buen equipo, todo.
16: Bien, bueno, preparados entonces para el debut del próximo viernes.
15: Sí, el viernes estamos preparados. Bueno, ahora ya a entrenar y bueno, lo esperamos a todos, que la gente nos siga y nos acompañe.
16: ¿Y de los demás equipos qué sabemos?
15: Poco y nada sabemos, hasta que nos arranque la primera fecha y haya scouting y todo, sabemos poco y nada, porque son clubes que no enfrentamos ni el preferal pasado ni el federal. Somos el único de la zona que juega el federal y bueno, no sabemos nada todavía los otros rivales.
16: ¿Y de la información que tienen, o sea, que se pasan ustedes entre jugadores, no hay mucha data?
15: No hay mucha data, no tienen muchos jugadores conocidos, son todos ahí de la zona. Y yo, más que no soy de acá de la zona, no conozco mucho los jugadores que tienen los otros equipos, pero sabemos que son, por lo que mostraron en el pre-federal este que ascendió CADU, son rivales fuertes, que se hacen fuerte local, pero no, nada más que eso. Sabemos que San Martín de Junín llegó a la final por el ascenso, que la perdió, eso sí sabemos, pero después los otros no sabemos, mucha información no tenemos.
16: Bien, ¿y con la balanza cómo andamos?
15: Andamos bien, bien, bien. ¿Bien? Sí, bien, bien.
16: Hay que trabajar muchísimo ese tema, ¿no?
15: Sí, hay que trabajar en lo físico y todo.
16: Bien, Juan Martín, te agradecemos por la visita y seguramente nos estaremos viendo el viernes.
15: Dale, un gusto.
16: Gracias por acompañarnos.
15: No, gracias a ustedes por seguirnos a toda parte.
6: La palabra de Juan Martín de la Croa, jugador del Club Ciudad de Campana, que renovó su vínculo con la institución tricolor y va a jugar a partir de este viernes el prefederal Ciudad de Campana como local de Náutico San Pedro.
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6: Para hablar de la actividad del handball en el Campana Ball Club, en nuestro streaming directamente desde Cobal, el último lunes teníamos la visita del coordinador de toda la actividad en el Campana Ball Club y entrenador del equipo de mayores, Julián Barletta.
16: ¿Cómo estás?
19: Ricardo, ¿cómo andas? ¿Bien?
16: Bueno, contame justamente de cómo, de la última vez que charlamos, cómo está la actividad.
19: Bueno, bien, bien. Ahora nosotros como mayores, el equipo de mayores viene de los cuatro primeros partidos ganándolos. Así que estamos punteros ahí en la zona ascenso. Así que bueno, eso es lo que más nos importa en este momento. Estamos ansiosos, estamos contentos y vamos partido a partido. Y lo también importante es que las chicas están en la misma situación que nosotros. Las mayores damas están también punteras con puntaje perfecto.
16: Cuando nos visitaste por primera vez hablábamos de cuál era el objetivo de esta temporada y era mantener la categoría, ¿no?
19: Y ahora nos encontramos ante esta situación. Creo que los dos equipos están entrenando muy bien, muy duro. Yo te voy a hablar por los varones. Hubo un gran cambio físico en este último tiempo, un gran cambio en la intensidad de los entrenamientos. Así que bueno, el objetivo siempre fue mantener la categoría. Pero bueno, ahora nos encontramos ante esto que bueno, vamos a afrontarlo con la mayor responsabilidad posible.
16: ¿Estaba previsto que pasara esto?
19: Fuimos partido a partido nosotros. No sé si previsto, pero hace mucho tiempo que venimos trabajando para tener este presente. Así que bueno, ahora el objetivo es ir partido a partido para ver hasta dónde llegamos.
16: O sea que el equipo fue de menor a mayor.
19: El equipo fue de menor a mayor. Nos encontramos en el apertura con una racha de 4 partidos seguidos perdidos y ahí pensamos que se iba todo y después volvimos a remontar y ahora el clausura arrancó con todo.
16: Adaptado ya a la cancha nueva, ¿no?
19: Adaptado a la cancha nueva, sí. De hecho, cuando salimos de visitante y nos encontramos con piso de cemento, como que tenemos que volver a adaptarnos a eso. Así que no, la cancha es espectacular.
16: Bien, ¿y cómo marcha el recambio generacional que existe como en todo deporte, no?
19: Y ahora nosotros tenemos muchos jóvenes en el equipo de mayores. Si no me equivoco, hoy tenemos un solo jugador de más de 30 años. Tenemos una brecha de algunos pocos jugadores de entre 25 y 27 años y después son todos chicos. De 18 a 21 años es a donde más tenemos. Así que bueno, estamos afrontando todo con un grupo muy joven.
16: Diferente a la actividad que pasa en otros deportes, cuando esa es la edad donde los chicos por ahí despegan para estudiar, ¿no? Para dejar lamentablemente el deporte y dedicarse a estudiar o a trabajar.
19: Sí, nosotros tenemos una lucha grande ahí. Hacemos un trabajo de convencimiento con los chicos para que traten de hacer las dos cosas al mismo tiempo. Es la mejor edad esta para hacer estudio, trabajo, para entrenar. Nos cuesta bastante, hay muchos chicos que lamentablemente quedan en el camino, pero la verdad que hoy verlos ahí crecer en el equipo de mayores es muy satisfactorio.
16: ¿Y qué trabajo realizan a la hora de tratar de conquistar gente nueva?
19: Y ahora, mira, la gente nueva la tratamos de conseguir en las bases, en las categorías más chicas. Hacemos trabajo de captación en las escuelas, varios de los profes que trabajamos en la actividad, trabajamos en distintas escuelas y bueno, a partir de eso tratamos de tener muchos chicos. Después no hay tantas incorporaciones en las categorías grandes, sino que desde chicos ya van formándose para llegar a mayores.
16: Bueno, sabes que teníamos hace poco la visita de las chicas de hockey, y bueno, teníamos la madre y la hija, que son arquera y jugadora, y después la brecha generacional muy distante, ¿no?
19: Sí, acá pasa lo mismo. A lo mejor en nuestro deporte lo que nos pasa es que la brecha entre 25 y 30 años no hay nadie. Se van todos a Capital o están trabajando. Entonces recién ahora estamos teniendo un grupo de esa edad de chicos que vienen hace varios años trabajando con nosotros. Y bueno, por suerte ya ellos se están convirtiendo en los referentes.
16: Y en el caso, bueno, de ustedes, con lo que es la parte de entrenamiento, ¿cómo lo realizan? ¿Cuántos días por semana?
19: Mira, nosotros entrenamos 3 veces por semana. Los chicos tienen 1 hora de estímulo físico y después tenemos 1 hora y media de estímulo de pelota. Y a partir del clausura, que creo que es una de las claves por las cuales pegamos este salto, el preparador físico los obliga a los chicos a ir por su cuenta al gimnasio de 3 a 4 veces por semana. Y los obliga a sacar una foto en el gimnasio y mandarla al grupo de WhatsApp en el que están todos para que entre todos contagiar eso. Así que hoy estamos con casi el 100% de la plantilla yendo al gimnasio por su cuenta. Así que por suerte estamos en el mejor momento, creo, de entrenamientos.
16: Cuando hablamos del estímulo físico, ¿en qué consiste?
19: Mira, tienen 2 estímulos físicos distintos ellos. Por su cuenta van a trabajar más lo que es la fuerza, más la hipertrofia. Y en cuanto a lo que trabajan en el gimnasio de deportistas en el club con el preparador físico de handball, hacen más trabajos de potencia, de explosividad, de reacción, de saltos, de velocidad. Y eso todo es transferencia después a la cancha.
16: Bien, y en lo deportivo después, ¿en qué consiste el entrenamiento?
19: Y nosotros hacemos siempre una parte, a mí me gusta trabajar mucho la técnica y la táctica individual, que los chicos todo el tiempo tengan la pelota en la mano, que lancen, que pasen la pelota, y después hacemos una parte táctica con las situaciones de juego que se presentan, y muchas veces teniendo en cuenta el rival que vamos a tener el fin de semana, si hay alguna condición para algún jugador para defender o algo para marcar o alguna modificación defensiva, la trabajamos en los entrenamientos.
16: ¿Ya se conocen los equipos a los cuales se enfrentan? ¿Saben quiénes son, digamos, el jugador franquicia de cada equipo?
19: Sí, o sea, es todo muy casero en nuestro deporte, pero ahora por suerte hay muchas transmisiones en YouTube, ahí quedan muchos los partidos grabados. Nosotros cuando somos locales muchas veces se graban los partidos, se filman. Así que bueno, es todo un trabajo muy casero. De hecho, hoy pedí colaboración al equipo, me dieron una mano, me mandaron 4 o 5 partidos grabados del próximo rival. Así que bueno, yo me encargo de ir viendo, de fijarme cuáles son los puntos fuertes. Y además algo que también está bueno es que en la página donde están los resultados de los partidos, están las estadísticas de los goleadores, así que está bueno también para ver por ese lado.
16: ¿Cuáles son los equipos top de la categoría?
19: Y mira, ahora nosotros que estamos punteros, compartimos la punta con Dorrego, que es un equipo que enfrentamos en la apertura muy fuerte. Y este próximo fin de semana para mí tenemos la primer gran muestra de para qué está el equipo. Vamos a jugar contra Hey, se llama el equipo. Es Gimnasia y Esgrima de Ituzaingó. Exactamente. Que ellos descendieron 2 categorías por una cuestión administrativa. Entonces, yo creo que no es un equipo de nuestro calibre, es un equipo mucho más fuerte. Entonces, bueno, nada, ya estamos convencidos de que podemos salir a ganarle. Así que, bueno, te digo, Dorrego, Hey es otro de los equipos. Después, Comunicaciones está muy fuerte. Lanús está muy fuerte. Ferrocarril Mitre está muy fuerte. Así que bueno, entre esos, todos esos que te estoy nombrando, saldrán los 4 equipos que asciendan.
16: Como pasa por ejemplo en el hockey, ¿hay equipos del mismo club, equipos B?
19: Sí, exactamente, por ejemplo Dorrego es Dorrego C. Lanús es Lanús B, Mitre B. Hay varios equipos en nuestra categoría, y casi todos los equipos tienen una rama B o C, hasta D, te diría.
16: Mira.
19: Sí.
16: ¿Con qué cantidad de jugadores están trabajando hoy los caballeros y las damas?
19: Mira, en el equipo de mayores nosotros actualmente entrenan 2 categorías al mismo tiempo, que son los mayores y los juniors, que son esta categoría que te digo, entre 18 y 21 años, que tiene su categoría específica, pero la mayoría ya entrenan y juegan mayores. Así que entre todos estaremos teniendo 22 jugadores. Después en el resto de las categorías... somos como 300 en handball. Y las chicas lo mismo. En mayores estarán entrenando unas 20 jugadoras aproximadamente.
16: ¿Juegan en tira?
19: Sí, sí, sí. La tira masculina, que es de infantiles a junior. Y lo mismo.
16: ¿El mismo día?
19: Sí, juega. La tira masculina juega el sábado y los mayores el domingo. Y las chicas al revés. La tira juega el domingo y las mayores juegan el sábado.
16: Bueno, y hay que hacer un. Como le decía todavía a las chicas de hockey, hay que hacer todo un trabajo para viajar, ¿no?
19: Sí, sí, sí. Por lo general, cuando la tira es visitante, los mayores son visitantes, como por ejemplo este fin de semana. Entonces, los chicos se desgastan mucho en eso. Viajan el sábado, viajan el domingo. Ayer nos tocó ir al Almirante Brown, o sea, un viaje de 2 horas de ida y 2 horas de vuelta. Así que es bastante desgastante en ese sentido.
16: Y bueno, ¿utilizás jugadores que por ahí juegan el sábado y tienen que hacerlo el domingo?
19: Sí, la mayoría tiene esa doble función. Hoy, bueno, la anterior vez que vine acá hablé que nosotros en inferior estamos en la A, un nivel súper alto para lo que veníamos acostumbrados. Y mi trabajo también, yo soy entrenador de junior y de mayores, y también a veces es entender que los partidos están terminados, estamos 5 o 6 goles abajo, y bueno, ahí empiezo a rotar los equipos para guardar para el domingo.
16: Claro.
19: Así que es importante, viste, hacer ese doble trabajo.
16: ¿Y cómo es el trabajo, el aporte de la subcomisión?
19: Es gigante. La verdad que ayer tuvimos la suerte de viajar al Almirante Brown con un gasto de 0 pesos, porque lo cubrió toda la subcomisión. Y además ahora ellos se mueven muchísimo, muchísimo. Hay 2 grandes incorporaciones en el club, que una es una máquina que es... está especializada en handball se usa algo que es una resina, que es el pega-pega. que se usa para agarrar mejor la pelota.
16: Claro.
19: Y eso genera unas manchas muy grandes en el piso. Entonces hay una máquina específica que se compró para que la cancha quede en condiciones y sacar esas manchas de pega. Y la otra compra que se hizo es tableros electrónicos, porque con la cancha que tenemos ahora tenemos un tablerito de 1x1, súper chiquito, y se compraron unos televisores de más de 60 pulgadas que van a ir agarradas a las paredes del club y se van a usar como tableros electrónicos.
16: Mirá, bueno, que esto marca las claras que también la comisión directiva está comprometida, ¿no?
19: No, hay un trabajo alineado desde comisión directiva, subcomisión y entrenadores y jugadores muy grande. Por suerte, nada, desde la comisión directiva y la subcomisión se están haciendo un montón de cosas. El club está muy lindo y el handball... yo no sé, estoy metido mucho en el gimnasio, pero el club está súper lindo, los otros deportes sé que funcionan muy bien. Así que, bueno, por suerte todo se está dando muy bien.
16: ¿Cuánto queda para el fin de la temporada?
19: Y mira, la última fecha es alrededor del 21-22 de noviembre, que creo que es ese fin de semana el que termina. Así que bueno, es todo muy concentrado, hay solo un fin de libre de acá al fin de temporada. Y si nosotros tenemos suerte en mayores y quedamos entre los 8 mejores de arriba, nos clasificaremos al Super 8, que tendríamos más partidos. Así que bueno, no queda tanto y por eso hay que concentrarse en lo poco que queda.
16: ¿Cuántos equipos tiene la zona?
19: Nosotros tenemos 16 equipos, o sea, 15 partidos.
16: Es un número importante, sobre todo para jugar a lo largo del año y también para todo lo que significa movilizar a los diferentes deportistas, ¿no?
19: Sí, son varios partidos y además, como te digo, las inferiores juegan por un lado o contra algunos rivales, los mayores por el otro. Hay chicos que juegan 60 partidos al año. Juegan 15 en su categoría y 15 en mayores en la apertura y lo mismo en la clausura. 60 partidos, una locura. Así que bueno, nada, los chicos insistimos mucho en,

0: que se pueda cerrar el año de forma efectiva, cumpliendo el objetivo inicial, ¿no?
1: Sí, la verdad que hoy tenemos un sueño. Yo le digo a los chicos que creamos que tenemos un sueño, que es el ascenso, y bueno, vamos a dejar todo para lograrlo.
0: Gracias por la visita.
1: Gracias por la invitación.
2: Así. La palabra de Julián Barletta, el entrenador del equipo masculino de handball del Campana Ball Club y además coordinador de toda la actividad en el equipo de La Ribera, contándonos de la actividad de la competencia que los tiene como protagonistas.
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2: Maratón Tenaris 10K que se llevó a cabo en la mañana de este domingo 30 de agosto de 2026, vigésimo primera edición, 8.500 inscriptos y el ganador de la general fue Laureano Rosas, que ya tuvo la posibilidad de ser el mejor en otras ediciones. Esto nos decía el atleta de Mercedes.
9: La provincia de Buenos Aires.
10: ¿La primera vez que corres?
9: No, no. ¿Eh? No, tengo récord de circuito de acá, en 30-42.
2: ¿Pero pudiste bajarlo hoy?
9: No, hoy estaba duro. La verdad, correr solo también es difícil, aparte de un circuito desafiante, duro. Donde
10: ¿subida, bajada?
9: Totalmente, está de subida. No, nunca hay bajada acá. La única bajada que hay, creo que es la ciudad de acá. Después de todo subida y bajada constante, correr un promedio de 3-4, para mí es un montón.
2: Bueno, pero el clima favoreció hoy, ¿no?
9: Sí, la verdad que estuvo lindo el clima, un poco de viento, bastante viento para el lado de la fábrica, así que nada, lo pude aguantar el ritmo y pude bajar los 31, que eso me da para el llano un 29 corto.
10: ¿Cuánto
9: haces? No, vengo de correr a media maratón de Buenos Aires, luchando el podio, no se me dio ese día y nada. Preferí guardarme para lo que viene, que quiero cerrar el fin de año con saliendo campeón nacional de ruta, como el año pasado, y nada, intentar bajar de vuelta la barrera de los 29.
2: ¿Y cuánto complica el viento en una competencia?
9: Mucho, te puede sacar como 5 o 6 segundos por kilómetro, que es un montón. Correr con subida 3-4 en un llano es un promedio de 2.55 con viento a favor, que es un promedio de 28.50 a los 10 kilómetros.
2: Pero ya conocías la pista, ¿no?
9: Sí, ya conocía el circuito, sabía lo que era, por eso me guardaba en la subida y en la bajada me trataba de tirar. Conocía el circuito, sabía que en el kilómetro 8 hay la cuesta esa que es eterna. Sí, y después hay otra, creo que en el kilómetro 6, que también cuesta. Así que me guardaba para ese y después, nada, aprimí el cuerpo como recién.
11: Bueno, los últimos metros antes ya la largaste.
9: No, la verdad que el cariño de la gente, el apoyo, los gritos, te olvidás del dolor, te olvidás de que estás sufriendo y tratás de disfrutar lo más que puedes.
2: ¿Venís acompañado?
9: Sí, vengo con mi novia que está por ahí, y nadie más. Mi familia está en Mercedes. Muchas gracias por la nota y bueno, nada, nos vemos en el podio. Gracias.
2: La palabra de Laureano Rosas, el ganador de la general de la Maratón Tenaris 10K, con un tiempo de 30 minutos 59 segundos. Otra vez Silvana Hernández repite como ganadora, justamente en la comunidad de Campana, y esto nos decía la atleta de nuestra ciudad.
10: Una alegría, la verdad que una alegría, siempre es el objetivo poder participar y estar en el podio, repetir el podio, la verdad que es una alegría enorme. Muchos años corriendo esta carrera, así que la carrera del año para mí. Sí, bajé de mi mejor marca personal en Campana, en este circuito, digamos. Así que, más que contenta.
2: ¿Habías preparado para eso, no?
10: En realidad me estoy preparando para el maratón, pero bueno, la

0: preparaciones muy cargadas y este año estuve muy bien, mejorando todas las marcas, así que la verdad que una alegría. Tengo 43 años ya, así que se puede seguir mejorando.
1: ¿Lo climático ayudó, el clima?
0: Sí, está re lindo. A mí el calor me gusta, nunca me afecta mucho igual la humedad y eso, porque me gusta. Prefiero mil veces antes que el frío. Un día espectacular, la verdad que a comparación del año pasado se puede disfrutar, es una fiesta, es una carrera muy linda, la organización, todo está muy bueno. Me encanta ser parte de este evento.
1: Muy bien, Silvana Hernández.
2: Así escuchábamos la palabra de la atleta campanense que volvió a imponerse en la categoría Comunidad de Campana Damas, representando al Club Ciudad de Campana. Algunos de los ganadores de la Maratón Tenaris 10K que se desarrolló este domingo por las calles de nuestra ciudad.
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2: Villa Dálmine y su empate ante Argentino de Merlo 0-0. Segundo empate consecutivo sin marcar goles del equipo violeta, que no le permite llegar a lo más alto de la tabla de posiciones. No pudo aprovechar la derrota del líder Excursionistas ante Arsenal de Sarandí por 3-0. El empate de Camioneros en Zárate frente a Defensores Unidos 0-0. De esta manera, Villa Dálmine, si ganaba, llegaba a lo más alto de la tabla, pero no pudo convertir en un partido complicado, donde en la primera parte tuvo varias situaciones de peligro local con la participación del volante Romero, con remates desde fuera del área. Y Villa Dálmine, que tuvo la más clara sobre el final del partido, un desborde de Alexis Nievas que no pudo definir debajo del arco Pablo Oro. Fue empate 0-0, el análisis del entrenador violeta Ariel Fuscaldo.
8: Bueno, Ariel, empate 0-0, no pudieron quebrarlo.
9: Sí, bueno, partido raro. Como si fuéramos dos equipos, ¿no? Muy sólido defensivamente y difícil ofensivamente, pero en la finalización, ¿no? Siempre decimos lo mismo. Pero bueno, nada, tranquilidad, uno está tranquilo y igual que se me agrupaba mucho atrás, en campo propio, no cedía mucho la posesión, así que, bueno, nada, faltó ese empuje, Phil.
8: Se puso picante el campeonato arriba.
9: Sí, bueno, es medio una constante yo calculo de la fecha de en adelante, más o menos está igual el campeonato. Así que, bueno, creo que va a ser así muy probablemente hasta el final.
8: Se vienen dos partidos complicados, durísimos, para pelear arriba.
9: Sí, muy duro. Todos los partidos son duros, hoy queda demostrado, el partido pasado también. Todos los partidos son durísimos y bueno, vienen dos que por ahí, por la posición en la que estamos, generan un poco más de por ahí atención en el afuera, pero para nosotros, no digo que sean dos partidos más, pero sí que son, lo encaramos con la misma seriedad y sabemos que van a ser igual de difíciles que cualquier otro.
8: ¿Se sintió el esfuerzo del martes hoy?
9: Sí, el martes se había sentido también de otro partido, pero bueno, no, a todos nos pasó lo mismo. A todos los equipos nos jugamos todos más o menos la misma cantidad de partidos en la misma cantidad de días, así que no hay excusa.
8: ¿Recuperás algún jugador para Arsenal?
9: Vamos a ver. Nico seguro Reca por la quinta amarilla y bueno, veremos después con qué confirma. Difícil todo el resto, hoy también, el chino también sintió una molestia, haremos estudio, Ponzo está también con un esguince y bueno, nada, vamos a ver.
8: Gracias, Ariel.
9: No, por favor.
8: Chao, hasta luego.
2: La palabra de Ariel Fuscaldo, el director técnico de Villa Dálmine, tras el empate 0-0 como visitante de Argentino de Merlo, el equipo violeta, que estará recibiendo el sábado a partir de la hora 15 Arsenal de Sarandí, que viene de bajar al puntero, Excursionistas, ganándole 3-0. También la palabra, para mí, de la figura de Villa Dálmine. Además de la recuperación, trató de ir buscando alguna aparición ofensiva. Mateo Solino decía esto después del juego.
4: Ganar este partido.
10: Sí, no, la verdad que mucha bronca. Creo que era un triunfo que necesitamos para claramente para seguir peleando. Pero bueno, tuvimos muchas situaciones y no pudimos llegar al gol.
4: Partido duro, un rival duro también, ¿no?
10: Sí, un rival duro que propone también que obviamente va a buscar los tres puntos más jugando en su cancha, pero bueno, la verdad que sí, tuvieron situaciones tanto ellos como nosotros y creo que fue un partido muy disputado.
4: ¿Cómo terminaron físicamente? Había cuenta que habían jugado el martes.
10: No, bueno, se siente por ahí la seguidilla de partido, pero bueno, nos preparamos para esto. Entrenamos toda la semana para llegar de la mejor forma, pero claramente te cansa mucho.
4: Era el partido, iba a ganar para saltar a la punta, ¿no?
10: Sí, tal cual. Era un partido muy clave, creo que podíamos despegar de la mayoría de los rivales, pero bueno, esto así.
4: No se pudo dar.
10: No se pudo dar, pero bueno, hay que seguir trabajando.
4: Gracias, Mateo.
10: Muchas gracias. Chao, hasta
2: luego. La palabra de Mateo Solís después del partido, el volante central de Villa Dálmine, tras el empate 0-0 ante Argentino de Merlo, partido que se jugó en la tarde del domingo. Finalmente, con los resultados que se registraron, Excursionistas sigue manteniendo la supremacía en la tabla de posiciones, acompañado por Talleres de Remedios de Escalada. También está allí en el pelotón, en la pelea, Villa Dálmine, Arsenal de Sarandí y Camioneros.
3: Hasta aquí fueron las noticias. Nos reencontramos mañana a la misma hora para volver a informarlo. Lo esperamos con toda la actualidad en nuestra próxima reunión.
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Bienvenidos a todos. Aquí estamos en el último día de la semana, por lo menos para nosotros, ¿no? Nuestro último Radio Classic semanal hoy viernes. Vamos a comenzar a escuchar muy buena música. Y cuando decimos muy buena música, claro, tenemos que poner en mayúsculas a esta agrupación. Alan Parsons Project, Lucifer.

pasaba un tema de los 80 y ahora vamos a retroceder un poquitito más en el tiempo. Llegamos a los 70. En 1979, Terry Tesario junto a Casey grabó esta canción llamada Sí, estoy lista, con la cual se colocaron en la segunda casilla de popularidad en los rankings mundiales.

Seguimos haciendo memoria. En esta oportunidad vamos a recordar la llegada de los Shakers a nuestro país. Fue a mediados de los 60 cuando llegaba esta banda uruguaya con covers verdaderamente impecables de los Beatles y conquistaba todo el público de nuestro país de Argentina. El máximo hit fue este Rompan Todo, una composición propia cantada en inglés. Muchos buscaron después, ¿dónde está el tema este Rompan Todo de los Beatles? No, era de los Shakers.

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Goonies son todos buenos, y el soundtrack de la película Los Goonies en la voz de Cyndi Lauper. Vamos a oír Toque Invisible, una composición que originalmente fue solo una improvisación en el estudio, pero después se terminó convirtiendo en uno de los tracks que le dieron forma a Invisible Touch, el álbum de Genesis publicado en 1986.

así sonaba Genesis con esta canción que, insisto, ¿no? Iba a ser una suerte de improvisación y nada más, no se iba a grabar, pero no solo se grabó, sino que hasta terminó dándole el nombre al disco, Invisible Touch.

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música de película en este nuevo bloque. Esta vez se trata de Todos Hablan, a cargo de Nilsson. Es un tema que pertenece a la banda sonora de Midnight Cowboy. Everybody.

1982, la agrupación Toro alcanzaba el número uno de los charts con la canción África, y con este mismo tema lograron vender casi 1 millón de singles de solamente este tema en todo el mundo. Aquí está, África.

Hay un disco en el año 84 que se llamó Hit, y muchos pensaban que se escribía con H, como éxito. No, no, no. Hit, G-I-T. Iniciales de los apellidos de Juliette Iturri Tot. El juego comienza.

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Llegamos al final de este Radio Classics, últimas tres canciones, y vamos a seguir con un tema de la comedia Un Príncipe en Nueva York, que estaba protagonizada por Eddie Murphy, ¿se acuerdan? Bueno, Ven a mi vida lo cantan Laura Branigan y Joe Esposito. No.

cerramos definitivamente el Radio Classics de hoy. Vamos a tener un impasse en el fin de semana, pero el lunes vamos a volver. Nos vamos con la música del dúo Eurythmics, El Milagro del Amor.

Lennox Stewart y Eurythmics haciendo El Milagro del Amor en el cierre de este Radio Classics. Gracias a todos por haberle prestado atención a estos minutos de muy buena música. Los invitamos a que se queden, por supuesto, aquí en este punto del día en la radio para seguir disfrutando de buenas canciones. Y el lunes nos volvemos a encontrar. Buen fin de semana para todos.

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Hola, hola, bienvenidos. Comienza de esta manera, damas y caballeros, nuestro expreso de hoy, viernes 4 de septiembre de 2026. Hughes, en el arranque con Killing Me Softly, un temazo. Si así empezamos, imagínense cómo va a ser el programa de hoy. Ya estamos listos para oír a Yazoo con No te vayas, uno de los singles más exitosos de este dúo.

La noticia dice, mejora su forma física comiendo en McDonald's. Kay Sedgwick, de 34 pirulos, pasó durante un mes desayunando, comiendo y cenando en McDonald's, a la vez que realizaba un intenso programa de ejercicio físico. Su plan se basaba en demostrar que compaginar ejercicio con una dieta no saludable puede permitir a una persona mejorar su cuerpo. Tras terminar el mes de alimentación basura, los resultados han sido sorprendentes. Mi plan se basaba en comer un montón en McDonald's y a la vez entrenar mucho. Ha sido una de las experiencias más duras de mi vida, ya que cualquiera puede comerse una hamburguesa, pero hacerlo todos los días durante un mes es realmente difícil. Al principio comía por placer, pero después lo hacía simplemente por sobrevivir. Llegó a ingerir 180 mil calorías, además de esperar engordar 3 kilos. El resultado, perder 13.500 calorías diarias, ganar 2,7 kilos de masa muscular y además de perder el 27% de grasa total. Mire usted.

Dejamos atrás a Génesis con Hogar a orillas del mar. Llega David Bowie con Amando a un extraño, uno de los dos temas del disco Tonight, escrito únicamente por Bowie.

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continuamos con los Orchestral Maneuvers in the Dark y Párate sobre mí, el primer sencillo de su trabajo Liberator, lanzado en 1993.

Ya está en el aire la agrupación holandesa Shocking Blue con Venus, canción que los llevó al número uno en los Estados Unidos y en cinco países de Europa en 1970.

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En El Expreso, este es el destacado del día. Destacado de hoy, Laura Branigan.

Laura Branigan nació el 3 de julio de 1957 en Brewster, Nueva York. No fue sino hasta su graduación en la high school cuando decidió hacer carrera musical, luego de que le asignaran un papel en un musical escolar, y gracias a él fue aceptada en The American Academy of Dramatic Arts en Nueva York. Luego firmó un contrato como corista para Leonard Cohen y recorrió buena parte del mundo con la banda de ese cantautor, resultando esto en la firma junto con el renombrado cantante de un contrato de grabación con el sello Atlantic Records hasta finalizados los años 70. Pero un pleito legal derivado de un cambio de manager por parte de Laura le abrió el camino para su debut como solista.

Con muchas dificultades legales, sorteadas todas al principio de los años 80, Laura consiguió terminar aquel contrato y quedar totalmente libre para iniciar su trabajo como solista de verdad y lanzar su álbum debut, llamado Brannigan, en el año 1982. En el álbum estaba hecha una versión de uno de los temas más sonados en el año y que ocupaba los primeros puestos en las carteleras. Gloria, una canción pop italiana de los años 70 que alcanzó el puesto número 6 en las carteleras musicales en el Reino Unido.

Flanagan murió el 26 de agosto de 2004, víctima de un derrame cerebral mientras dormía en su residencia de East Quoc, Long Island. Y así se apagó una de las voces que ayudó a inmortalizar la mejor música adulto contemporánea. Pasaba por el Expreso en los destacados del día de hoy, Laura Branigan con Nunca en un Millón, del álbum Laura Branigan de 1990. Luego Autocontrol, del álbum Self Control de 1984. Y finalmente con Gloria, del álbum Branigan de 1982.

Sonaba Let's Go All The Way a cargo del grupo Sly Fox. Retrocedemos unos años, nos vamos a la década del 60 para traer al presente el recuerdo de los Beatles y For No One.

Paul McCartney escribió 401 en los Alpes suizos y se grabó los días 9, 16 y 19 de mayo de 1966.

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Retornamos luego de la pausa con Peter Cetera y Amy Grant y La próxima vez que me enamore, tema que en 1986 fue nominado para un premio Grammy como Mejor Interpretación Pop por un

nace Henry Ford II, fabricante de autos estadounidense. 1921 nace Ariel Ramírez, pianista y compositor popular. 1932 comienza en Viena la Conferencia Mundial de la Paz, a la que asisten 80 delegados de 14 países. 1939 la Argentina declara su neutralidad en la Segunda Guerra Mundial. 1941, Segunda Guerra Mundial, comienza el asedio alemán de Leningrado, San Petersburgo. 1964, el democristiano Eduardo Frei es elegido presidente de Chile con un 55% de los votos. 1986, Yasser Arafat acepta la resolución 242 de la ONU, que supone el implícito reconocimiento del derecho a la existencia del Estado de Israel.

Este grupo italiano W se formó en 1985 y en 1992 se convirtió en un fenómeno dance mundial gracias a temas como este, Looking at My Girl.

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Llegó el momento de la sugerencia de un libro. En este caso, Creatividad Sociedad Anónima. ¿Cómo llevar la inspiración hasta el infinito y más allá? De Edwin Catmull. Creatividad Sociedad Anónima es un libro para profesionales que deseen llevar a sus equipos a cumbres más altas. Un manual para cualquier lector que valore la originalidad y el primer viaje al centro neurálgico de Pixar Animation. A sus reuniones, sus evaluaciones de cierre de proyecto y las sesiones del Brain Trust, de las que nacieron algunas de las películas más exitosas de la historia del cine. Es en el fondo un libro acerca de cómo se construye una cultura creativa, pero también, como afirma su autor, un reflejo de las ideas que creo que hacen aflorar lo mejor que llevamos dentro. Muchos autores han intentado formular y categorizar la inspiración y la creatividad. Sin embargo, lo que Ed Catmull muestra con su experiencia es que la creatividad no es simplemente una fuente de ideas, sino más bien una alquimia entre las personas. En Creatividad Sociedad Anónima, Ed expone con honestidad y sentido común cómo no convertirse en un estorbo y cómo fusionar arte, negocio e innovación. Creatividad Sociedad Anónima, cómo llevar la inspiración hasta el infinito y más allá, de Edwin Catmull, el libro sugerido por El Expreso en el día de hoy.

pasó por nuestro expreso es de algodón, canción grabada por la artista francesa Caroline Leb. Y así llegamos al final de este expreso del día de hoy, viernes 4 de septiembre de 2026. Eddie Grant en el cierre con Electric Avenue. Gracias por habernos acompañado. Pásenla genial, diviértanse, no se embromen y no embromen al prójimo. Chau, chau.

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6: En el mediodía de este día miércoles 2 de septiembre se llevó a cabo la inauguración del nuevo tomógrafo con el que va a contar a partir de ahora el Hospital Municipal San José, por gestiones y la participación de la empresa Action a la hora de aportar el dinero justamente para la donación. También participaron otras empresas para la puesta en marcha del mismo. Vamos a escuchar en primer término, en representación de la empresa Action Energy, a Roberto D'Abusti, de Relaciones con la Comunidad, quien era acompañado por la Secretaria de Salud de la Municipalidad de Campana, la doctora Cecilia Axiardi, y la Secretaria de Educación y Cultura del municipio, Elisa Abela.
7: Bueno, un hecho muy importante para la comunidad de Campana. Hoy estamos inaugurando lo que es el tomógrafo que fue donado para el Hospital San José. Para nosotros es muy importante poder colaborar con este tipo de iniciativas porque somos parte de la comunidad de Campana, y lo importante también de este tomógrafo que sirve para quienes viven en Campana, pero también para quienes pasan por Panamericana y demás, y distintos personas que puedan necesitarlo. Así que para nosotros es una alegría muy grande, es parte de nuestra inversión social que venimos trabajando, y lo que me gustaría destacar es algo que siempre mencionamos, que es la articulación público-privada. Esto se puede realizar gracias al aporte de empresas privadas, pero también al trabajo de tanto personal que hay acá, que necesita de este equipamiento, el personal, los directivos, y me parece que es algo para resaltar.
8: ¿Cómo fueron el comienzo de las charlas para llegar finalmente hoy a este día?
7: Bueno, nosotros estamos permanentemente en contacto para ver cuáles son las necesidades, de qué manera se puede colaborar año a año. Nosotros tenemos un plan, una estrategia de inversión social que la vamos cambiando año a año de acuerdo a las necesidades que se van planteando. Y creo que fue a principio de año, si no fue enero, allá casi inicio, bueno, ahí se planteó la necesidad de cambiar el tomógrafo, y bueno, se encontró que se necesitaba justamente esta tecnología, y bueno, ahí fuimos trabajándolo en conjunto, junto con Cecilia, con todo el equipo, a mí, con todo el equipo de salud del municipio y también del hospital.
8: Entonces, esas necesidades, la articulación, ¿cuándo fue el momento que tomaron la decisión de que finalmente se el tomógrafo? ¿Por qué?
7: Bueno, lo tomamos a principio de año, apenas se planteó, porque vimos que era importante, es creo de las inversiones más grandes que se hicieron en los últimos años, y tanto para el hospital como para nosotros como empresa. Ya lo habíamos hecho con algunos CAPS, el de la Josefa.
8: ¿Finalmente sea el tomógrafo? ¿Por qué el tomógrafo?
7: Bueno, lo tomamos a principio de año, apenas se planteó, porque vimos que era importante, es creo de las inversiones más grandes que se hicieron en los últimos años, y tanto para el hospital como para nosotros como empresa. Ya lo habíamos hecho con algunos CAPS, el de la Josefa, las campanas, el arco. con C también en su momento. Para nosotros la salud es muy importante para todos los que vivimos, que trabajamos en Campana, y para las personas que viven en Campana, porque tenemos muchos colaboradores también que trabajan y viven acá.
5: Bueno, hablaba de responsabilidad social empresarial. ¿Esta es un común denominador de la empresa?
7: Sí, nosotros venimos trabajando hace muchos años en todo lo que son las necesidades de la comunidad, y esto vuelve a remarcar el tema de la articulación público-privada. Nosotros nos sentamos con el municipio y vamos viendo año a año cuáles son las necesidades. Para nosotros el tema de salud es muy importante, capaz lo vimos cuando hizo presión por el tema de la pandemia, pero ahí creo que se hicieron muchas cosas de esa parte hasta hoy. Y bueno, nosotros seguimos trabajando porque somos parte de Campana.
8: Secretaria, le consulto, a ver, llega un equipo, a ver, los equipos tienen una vida útil. ¿Cómo fue esto? ¿Se evaluó que ya el tomógrafo llegaba al final de su vida útil? Y por si se hace el planteo y se empieza a conversar con él.
9: Sí, en realidad en el último año, por un tema de cantidad de disparos, del tubo, que es como la parte del equipo más costosa, tenemos que renovar, ya se había renovado en la gestión de el doctor Miral, de un tubo. Bueno, los tubos tienen como una vida útil, esto se había superado ampliamente, esto requiere un mantenimiento preventivo, y creo que el cuidado ha hecho que se haya extendido la vida útil, y la realidad es que el último año tuvimos que llamar al servicio técnico muchas veces, y ahí fue cuando planteamos, o lo seguimos arreglando, pero para tener un equipo que por ahí estaba más limitado en cuanto a desde lo tecnológico, porque el equipo anterior es del año 2013, o se inauguró en el 14, pero el 2013 es el año de construcción, digamos, de antigüedad de ese equipo. Entonces empezamos a hablar con el intendente de la posibilidad de actualizarnos en cuanto tecnológicamente al equipo, y ahí fue cuando bueno, él comenzó a conversar con Roberto, la gente de Acción, la posibilidad, lo que nos fortalecería como sistema de salud, tener un equipo mejor. Quizás el otro era alcanzaba, pero esto nos va a permitir seguir creciendo, porque permite hacer estudios cardiológicos, que el otro no, es más rápido, el procesamiento, digamos, de imágenes es más rápido, tiene una calidad mucho mejor, con lo cual para los médicos es una herramienta que le mejoró la capacidad diagnóstica. Así que nosotros estamos muy felices, muy agradecidos de la empresa que enseguida tomó el desafío, porque íbamos primero por uno igual y después dijimos, no, vamos a intentar uno mejor, y pudieron llegar, así que estamos muy agradecidos con Axon, la predisposición de siempre, y esto tiene que ver con una necesidad creciente que nos exige la comunidad, la accidentología, el todo lo que tiene que ver con el tecnología que va renovándose permanentemente, y desde lo tecnológico el equipamiento más caro que tenemos es el tomógrafo, así que habernos actualizado en eso, para nosotros es una alegría, para todos los médicos, así que bueno, yo estoy súper agradecida, primero con el equipo de imágenes, a Miguel Arancibia, a Tony, que fue quien nos orienta y quien nos guió para llegar a este

0: tipo. Y después, por supuesto, participaron otras empresas como Tenaris, que nos colaboró con la instalación eléctrica, que hubo que hacer toda una ampliación, que eso es muy costoso, estamos hablando de muchos millones que costó hacer otro tablero nuevo y hacer una instalación nueva que pueda sostener esta demanda. Y después hubo también la empresa de montajes que vino con personal y donó su trabajo y pusieron ellos el recurso humano para hacer toda esa actualización del tablero. Y bueno, vino su gente, trabajó, hizo el tablero, pasó cables, así que fue un trabajo en equipo. Así que desde el hospital y representando a todo mi equipo, estamos muy agradecidos de poder contar con este nuevo equipo para la gente, que ojalá que se use solamente, no está bueno tener que hacer una tomografía, pero cuando la necesitamos es buenísimo contar con un equipo con esta calidad.
1: ¿Qué soluciones da un tomógrafo de estas características tan modernas?
0: Y sobre todo en la urgencia, nos permite definir, por ejemplo, la dimensión de un ACV, si según la imagen, si hay que hacer una intervención quirúrgica, por ejemplo, un accidente que tenemos muchos automovilísticos, a veces de roturas de vísceras, vaso, roturas de, digamos, importantes, de hígado, todo eso se ve, y se ve mucho mejor en este equipo que en el anterior, todo lo que es la calidad de imagen y la visualización, la reconstrucción y la rapidez, nos permite actuar, tomar conducta rápida, inmediata, cuando son accidentes digamos, estudios urgentes. Después están todos los programados, todos los pacientes oncológicos, todos los pacientes, bueno, con miles de patologías, pero en la urgencia muchas veces define la sobrevida o no. Hemos tenido la posibilidad de contar con stroke, que es para la resolución del ACV isquémico, y eso, si no tuviésemos una imagen como esto, no lo podríamos usar, y eso ha salvado muchas vidas todo el tiempo.
2: Elisa, esto hace que se vuelva un hospital modelo, digo, hay una UFO excelente, una UTI de primera línea, y hoy un tomógrafo de primera generación, algo que cuesta alrededor de 300 millones de pesos, realmente se está invirtiendo y se tiene en primera línea la salud.
3: Sí, creo que, bueno, contenta, porque la verdad que era completamente deseable, ¿no? Sumarme un poco a las palabras de la doctora Axiardi y de Roberto, era algo que el hospital capaz que necesitaba ya hacía año y medio, dos años, que se venía pensando que el tomógrafo anterior vivía siempre rompiéndose, así que la verdad muy contenta, porque fue una decisión importante poder invertir en la salud y que el sistema de salud en la ciudad siga creciendo. Y no nos olvidemos que es un hospital municipal donde tenemos las rutas, la Panamericana, la Ruta 6, donde tenemos mucho acceso a muchos accidentes que no son de la ciudad, y todos esos accidentes siempre vienen a la guardia del hospital. Y la verdad que tener un tomógrafo de esta magnitud, sabiendo que funciona, sabiendo que va a estar en condiciones las 24 horas, es muy importante para todos, porque también muchas veces derivaban en traslados. Los vecinos tenían que tener traslados para tener su tomografía. Nosotros muy contentos porque, nada, el equipo de salud sigue invirtiendo en salud, pues este tomógrafo va a quedar, ¿no? Y como dijo Sebastián, capaz que en 10, 12 años otro intendente lo vuelva a cambiar, ¿no? Es algo que queda, es algo que está, y algo que le sirve mucho a los médicos, ¿no? El médico, el especialista para poder diagnosticar, las chicas del equipo de imágenes que puedan trabajar con elementos que realmente puedan tener un diagnóstico exacto. Así que de mi lado, muy contenta, quiero felicitar a todo el equipo de salud que realmente piensa dónde tenemos que invertir, a las tres empresas que colaboraron, a Axion, que es el que compra el tomógrafo, a Tenaris y a la Montajes Mega, que es el que ayudó con la instalación, que es acá de la ciudad de Campana. Y bueno, obviamente por seguir invirtiendo en la salud, como dijo el intendente, se está viendo también para poder cambiar todo lo que es la sala de radiografía, donde se hacen las placas. Así que en cualquier momento eso también va a pasar, y toda la parte de imágenes del hospital municipal va a quedar en condiciones reales para que los profesionales de la salud puedan realmente trabajar como corresponde.
2: Es un público privado, digo, porque como el hospital es municipal, acá no hay fondos provinciales, o sea, todo sale de las tasas de los vecinos y de la gestión que se hace con empresas privadas.
3: Sí, cierto, y rescato la gestión. porque a veces hay que gestionar y gestionar no es fácil y capaz que son fondos municipales, pero lo importante acá es la gestión que hace el equipo de salud, la gestión que hizo el intendente, cómo se funciona con las empresas privadas, la conexión entre lo público y lo privado, ¿no? Que las empresas privadas puedan confiar en esta gestión y poder trabajar juntos. ¿Qué pasa acá? Pasa en educación y pasa en muchas otras áreas del municipio que podemos trabajar en conjunto lo público y lo privado.
1: Muchas gracias.
3: Gracias.
4: Así escuchábamos la palabra de Roberto D'Abusti en representación de la empresa Action Energy a la secretaria de salud del municipio, la doctora Cecilia Axiardi, quienes se referían a lo que fue la puesta en funcionamiento del nuevo tomógrafo en el Hospital Municipal San José.
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4: Se viene el debut de Ciudad de Campana en el Prefederal 2026, buscando el objetivo de clasificar para el Federal 2027 en nuestro encuentro que se desarrollamos todos los lunes, el streaming de Radio City Campana. Desde heladería y cafetería Cobal recibíamos la visita de Juan Martín de la Croa, quien había sido refuerzo en la temporada anterior, que renovó su vínculo con el club tricolor y volverá a vestir los colores de Ciudad de Campana para este prefederal que comienza este viernes. Ciudad de Campana será local de Náutico San Pedro. En el primer semestre lo vuelve a tener como protagonista para arrancar otra vez el camino en el...
10: Hola, ¿cómo estás, Ricardo? ¿Todo bien?
4: Bien, bueno, contame cómo se dio esta posibilidad de volver a militar aquí en Campana, ¿no? ¿Tuviste tus vacaciones en Colón?
10: Sí, tuve las vacaciones en Colón, ahí 3 semanas, y bueno, me llegó la oportunidad de... Tuve propuesto a otro equipo, pero yo la oportunidad de renovar acá y sin pensarlo, obviamente, que lo renové.
4: ¿Por qué decidiste seguir acá?
10: Y porque ya conozco el club, los chicos, estoy muy cómodo con la ciudad, con la dirigencia, con todo. Y me gusta la base que tenemos de equipo y todo, y por eso me inspiró a seguir y más con los objetivos que tenemos como equipo.
4: Bien, bueno, mayores caras conocidas, de hecho hay algún recambio en el equipo, pero básicamente la base está, como decía el Bambino, ¿no?
10: Sí, la base está, somos 5 o 6 que venimos jugando ya hace el ascenso el año pasado y que siempre se va mechando 1 o 2 nuevos, pero siempre la base está.
4: Convengamos que, bueno, han tenido la posibilidad de sumar a Victorio Dente, que ha tenido un buen presente con Belgrano de San Nicolás jugando la etapa definitoria, ¿no?
10: Sí, un poco de experiencia también ahí en ese refuerzo y bueno, trayectoria también que jugó en todos lados y en Europa, obviamente no, pero sí, un buen jugador.
4: Bueno, contame, obviamente haciendo un balance de lo que fue la primera parte del año.
10: Y fue positiva, no arrancamos de la mejor manera, pero pudimos terminar de buena manera, ¿no? Dando pelea en el federal y... Casi quedando con el triunfo contra Belgrano, ¿no? Que después tan lejos llegó.
4: Partido increíble ese, ¿no?
10: Oh, ese partido sí, fue increíble allá. Algunos fallos ahí nos dejaron afuera, pero bueno, como todo, pensó la historia de ellos y nos tocó quedar afuera, pero siempre orgulloso de dejamos todo en la cancha, ¿no? Porque comparando los equipos, para ellos era que iban a quedar, iban a pasar fácil, pero no, no se le hizo fácil.
11: Claro, además, bueno, alguna jugada discutida en ese último final, ¿no?
10: Sí, hubo jugada discutida, que para nosotros había dos libres para ganarlo, pero bueno, no nos tocó. Pero bueno, siempre contento que quedamos vacíos y dejamos todo.
11: Sí, sí. Bueno, y ahora es iniciar otra vez el camino para llegar a otra vez a jugar en la Liga Federal, ¿no?
10: Sí, obviamente, iniciar otra vez de cero, tratar de volver a ganar el ascenso y obviamente el objetivo que nos pusimos es por lo menos quedar primero o segundo para tener el ascenso directo al Federal, que es el objetivo del club.
11: ¿Algún trabajo en lo físico que te llevaste como materia en tus vacaciones?
10: Sí, sí, estuvimos laburando esas tres semanas que estuvimos parados y ya para retomar con los chicos que siguieron entrenando acá.
11: Bien, ¿y cómo fue el trabajo ahora de arranque? Porque ya están jugando el torneo local, ¿no?
10: Sí, estamos jugando el torneo local, seguimos entrenando fuerte durante la semana, no bajamos las cargas, aunque estemos jugando el torneo local, seguimos entrenando fuerte hasta los días antes del partido, que por ahí cuando ahora arranque el preferal no va a ser lo mismo, ¿no? Obviamente.
11: Bien. Bueno, van a comenzar jugando el viernes como local ante Náutico San Pedro, equipo con el cual se enfrentaron hace pocos días.
10: Sí, sí, hace pocos días jugamos, perdimos por 3 puntos, pero bueno, nos tocó un grupo muy parejo y Náutico también es un equipo parejo y que si queremos aspirar a algo, tenemos que arrancar ganando el viernes.
11: Van a tener que viajar algunos kilómetros más, ¿no?
10: Sí, sí, nos tocó ir a Junín y bueno, Ramallo. Pero bueno, lo bueno es que nos tocó un grupo parejo, que somos todos los clubes más o menos iguales, que por ahí podemos esquivar San Nicolás, que es lo más fuerte que hay en la zona, y bueno, La Plata también.
11: A Náutico, bueno, lo conocen por jugar en la liga local, ¿no?
10: Sí, sí, por haberlo enfrentado en la liga local, y es un rival que también ya le ganamos por el torneo local, ahora cuando salimos campeones, le ganamos cuartos finales, pero bueno, son partidos.
11: ¿Cómo lo ves al equipo? ¿Y cómo ves la adaptación de los chicos nuevos?
10: Lo veo bien, obviamente nos va a llevar tiempo como todo equipo. Hace 2 semanas estamos entrenando recién todos juntos, pero yo creo que a lo largo del camino del torneo vamos a andar bien y estamos todos los partidos del torneo local como preparación para llegar bien al viernes. Ahora mañana jugamos contra Náutico Zárate, pero bueno, sí, todos los partidos los vamos usando como para ir preparándonos y metiendo las cosas nuevas, ¿no?
11: Claro. Se va a extrañar seguramente la base con Juaco Aguilar, que fue un jugador determinante, ¿no?
10: Sí, obviamente, como la vamos a extrañar, y aparte la calidad humana y jugador de él, y que nos llevaba al equipo para adelante, pero bueno, vamos a tener que ir rebuscándola y conseguir otra variante para poder seguir adelante.
11: Además con esa explosión que él tenía, ¿no?
10: Sí, con la explosión que tenía, aparte el día a día, buena persona, todo, era llevadero. Pero bueno, le llevó otra propuesta más interesante y bueno, le tocó tomar otro camino.
11: Claro.
10: Esto es así.
11: Le ganan también será la gran chance para Dante Díaz, ¿no? De afianzarse en el puesto.
10: Sí, se le da la chance de que nos pueda tener la oportunidad del Federal y bueno, ahora le toca a él tomar ese rumbo y llevar el equipo hacia adelante.
11: Bien, allí tenemos, me parece, una plaquita con los partidos de esta primera parte, de esta primera rueda, donde van a tener de los primeros 4, 3 como local, ¿no?
10: Sí, sí, arrancamos local, después vamos Ramallo y después nos tocan 2 local, que bueno, lo principal, lo pusimos como objetivo, no se dio los partidos locales.
11: Sí, tenemos que recordar que, bueno, siempre Junín tiene una localía muy fuerte, ¿no?
10: Sí, sí, tiene una localía muy fuerte, pero bueno, a ver, vos ganando de local y yendo a robar a alguno afuera, vos sabés que va a estar entre el pelotón de arriba.
11: Sí.
10: Que por ahí, más siendo una zona pareja, yo creo que nos vamos a ganar todo entre todos, porque no hay ningún equipo que diga está un escalón más arriba que otro. Pero bueno, va a ser duro, canchas duras, nos van a raspar, nos van a pegar. Nosotros también vamos a tener que hacer el mismo trabajo para poder llevarnos todos los partidos, más estos partidos cerrados hasta el final.
11: El hecho que esté Dente y Toranzo, ¿me va a permitir jugar un poquito más de afuera?
10: Sí, sí, me va a permitir, lo estamos trabajando eso, me va a permitir volver a mi posición natural, que es jugar de 4. Pero bueno, aportando donde sea, si hay que jugar de 4, de 5, siempre aportando lo mejor para el equipo, ¿no?
11: Tocó, bueno, complicar en ese partido con Belgrano, marcar a un jugador de cuánto medía, 2 metros 15.
10: 2 metros 15 medía, pero bueno, siempre con amor propio y ganas, viste, y todo se puede.
11: Mal lo dejaste nocao en el último partido.
10: No fui yo, fue Toranzo que fue el que le pegó, yo no fui. Pero sí, obviamente, todo con amor propio y todo se puede, ¿no? Obviamente.
11: Bien, bueno, y en tu regreso a tu pueblo, a tu ciudad, ¿qué te dicen básicamente cuando volvés después de haber jugado y haber sido protagonista en Ciudad de Campana?
10: No, me reconocen, a ver, contento por la oportunidad que me dan acá y los minutos y todo, que anduve bien. Y siempre me preguntan por el club y eso, y siempre les cuento que es un club hermoso, parte de la gente, todo, cómo te tratan de 10. Bien. El primer momento que llegué.
11: Y en este caso, bueno, también hay que descontar que ya van a tener un entrenador con una temporada de experiencia, ¿no?
10: Sí, ya va a tener una temporada de experiencia, que el Federal fue su primera vez. Pero bueno, siempre apoyándolo, porque es del club y le dieron esa oportunidad. Y bueno, siempre apoyándolo para que salga todo lo mejor.
11: Bueno, ojalá que la gente esté acompañando como siempre, ¿no? Como vino aconteciendo en el Federal.
10: Sí, ojalá que nos acompañen, que vamos a necesitar el apoyo de la gente y que bueno, que vamos a dejar todo en la cancha para poder estar a la altura de que lo que el club manda, ¿no?
11: ¿Cómo es el día a día de lo físico?
10: Y entramos todos los días, de lunes a viernes, a las 8 hacemos gimnasio y a las 9 cancha. Y bueno, hoy entramos a las 8 y ya bueno, mañana tenemos el partido y después de la semana ya el jueves hacemos el scouting y bueno, ya nos jugamos.
11: Bien, ¿y qué se sabe de Náutico San Pedro, a quien lo terminan de enfrentar? ¿Cuáles son los jugadores más destacados?
10: No, tiene un poderío ofensivo bueno, tiene un pivot muy bueno que es Aldama y dos o tres perimetrales que son muy parejos y bueno, lo que tienen ellos es que tienen un equipo con mucha energía, muchas patas, de los pibes que entran del banco. Pero bueno, son muy físicos, van mucho al roce, mucha presión. Nos estamos entrenando de esa manera también las prácticas nosotros para poder acostumbrarnos a jugar así, ¿no?
11: Sí, sí. Bueno, creo que el equipo se caracterizó justamente por ir al frente permanentemente en todas las canchas, ¿no?
10: Sí, por ir al frente, sacar el pecho y pasa que para tapar la suplicia que nos falta, con ganas y yendo al frente la va tapando, ¿no? Pero bueno, va a ser una zona durísima, nadie te va a regalar nada, así que bueno, lo más duro que vamos a tener es a Junín y Ramallo. Aparte son buenos equipos, buenos jugadores ahí. Pero bueno, ojalá que poder clasificar entre el primero y el segundo, que es lo que nos pusimos de objetivo, ¿no?
11: De hecho, en el torneo anterior se les hizo difícil hacerse fuerte local, ¿no?
10: Claro, se nos hizo difícil hacernos fuerte local, pero bueno, también yo creo que era un equipo no estábamos otra vez conociendo por Bauti, todo. Pero bueno, pudimos por ahí hacernos fuerte en playoff, que era lo que apuntábamos, ¿no?
11: Bueno, creo que es una gran posibilidad. En el medio, ustedes tuvieron la posibilidad de festejar el torneo local, ¿no?
10: Sí, pudimos cumplir el objetivo que teníamos en la primera parte del año, que era salir campeón del torneo local. Que bueno, hicimos de gran manera, ganando la final a CADU y festejando todos juntos.
11: Y bueno, Defensores Unidos que pierde la final con ustedes y sin embargo logra el ascenso, ¿no?
10: Ajá, logró el ascenso, que bueno, para la primera parte del año ya estar ascendido al Federal, ¿no? Pero bueno, nadie entendió mucho el torneo ese, y no, yo no sabía que otorgaba una plaza al Federal, pero bueno, felicitaciones a ellos, aparte un buen equipo, todo.
11: Bien, bueno, preparados entonces para el debut del próximo viernes.
10: Sí, el viernes estamos preparados, bueno, ahora ya a entrenar y bueno, esperamos a todos, que la gente nos siga y nos acompañe.
11: ¿Y de los demás equipos qué sabemos?
10: Poco y nada sabemos, hasta que no arranque la primera fecha y haya scouting y todo, sabemos poco y nada, porque son clubes que no enfrentamos ni el preferal pasado ni el federal. Somos el único de la zona que juega el federal y bueno, no sabemos nada todavía los otros rivales.
11: Y de la información que tienen, o sea, que se pasan ustedes entre jugadores, no hay mucha data.
10: No hay mucha data, no tienen muchos jugadores conocidos, son todos ahí de la zona. Y yo más que no soy de acá de la zona, no conozco mucho los jugadores que tienen los otros equipos, pero sabemos que son, por lo que mostraron en el pre-federal este que ascendió CADU, son rivales fuertes, que se hacen fuerte local, pero no, nada más que eso. Sabemos que San Martín de Junín llegó a la final por el ascenso, que la perdió, eso sí sabemos, pero después los otros no sabemos mucha información, no tenemos.
11: Bien, ¿y con la balanza cómo andamos?
10: Andamos bien, bien, bien. ¿Bien? Sí, bien, bien.
11: Hay que trabajar muchísimo ese tema, ¿no?
10: Sí, hay que trabajar en lo físico y todo.
11: Bien, Juan Martín, te agradecemos por la visita y seguramente nos estaremos viendo el viernes.
10: Dale, un gusto.
11: Gracias por acompañarnos.
10: No, gracias a ustedes por seguirnos.
4: La palabra de Juan Martín de la Croix, jugador del Club Ciudad de Campana, que renovó su vínculo con la institución tricolor y va a jugar a partir de este viernes el Prefederal Ciudad de Campana como local de Náutico San Pedro.
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4: Para hablar de la actividad del handball en el Campana Ball Club, en nuestro streaming directamente desde Cobal, el último lunes teníamos la visita del coordinador de toda la actividad en el Campana Ball Club y entrenador del equipo de mayores, Julián Barletta.
12: ¿Cómo estás?
13: Ricardo, ¿tú andas bien?
12: Bueno, contame justamente de cómo, de la última vez que charlamos, cómo está la actividad.
13: Bueno, bien, bien. Ahora nosotros como mayores, el equipo de mayores viene de los cuatro primeros partidos ganándolos. Así que estamos punteros ahí en la zona ascenso. Así que bueno, eso es lo que más nos importa en este momento. Estamos ansiosos, estamos contentos y vamos partido a partido. Y lo también importante es que las chicas están en la misma situación que nosotros. Las mayores damas están también punteras con puntaje perfecto.
12: Cuando nos visitaste por primera vez, hablábamos de cuál era el objetivo de esta temporada y era mantener la categoría, ¿no?
13: Y ahora nos encontramos ante esta situación. Creo que los dos equipos están entrenando muy bien, muy duro. Yo te voy a hablar por los varones. Hubo un gran cambio físico en este último tiempo, un gran cambio en la intensidad de los entrenamientos. Así que bueno, el objetivo siempre fue mantener la categoría. Pero bueno, ahora nos encontramos ante esto que bueno, vamos a afrontarlo con la mayor responsabilidad posible.
12: ¿Estaba previsto que pasara esto?
13: Fuimos partido a partido nosotros. No sé si previsto, pero hace mucho tiempo que venimos trabajando para tener este presente. Así que bueno, ahora el objetivo es ir partido a partido para ver hasta dónde llegamos.
12: O sea que el equipo fue de menor a mayor.
13: El equipo fue de menor a mayor. Nos encontramos en la apertura con una racha de cuatro partidos seguidos perdidos y ahí pensamos que se iba todo y después volvimos a remontar y ahora el clausura arrancó con todo.
12: Adaptado ya a la cancha nueva, ¿no?
13: Adaptado a la cancha nueva, sí. De hecho, cuando salimos de visitante y nos encontramos con pisos de cemento, como que tenemos que volver a adaptarnos a eso. Así que no, la cancha es espectacular.
12: Bien, ¿y cómo marcha el recambio generacional que existe como en todo deporte, no?
13: Y ahora nosotros tenemos muchos jóvenes en el equipo de mayores. Si no me equivoco, hoy tenemos un solo jugador de más de 30 años. Tenemos una brecha de algunos pocos jugadores de entre 25 y 27 años y después son todos chicos. De 18 a 21 años es a donde más tenemos. Así que bueno, estamos afrontando todo con un grupo muy joven.
12: Diferente a la actividad que pasa en otros deportes, cuando esa es la edad donde los chicos por ahí despegan para estudiar, ¿no? Para dejar lamentablemente el deporte y dedicarse a estudiar o a trabajar.
13: Sí, nosotros tenemos una lucha grande ahí. Hacemos un trabajo de convencimiento con los chicos para que traten de hacer las dos cosas al mismo tiempo. Es la mejor edad esta para hacer estudio, trabajo, para entrenar. Nos cuesta bastante, hay muchos chicos que lamentablemente quedan en el camino, pero la verdad que hoy verlos ahí crecer en el equipo de mayores es muy satisfactorio.
12: ¿Qué trabajo realizan a la hora de tratar de conquistar gente nueva?
13: Y ahora, mira, la gente nueva la tratamos de conseguir en las bases, en las categorías más chicas. Hacemos trabajo de captación en las escuelas. Varios de los profes que trabajamos en la actividad, trabajamos en distintas escuelas. Y bueno, a partir de eso, tratamos de tener muchos chicos. Después no hay tantas incorporaciones en las categorías grandes, sino que desde chicos ya van formándose para llegar a mayores.
12: Vos sabés que teníamos hace poco la visita de las chicas de hockey, y bueno, teníamos la madre y la hija, que son arquera y jugadora, y después la brecha generacional muy distante, ¿no?
13: Sí, acá pasa lo mismo. A lo mejor en nuestro deporte lo que nos pasa es que la brecha entre 25 y 30 años no hay nadie. Se van todos a Capital o están trabajando. Entonces recién ahora estamos teniendo un grupo de esa edad, de chicos que vienen hace varios años trabajando con nosotros. Y bueno, por suerte ya ellos se están convirtiendo en los referentes.
12: Y en el caso, bueno, de ustedes, con lo que es la parte de entrenamiento, ¿cómo lo realizan? ¿Cuántos días por semana?
13: Mira, nosotros entrenamos 3 veces por semana. Los chicos tienen 1 hora de estímulo físico y después tenemos 1 hora y media de estímulo de pelota. Y a partir del clausura, que creo que es una de las claves por las cuales le damos este salto, el preparador físico los obliga a los chicos a ir por su cuenta al gimnasio de 3 a 4 veces por semana. Y los obliga a sacar una foto en el gimnasio y mandarla al grupo de WhatsApp en el que están todos para que entre todos contagiar eso. Así que hoy estamos con casi el 100% de la plantilla yendo al gimnasio por su cuenta. Así que por suerte estamos en el mejor momento, creo, de entrenamientos.
12: Cuando hablamos del estímulo físico, ¿en qué consiste?
13: Mira, tienen 2 estímulos físicos distintos ellos. Por su cuenta van a trabajar más lo que es la fuerza, más la hipertrofia. Y en cuanto a lo que trabajan en el gimnasio de deportistas en el club con el preparador físico de handball, hacen más trabajos de potencia, de explosividad, de reacción, de saltos, de velocidad. Y eso todo es transferencia después a la cancha.
12: Bien, ¿y en lo deportivo después en qué consiste el entrenamiento?
13: Y nosotros hacemos siempre una parte, a mí me gusta trabajar mucho la técnica y la táctica individual, que los chicos todo el tiempo tengan la pelota en la mano, que lancen, que pasen la pelota, y después hacemos una parte táctica con las situaciones de juego que se presentan, y muchas veces teniendo en cuenta el rival que vamos a tener el fin de semana. Si hay alguna condición para algún jugador para defender o algo para marcar o alguna modificación defensiva, la trabajamos en los entrenamientos.
12: ¿Ya se conocen los equipos a los cuales se enfrentan? ¿Saben quiénes son, digamos, el jugador franquicia de cada equipo?
13: Sí, o sea, es todo muy casero en nuestro deporte, pero ahora por suerte hay muchas transmisiones en YouTube, ahí quedan muchos los partidos grabados. Nosotros cuando somos locales muchas veces se graban los partidos, se filman. Así que bueno, es todo un trabajo muy casero. De hecho, hoy pedí colaboración al equipo, me dieron una mano, me mandaron 4 o 5 partidos grabados del próximo rival. Así que bueno, yo me encargo de ir viendo, de fijarme cuáles son los puntos fuertes. Y además, algo que también está bueno es que en la página donde están los resultados de los partidos, están las estadísticas de los goleadores. Así que está bueno también para ver por ese lado.
12: ¿Cuáles son los equipos top de la categoría?
13: Y mira, ahora nosotros que estamos punteros, compartimos la punta con Dorrego, que es un equipo que enfrentamos en la apertura muy fuerte. Y este próximo fin de semana para mí tenemos la primer gran muestra de para qué está el equipo. Vamos a jugar contra Hey, se llama el equipo, es Gimnasia y Esgrima de Ituzaingó, exactamente. Que ellos descendieron 2 categorías por una cuestión administrativa. Entonces yo creo que no es un equipo de nuestro calibre, es un equipo mucho más fuerte. Entonces bueno, nada, ya estamos convencidos de que podemos salir a ganarle. Así que bueno, te digo, Dorrego, Hey es otro de los equipos. Después Comunicaciones está muy fuerte, Lanús está muy fuerte, Ferrocarril Mitre está muy fuerte. Así que bueno, entre esos, todos esos que te estoy nombrando, saldrán los 4 equipos que asciendan.
12: Como pasa por ejemplo en el hockey, ¿hay equipos del mismo club, equipos B?
13: Sí, exactamente. Por ejemplo, Dorrego es Dorrego C. Lanús es Lanús B, Mitre B, hay varios equipos. En nuestra categoría casi todos los equipos tienen una rama B o C, hasta D, te diría.
12: Mira. Sí. ¿Con qué cantidad de jugadores están trabajando hoy los caballeros y las damas?
13: Mira, en el equipo de mayores nosotros actualmente entrenan dos categorías al mismo tiempo, que son los mayores y los juniors, que son esta categoría que te digo, entre 18 y 21 años, que tiene su categoría específica, pero la mayoría ya entrenan y juegan mayores. Así que entre todos estaremos teniendo 22 jugadores. Después en el resto de las categorías somos como 300 en handball. Y las chicas lo mismo, en mayores estarán entrenando unas 20 jugadoras aproximadamente.
12: ¿Juegan en tira?
13: Sí, sí, sí. La tira masculina, que es de infantiles a junior.
12: Y ¿el lo mismo día?
13: Sí, juega... la tira masculina juega el sábado y los mayores el domingo, y las chicas al revés. La tira juega el domingo y las mayores juegan el sábado.
12: Bueno, y hay que hacer un... Como le decía todavía a las chicas de hockey, hay que hacer todo un trabajo para viajar, ¿no?
13: Sí, sí, sí. Por lo general, cuando la tira es visitante, los mayores son visitantes, como por ejemplo este fin de semana. Entonces, los chicos se desgastan mucho en eso. Viajan el sábado, viajan el domingo. Ayer nos tocó ir al Almirante Brown, o sea, un viaje de 2 horas de ida y 2 horas de vuelta. Así que es bastante desgastante en ese sentido.
12: Y bueno, ¿utilizás jugadores que por ahí juegan el sábado y tienen que hacerlo el domingo?
13: Sí, la mayoría tiene esa doble función. Hoy, bueno, la anterior vez que vine acá, hablé que nosotros en inferior estamos en la A, un nivel súper alto para lo que veníamos acostumbrados. Y mi trabajo también, yo soy entrenador de junior y de mayores, y también a veces es entender que los partidos están terminados, estamos 5 o 6 goles abajo, y bueno, ahí empiezo a rotar los equipos para guardar para el domingo. Claro. Así que es importante, viste, hacer ese doble trabajo.
12: ¿Y cómo es el trabajo, el aporte de la subcomisión?
13: Es gigante. La verdad que ayer tuvimos la suerte de viajar al Almirante Brown con un gasto de 0 pesos, porque lo cubrió toda la subcomisión. Y además ahora ellos se mueven muchísimo, muchísimo. Hay dos grandes incorporaciones en el club, que una es una máquina que es... está especializada en handball. Se usa algo que es una resina, que es el pega-pega, que se usa para agarrar mejor la pelota.
12: Claro.
13: Y eso genera unas manchas muy grandes en el piso. Entonces hay una máquina específica que se compró para que la cancha quede en condiciones y sacar esas manchas de pega. Y la otra compra que se hizo es tableros electrónicos, porque con la cancha que tenemos ahora, tenemos un tablerito de 1x1, súper chiquito, y se compraron unos televisores de más de 60 pulgadas que van a ir agarradas a las paredes del club y se van a usar como tableros electrónicos.
12: Ya. Bueno, que esto marca a las claras que también la comisión directiva está comprometida, ¿no?
13: No, hay un trabajo alineado desde comisión directiva, subcomisión y entrenadores y jugadores muy grande. Por suerte, nada, desde la comisión directiva y la subcomisión se están haciendo un montón de cosas. El club está muy lindo y el handball... yo no sé, estoy metido mucho en el gimnasio, pero el club está súper lindo, los otros deportes sé que funcionan muy bien. Así que, bueno, por suerte todo se está dando muy bien.
12: ¿Cuándo queda para el fin de la temporada?
13: Y mira, la última fecha es alrededor del 21-22 de noviembre, que creo que es ese fin de semana el que termina. Así que bueno, es todo muy concentrado, hay solo un fin de libre de acá al fin de temporada. Y si nosotros tenemos suerte en mayores y quedamos entre los 8 mejores de arriba, nos clasificaremos al Super 8, que tendríamos más partidos. Así que bueno, no queda tanto y por eso hay que concentrarse en lo poco que queda.
12: ¿Cuántos equipos tiene la zona?
13: Nosotros tenemos 16 equipos, o sea, 15 partidos.
12: Es un número importante, sobre todo para jugar a lo largo del año y también para todo lo que significa movilizar a los diferentes deportistas, ¿no?
13: Sí, sí, son varios partidos y además, como te digo, las inferiores juegan por un lado o contra algunos rivales, los mayores por el otro. Hay chicos que juegan 60 partidos al año. Juegan 15 en su categoría y 15 en mayores en la apertura y lo mismo en la clausura. 60 partidos, una locura. Así que bueno, nada, los chicos insistimos mucho en los cuidados, en ir al gimnasio, en fortalecer, en la alimentación. La verdad que los chicos se comportan prácticamente como profesionales. Es muy bueno el trabajo que están haciendo.
12: Convengamos que la carga también la tenés que manejar físicamente, ¿no?
13: Sí, sí, sí. hay que también entender las situaciones particulares de cada uno. Hay chicos muy cansados. Antes de entrar acá estaba revisando el WhatsApp del parte médico de algunos chicos, están muy golpeados, entonces hay que ir regulándolos. El último partido me pasó que un chico que es junior no lo hice jugar en su categoría para que juegue en mayores. Entonces, viste, es también un trabajo de ir viendo cada situación.
12: Bien, Julián, bueno, bienvenido una vez más y bueno, ojalá que se pueda cerrar el año de forma efectiva cumpliendo el objetivo inicial, ¿no?
13: Sí, la verdad que hoy tenemos un sueño. Yo le digo a los chicos que creamos que tenemos un sueño, que es el ascenso, y bueno, vamos a dejar todo para lograrlo.
12: Gracias por la visita.
13: Gracias por la invitación.
4: Así. La palabra de Julián Barletta, el entrenador del equipo masculino de handball del Campana Ball Club y además coordinador de toda la actividad en el equipo de La Ribera, contándonos de la actividad de la competencia que los tiene como protagonistas.
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0: Ay, me emociona, qué hermosas palabras.
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3: 8.500 inscriptos. Y el ganador de la general fue Laureano Rosas, que ya tuvo la posibilidad de ser el mejor en otras ediciones. Esto nos decía el atleta de Mercedes.
4: La provincia de Buenos Aires.
5: ¿La primera vez que
4: corres? No, no. ¿Eh? No, tengo récord de circuito acá en 30-42.
3: ¿Pero pudiste bajarlo
4: hoy? No, no, hoy estaba duro. La verdad, correr solo también es difícil, aparte un circuito desafiante, duro. Donde totalmente está de subida, no, nunca hay bajada acá. La única bajada que hay creo que es la llegada acá. Después todo subida y bajada constante. Correr un promedio de 3-4 para mí es un montón.
3: Bueno, pero el clima favoreció hoy, ¿no?
4: Sí, la verdad que estuvo lindo el clima, un poco de viento, bastante viento para el lado de la fábrica, así que nada, lo pude aguantar el ritmo y pude bajar los 31, que eso me da para el llano un 29 corto.
5: ¿Cuánto hacías?
4: No, vengo de correr a media maratón de Buenos Aires, luchando el podio. No se me dio ese día y nada, preferí guardarme para lo que viene, que quiero cerrar el fin de año con saliendo campeón nacional de ruta como el año pasado y nada, intentar bajar de vuelta la barrera de los 29.
3: ¿Y cuándo complica el viento en una competencia?
4: Mucho, te puede sacar como 5 o 6 segundos por kilómetro, que es un montón. Correr con subida 3-4 en un llano es un promedio de 2.55 con viento a favor, que es un promedio de 28.50 a los 10 kilómetros.
3: Pero ya conocías la pista, ¿no?
4: Sí, ya conocía el circuito, sabía lo que era, por eso me guardaba en la subida y en la bajada me trataba de tirar. Conocía el circuito, sabía que en el kilómetro 8 hay la cuesta esa que es eterna. Sí, y después hay otra, creo que en el kilómetro 6, que también cuesta, así que me guardaba para ese y después nada. Aprimí el cuerpo como recién.
6: ¿Por metros antes ya la
4: No, la verdad que el cariño de la gente, el apoyo, los gritos, te olvidás del dolor, te olvidás de que estás sufriendo y tratás de disfrutar lo más que puedes.
3: ¿Venís acompañado?
4: Sí, vengo con mi novia que está por ahí y nadie más. Mi familia está en Mercedes. Muchas gracias por la nota y bueno, nada, nos vemos en el podio. Gracias.
3: La palabra de Laureano Rosas, el ganador de la general de la Maratón Tenaris 10K con un tiempo de 30 minutos 59 segundos. Otra vez Silvana Hernández repite como ganadora justamente en la comunidad de Campana y esto nos decía la atleta de nuestra ciudad.
5: Una alegría, la verdad que una alegría. Siempre es el objetivo poder participar y estar en el podio, repetir el podio, la verdad que es una alegría enorme. Muchos años corriendo esta carrera, así que es la carrera del año para mí. Sí, bajé de mi mejor marca personal en Campana, en este circuito, digamos. Así que más que contenta.
3: ¿Estás preparado para eso, no?
5: En realidad me estoy preparando para el maratón, pero bueno, la preparación es muy cargada y este año estuve muy bien. Mejorando todas las marcas, así que la verdad que una alegría, tengo 43 años ya, así que se puede seguir mejorando.
3: ¿Lo climático ayudó, el clima?
5: Sí, está re lindo, a mí el calor me gusta, nunca me afecta mucho igual la humedad y eso porque me gusta, prefiero mil veces antes que el frío. Un día espectacular, la verdad que a comparación del año pasado se puede disfrutar, es una fiesta, es una carrera muy linda, la organización, todo está muy bueno, me encanta ser parte de este evento.
3: Muy bien, Silvana Hernández. Así escuchábamos la palabra de la atleta campanense que volvió a imponerse en la categoría Comunidad de Campana Damas, representando al Club Ciudad de Campana. Algunos de los ganadores de la Maratón Tenaris 10K que se desarrolló este domingo por las calles de nuestra ciudad.
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1: Quisiera hablarle, por ejemplo, de nuestras plazas, sus esquinas y monumentos, las complicadas diagonales, la luz del sol cayendo en la lejanía y penetrando en los árboles, en Boulevard Lavalle, por ejemplo. Se va la tarde poco a poco. La luz de otro atardecer se va eliminando. Pero nosotros lo seguimos acompañando con esos sonidos que dejan, tal vez entre las hojas, el murmullo de los pájaros.

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1: No tantas veces se logra el éxito en una carrera artística. Muchas, pero muchas veces se derraman lágrimas para conseguirlo. El aplauso de una platea radial o televisiva, es el gran desafío. 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

Bienvenidos a todos. Aquí estamos en el último día de la semana, por lo menos para nosotros, ¿no? Nuestro último Radio Classic semanal hoy viernes. Vamos a comenzar a escuchar muy buena música. Y cuando decimos muy buena música, claro, tenemos que poner en mayúsculas a esta agrupación. Alan Parsons Project, Lucifer.

pasaba un tema de los 80 y ahora vamos a retroceder un poquitito más en el tiempo. Llegamos a los 70. En 1979, Terry Tesario junto a Casey grabó esta canción llamada Sí, estoy lista, con la cual se colocaron en la segunda casilla de popularidad en los rankings mundiales.

Seguimos haciendo memoria. En esta oportunidad vamos a recordar la llegada de los Shakers a nuestro país. Fue a mediados de los 60 cuando llegaba esta banda uruguaya con covers verdaderamente impecables de los Beatles y conquistaba todo el público de nuestro país de Argentina. El máximo hit fue este Rompan Todo, una composición propia cantada en inglés. Muchos buscaron después, ¿dónde está el tema este Rompan Todo de los Beatles? No, era de los Shakers. 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

Los Goonies son todos buenos, el soundtrack de la película Los Goonies en la voz de Cyndi Lauper. Vamos a oír Toque Invisible, una composición que originalmente fue solo una improvisación en el estudio, pero después se terminó convirtiendo en uno de los tracks que le dieron forma a Invisible Touch, el álbum de Genesis publicado en 1986.

sonaba Genesis con esta canción que, insisto, no iba a ser una suerte de improvisación y nada más, no se iba a grabar, pero no solo se grabó, sino que hasta terminó dándole el nombre al disco, Invisible Touch. Fueron pareja tanto en la vida real como en la música, Carly Simon y James Taylor.

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0: amigos del deporte, amigos del básquetbol, muy buenas noches para todos. Aquí le estamos dando el puntapié inicial, el salto inicial, como decimos habitualmente, para una nueva emisión de básquetbol, para una nueva participación del Club Ciudad de Campana en este pre-federal, que será la previa a la Liga Federal, si es que Ciudad de Campana logra clasificar a la siguiente instancia. El equipo estará debutando hoy a partir de la hora 21 frente a Náutico San Pedro. Ya están los jugadores justamente comenzando la etapa definitoria de la entrada en calor de cara al partido, y también ya están los muchachos de Náutico San Pedro hablando con su entrenador justamente para este partido que va a comenzar a la hora 21. Pensábamos, como habitualmente ocurre y por las distancias, el partido se programaba 21:30, pero cuando llegamos confirmamos que el partido es a la hora 21 y lo vamos a vivir con todo el equipo de Básquet con Estilo.
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0: Recordando que la fecha, o mejor dicho, el grupo, el cual integra Ciudad de Campana, esta noche, que va a tener la baja de Valentín Rivero lesionado, integra la zona con los dos equipos de Junín, San Martín y Los Indios, los dos equipos de Villa Constitución, Náutico San Pedro y en este caso el Club Ciudad de Campana, esta zona de seis equipos que va a comenzar a competir a partidos de ida y vuelta.
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0: bien esta semana en la previa. Justamente tuvimos la posibilidad en nuestro programa de que hacemos directamente desde heladería y cafetería Cobal, justamente nuestro streaming a través del canal de YouTube de Radio City Campana, tuvimos la posibilidad de tener la visita de Juan Martín de la Croa, el entrerriano de Colón, que renovó su vínculo con Ciudad de Campana para esta temporada del pre-federal. Vamos entonces a escuchar lo que nos decía en la previa de esta participación de Ciudad de Campana en el pre-federal.
1: Hola, ¿qué tal? ¿Cómo les va? El saludo directamente desde heladería y cafetería Cobal. Estamos iniciando nuestro episodio número 22, nuestro programa con todo el deporte de lo que se viene y de lo que pasó durante el fin de semana. Justamente la actividad del básquetbol que tuvo protagonismo en el Club Ciudad de Campana, jugando la Liga Federal en el primer semestre, lo vuelve a tener como protagonista para arrancar otra vez el camino en el pre-federal. Justamente estamos recibiendo la visita de Juan Martín de la Croa, que renovó su vínculo con el equipo tricolor para volver a jugar una temporada más. Juan Martín, bienvenido, ¿cómo estás?
2: Hola, ¿cómo andás, Ricardo? ¿Todo bien?
1: Bien, bueno, contame cómo se dio esta posibilidad de volver a militar aquí en Campana, ¿no? ¿Tuviste tus vacaciones en Colón?
2: Sí, tuve las vacaciones en Colón, ahí 3 semanas, y bueno, llegó la oportunidad de... Tuve propuesto a otro equipo, me dio la oportunidad de renovar acá, y sin pensarlo, obviamente, que lo renové.
1: ¿Por qué decidiste seguir acá?
2: Y porque ya conozco el club, los chicos, estoy muy cómodo con la ciudad, con la dirigencia, con todo. Y me gusta la base que tenemos de equipo y todo, por eso me inspiró a seguir, y más con los objetivos que tenemos como equipo.
1: Bien, bueno, las mayores caras conocidas, de hecho hay algún recambio en el equipo, pero básicamente la base está, como decía el Bambino, ¿no?
2: Sí, la base está, somos 5 o 6 que venimos jugando ya hace el ascenso el año pasado, y que siempre se va mechando 1 o 2 nuevos, pero siempre la base está.
1: Convengamos que, bueno, han tenido la posibilidad de sumar a Victorio Dente, que ha tenido un buen presente con Belgrano de San Nicolás, jugando la etapa definitoria, ¿no?
2: Sí, un poco de experiencia también ahí en ese refuerzo, y bueno, trayectoria también, que jugó en todos lados y en Europa, obviamente, ¿no? Pero sí, un buen jugador.
1: Bueno, contame, obviamente haciendo un balance de lo que fue la primera parte del año.
2: Y fue positiva, no arrancamos de la mejor manera, pero pudimos terminar de buena manera, ¿no? Dando pelea en el federal, y casi quedando con el triunfo contra Belgrano, ¿no? Que después tan lejos llegó.
1: Partido increíble ese, ¿no?
2: Oh, ese partido sí, fue increíble allá. Algunos fallos ahí nos dejaron afuera, pero bueno, como todo, empezó la historia de ellos y nos tocó quedar afuera, pero siempre orgulloso, dejamos todo en la cancha, ¿no? Porque comparando los equipos, para ellos era que iban a pasar fácil, pero no se le hizo fácil.
1: Claro, además, bueno, alguna jugada discutida en ese último final, ¿no?
2: Sí, hubo jugada discutida, que para nosotros había 2 libres para ganarlo, pero bueno, no nos tocó. Pero bueno, siempre contento que quedamos vacíos y dejamos todo.
1: Sí. Bueno, y ahora es iniciar otra vez el camino para llegar a otra vez a jugar en la Liga Federal, ¿no?
2: Sí, obviamente, iniciar otra vez de cero, tratar de volver a ganar el ascenso, y obviamente el objetivo que nos pusimos es por lo menos quedar primero o segundo para tener el ascenso directo al federal, que es el objetivo del club.
1: ¿Algún trabajo en lo físico que te llevaste como materia en tus vacaciones?
2: Sí, estuvimos laburando esas 3 semanas que estuvimos parados, y ya para retomar con los chicos que siguieron entrenando acá.
1: Bien, ¿y cómo fue el trabajo ahora de arranque? Porque ya están jugando el torneo local, ¿no?
2: Sí, estamos jugando el torneo local, seguimos entrenando fuerte durante la semana, no bajamos las cargas, aunque estemos jugando el torneo local, seguimos entrenando fuerte hasta los días antes del partido, que por ahí cuando ahora arranque el pre-federal no va a ser lo mismo, ¿no? Obviamente.
1: Bien, bueno, van a comenzar jugando el viernes como local ante Náutico San Pedro, equipo con el cual se enfrentaron hace pocos días.
2: Sí, hace pocos días jugamos, perdimos por 3 puntos, pero bueno, nos tocó un grupo muy parejo, y Náutico también es un equipo parejo y que si queremos aspirar a algo, tenemos que arrancar ganando el viernes.
1: Van a tener que viajar algunos kilómetros más, ¿no?
2: Sí, sí, nos toca ir a Junín y bueno, Ramallo. Pero bueno, lo bueno es que nos tocó un grupo parejo, que somos todos los clubes más o menos iguales, que por ahí podemos esquivar San Nicolás, que es lo más fuerte que hay en la zona, y bueno, La Plata también.
1: A Náutico, bueno, lo conocen por jugar en la liga local, ¿no?
2: Sí, sí, por haberlo enfrentado en la liga local, y es un rival que también ya le ganamos por el torneo local, ahora cuando salimos campeones, le ganamos cuartos finales. Pero bueno, son partidos.
1: ¿Cómo lo ves al equipo? ¿Y cómo ves la adaptación de los chicos nuevos, ¿no?
2: Lo veo bien, obviamente nos va a llevar tiempo, como todo equipo. Hace 2 semanas estamos entrenando recién todos juntos. Pero yo creo que a lo largo del camino del torneo vamos a andar bien y estamos usando los partidos del torneo local como preparación para llegar bien al viernes. Ahora mañana jugamos contra Náutico Zárate. Pero bueno, sí, todos los partidos los vamos usando como para ir preparándonos y metiendo las cosas nuevas, ¿no?
1: Claro. Se va a extrañar seguramente la base con Joaco Aguilar, que fue un jugador determinante, ¿no?
2: Sí, obviamente, como la vamos a extrañar, y aparte la calidad humana y jugador de él, y que nos llevaba al equipo para adelante, pero bueno, vamos a tener que rebuscándola y conseguir otras variantes para poder seguir adelante.
1: Además con esa explosión que él tenía, ¿no?
2: Sí, con la explosión que tenía, aparte el día a día, buena persona, todo, era llevadero. Pero bueno, le llevó otra propuesta más interesante y bueno, le tocó tomar otro camino.
1: Claro.
2: Esto es así.
1: La gran también será la gran chance para Dante Díaz, ¿no? De afianzarse en el puesto.
2: Sí, se le da la chance de que no pudo tener la oportunidad al federal y bueno, ahora le toca a él tomar ese rumbo y llevar el equipo hacia adelante.
1: Bien. Allí tenemos, me parece, una plaquita con los partidos de esta primera parte, primera rueda, donde van a tener de los primeros 4, 3 como local, ¿no?
2: Sí, sí, arrancamos local, después vamos a Ramallo y después nos tocan 2 local, que bueno, lo principal lo pusimos como objetivo, no ser los partidos locales.
1: Sí, tenemos que recordar que, bueno, siempre Junín tiene una localía muy fuerte, ¿no?
2: Sí, sí, tiene una localía muy fuerte, pero bueno, a ver, vos ganando de local y yendo a robar a alguno afuera, vos sabés que va a estar entre el pelotón de arriba.
1: Sí.
2: Que por ahí, más siendo una zona pareja, yo creo que nos vamos a ganar todo entre todos, porque no hay ningún equipo que diga está un escalón más arriba que otro. Pero bueno, va a ser duro, canchas duras, nos van a raspar, nos van a pegar. Nosotros también vamos a tener que hacer el mismo trabajo para poder llevarnos todos los partidos, más estos partidos cerrados hasta el final.
1: ¿El hecho que esté Dente y Toranzo le va a permitir jugar un poquito más de afuera?
2: Sí, sí, me va a permitir, lo estamos trabajando eso, me va a permitir volver a mi posición natural, que es jugar de 4. Pero bueno, aportando donde sea, si hay que jugar de 4, de 5, siempre aportando lo mejor para el equipo, ¿no?
1: Tocó, bueno, complicar en ese partido con Belgrano, marcar a un jugador de cuánto medía, 2 metros 15.
2: 2 metros 15 medía, pero bueno, siempre con amor propio y ganas, viste, y todo se puede.
1: Más lo dejaste nocao en el último partido.
2: No fui yo, fue Toranzo que fue el que le pegó, yo no fui. Pero sí, obviamente, todo con amor propio y todo se puede, ¿no? Obviamente.
1: Bien, bueno, y en tu regreso a tu pueblo, a tu ciudad, ¿qué te dicen básicamente cuando volvés después de haber jugado y haber sido protagonista en Ciudad de Campana?
2: No, me reconocen, a ver, contento por la oportunidad que me dan de acá y los minutos y todo, que anduve bien. Y siempre me preguntan por el club y eso, y siempre les cuento que era un club hermoso, parte de la gente, todo, cómo te tratan de 10, desde el primer momento que llegué.
1: Y en este caso, bueno, también hay que descontar que ya van a tener un entrenador con una temporada de experiencia, ¿no?
2: Sí, ya va a tener una temporada de experiencia, que el federal fue su primera vez, pero bueno, siempre apoyándolo, porque es del club y le dieron esa oportunidad, y bueno, siempre apoyándolo para que salga todo lo mejor.
1: Bueno, ojalá que la gente esté acompañando como siempre, ¿no? Como vino aconteciendo en el federal.
2: Sí, ojalá que nos acompañen, que vamos a necesitar el apoyo de la gente y que bueno, que vamos a dejar todo en la cancha para poder estar a la altura de lo que el club manda, ¿no?
1: ¿Cómo es el día a día de lo físico?
2: Y entramos todos los días, de lunes a viernes, a las 8 hacemos gimnasio y a las 9 cancha. Y bueno, hoy entramos a las 8 y ya bueno, mañana tenemos el partido y después de la semana, ya el jueves hacemos el scouting y bueno, ya nos jugamos.
1: Bien. ¿Y qué se sabe de Náutico San Pedro, a quien lo terminan de enfrentar? ¿Cuáles son los jugadores más destacados?
2: No, tiene un poderío ofensivo bueno, tiene un pivot muy bueno que era el Dama, y dos o tres perimetrales que son muy parejos, y bueno, lo que tienen ellos es que tienen un equipo con mucha energía, muchas patas, de los pibes que entran del banco, pero bueno, son muy físicos, van mucho al roce, mucha presión. Nos estamos entrenando de esa manera también las prácticas nosotros para poder acostumbrarnos a jugar así, ¿no?
1: Sí, sí. Bueno, creo que el equipo se caracterizó justamente por ir al frente permanentemente en todas las canchas, ¿no?
2: Sí, por ir al frente, sacar el pecho, y pasa que para tapar la suplicia que nos falta, con ganas y yendo al frente, la va tapando, ¿no? Pero bueno, va a ser una zona durísima, nadie te va a regalar nada, así que bueno, lo más duro que vamos a tener es a Junín y en Ramallo. Aparte son buenos equipos, buenos jugadores ahí, pero bueno, ojalá que poder clasificar entre el primero y el segundo, que es lo que nos pusimos de objetivo, ¿no?
1: De hecho, en el torneo anterior se les hizo difícil hacerse fuerte local, ¿no?
2: Claro, se nos hizo difícil hacernos fuerte local, pero bueno, también yo creo que era un equipo no estábamos otra vez conociendo, con Auti, todo, pero bueno, pudimos por ahí hacernos fuerte en playoff, que era lo que apuntábamos, ¿no?
1: Seguro. Bueno, creo que es una gran posibilidad. En el medio, ustedes tuvieron la posibilidad de festejar el torneo local, ¿no?
2: Sí, pudimos cumplir el objetivo que teníamos en la primera parte del año, que era salir campeón del torneo local. Que, bueno, lo hicimos de gran manera, ganando la final a Cadu y festejando todos juntos.
1: Y bueno, Defensores Unidos que pierde la final con ustedes y sin embargo logra el ascenso, ¿no?
2: Ajá, logró el ascenso, que bueno, para la primera parte del año ya estar ascendido al federal, ¿no? Pero bueno, nadie entendió mucho el torneo ese, y no, yo no sabía que otorgaba una plaza al federal, pero bueno, felicitaciones a ellos, aparte un buen equipo, todo.
1: Bien, bueno, preparados entonces para el debut del próximo viernes.
2: Sí, el viernes estamos preparados, bueno, ahora ya a entrenar y bueno, lo esperamos a todos, que la gente nos siga y nos acompañe.
1: ¿Y de los demás equipos qué sabemos?
2: Poco y nada sabemos, hasta que nos arranque la primera fecha y haya scouting y todo, sabemos poco y nada, porque son clubes que no enfrentamos ni el preferal pasado ni el federal, somos el único de la zona que juega el federal, y bueno, no sabemos nada todavía los otros rivales.
1: ¿Y de la información que tienen, o sea, que se pasan ustedes entre jugadores, no hay mucha data?
2: No hay mucha data, no tienen muchos jugadores conocidos, son todos ahí de la zona, y yo más que no ser de acá de la zona, no conozco mucho los jugadores que tienen los otros equipos, pero sabemos que son, por lo que mostraron en el pre-federal este que ascendió Cadu, son rivales fuertes, que se hacen fuerte local, pero no, nada más que eso. Sabemos que San Martín de Junín llegó a la final por el ascenso, que la perdió, eso sí sabemos, pero después los otros no sabemos, mucha información no tenemos.
1: Bien, ¿y con la balanza cómo andamos?
2: Andamos bien, bien, bien. ¿Bien? Sí, bien, bien.
1: Hay que trabajar muchísimo ese tema, ¿no?
2: Sí, hay que trabajar en lo físico y todo.
1: Bien, Juan Martín, te agradecemos por la visita y seguramente nos estaremos viendo el viernes.
2: Dale, un gusto.
1: Gracias por acompañarnos.
2: No, gracias a ustedes por seguirnos a esta parte.
1: Juan Martín de la Croa, jugador de Ciudad de Campana, que el próximo viernes arranca la participación en el Prefederal, recibiendo la visita de Náutico San Pedro. Nos vamos a la...
0: Bien, ahí estaba la palabra de Juan Martín de la Croa, a 3 minutos del inicio del juego aquí en el Gimnasio Tricolor.
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3: Se viene el juego, ese debut de Ciudad de Campana en el prefederal, el salto inicial. El retorno de Victorio Dente para lucir la casaca de Ciudad de Campana, hoy de color azul, con vivos amarillos. Allí va la ofensiva, el lanzamiento para tres, sí, triple. En el inicio del juego, para Náutico San Pedro, arrancó ganando Náutico San Pedro, con el triple de Felipe Sánchez. El lanzamiento para tres, sí, triple. Para Ciudad de Campana, Victorio Dente en su vuelta para jugar con el tricolor. Victorio Dente, 3-3, el juego.
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